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0: 8 y 19 minutos.
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0: 8 y 28 minutos.
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0: 8:38.
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0: 8:50. 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

0: 9 en punto.
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0: 9 y un minuto.
7: ¡Ay! ¡Mira qué linda! ¡Qué linda mujer!

0: Muy bien.
1: No.
0: ¿Y tu mamá es guapa?
1: Sí.
0: ¿Se pone guapa?
1: Sí.
0: No hay problema. Yo te llevo.
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0: 9 y 17 minutos.
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0: 9 y 28 minutos.
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0: 9:35.
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0: 9:47. 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
1: 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Se trata de un tema incompleto porque le falta respuesta. Respuesta que alguno de ustedes quizás le pueda dar. Es un tema en Technicolor para hacer algo útil.

0: 10 en punto.
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0: 10:10.
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0: 10:23.
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0: 10:30.
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10:36. 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

0: 10:57.
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0: 11 en punto. 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

0: 11:24. 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

0: 11:30.
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0: 11:45.
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12 y un minuto. 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La propuesta, tema interpretado por La Melodía Perfecta, y suena en Radio Fe y Alegría.

0: 12:08. 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

0: 12 y 19 minutos. 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
0: 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Esto es producción nacional. Medio Loco y Una Casita Bella para Ti, interpretado por Jorge Luis Chacín y Rafael El Pollo Brito. Creo que esto

12:33. De venezolanos para el mundo. Esto es Producción Nacional. Coquibacoa, interpretado por

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0: 12:45. 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
1: Querer Mejor, tema interpretado por Juanes con Alexia Cara, y suena en Radio Fe y Alegría.
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0: 1 en punto.
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0: Una en punto.
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0: 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María Antonia, interpretado por Kaki Ramos y Tambo Deep, junto a Ronald Borjas.
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una y 12 minutos. 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Esto es producción nacional. Te lo tengo que decir. Canta La Melodía Perfecta junto a la Superbanda de Venezuela, Guaco.

0: 1:25. De venezolanos para el mundo. Esto es producción nacional.
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0: El Príncipe Azul, interpretado por Ignacio Rondón.

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0: 1:37. 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
0: 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Amor Bonito, interpretado por Gualberto y Barreto junto a C4 Trío.

1:53. 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Mal aliento de tambora, interpretado por C4 Trío y Desorden Público, género ska y contradanza.

0: 2. En punto.
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2 y 5 minutos. 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Esto es producción nacional. Free Cover Venezuela interpreta junto a Neguito Borja, mix navideño.

2:21. De venezolanos para el mundo. Esto es Producción Nacional. Sabes bien, interpretado por Álvaro Zambrano, género fusión vallenato, y suena en Radio Fe y Alegría.

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2:32. 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Alma Llanera, interpretado por Oscar de León y El Pollo Brito, género fusión venezolana.

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0: 2:48.
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1: 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La siembra del 4, interpretado por C4 Trío y Che Hurtado.

0: 3. En punto. 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Tres. En punto. 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
0: 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Esto es producción nacional. Tiembla, de Carúpano al Callao, interpretado por C4 Trío y Desorden Público, género Calypso.

3:12. De venezolanos para el mundo. Esto es Producción Nacional. Coleo por un amor. Interpretado por José Gregorio Kendo. Género: llanera.

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1: 3:21.
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0: 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Gorilón, interpretado por Desorden Público y C4 Trío.

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0: 3:28.
1: Sabes Bien, interpretado por Álvaro Zambrano, género fusión vallenato, y suena en Radio Fe y Alegría.

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1: 3:31. 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
3: 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Popurrí Gualberto, interpretado por Huáscar Barrada y Gualberto Ibarreto.
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0: 3:41. 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
0: 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Esto es producción nacional. Vivo, interpretado por la Superbanda de Venezuela, Huaco.
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0: 3:53. De venezolanos para el mundo. Esto es producción nacional. Anhelante, interpretado por Gualberto Ibarreto.
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0: 4 en punto. 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

Muy buen día, amigos, amigas de Latido Indígena. Gracias por acompañarnos en una nueva edición de este programa ancestral. Hoy transmitimos desde El Salvador, enlazando nuestras voces con la gran red de pueblos originarios en toda América. Este espacio es un tejido vivo de memorias, luchas y saberes que siguen latiendo con fuerza en cada territorio. De estas tierras compartimos historias de dignidad y esperanza, recordando que la identidad indígena no se apaga. Florece en cada palabra, se fortalece en cada encuentro y se defiende en cada acción comunitaria. Este latido nos inspira a caminar juntos, sembrando futuro con resistencia y cultura. Así iniciamos Latido Indígena desde El Salvador.

0: Iniciamos en Colombia. En el corazón del Cauca, la violencia recrudece y la emergencia humanitaria golpea a los pueblos indígenas frente a este panorama. El CRIC reunió a sus 138 autoridades para trazar acciones colectivas de defensa y resistencia. Mientras tanto, en el resguardo del Guadalito se abre paso la esperanza, con 1000 metros de pavimentación, fruto de acuerdos con el gobierno nacional. Y en el norte del país, la Minga por Colombia avanza con decisión, ratificando su respaldo a la fórmula presidencial de Iván Cepeda y la mayora Aida Vivas. Escuchemos.
1: Un saludo de hermandad a todos los pueblos de América Indígena. Desde el programa de comunicaciones del Consejo Regional Indígena del Cauca CRIC Nacional en Colombia, damos nuestro reporte. Tras los recientes hechos de violencia registrados en el departamento del Cauca, el Consejo Regional Indígena del Cauca CRIC, junto a las 138 autoridades de sus territorios, se reunieron en junta directiva en la finca San Bernardino de la ciudad de Popayán, Cauca, Colombia, con el propósito de analizar la situación actual y definir acciones colectivas frente a los hechos de violencia que se han venido presentando en los últimos días y que afectan la vida y la integridad de los comuneros y comuneras de los territorios. Durante la junta, las autoridades realizaron un análisis del contexto tanto nacional, regional y local, evidenciando el fortalecimiento de grupos armados ilegales, el crecimiento de las economías ilícitas y la minería ilegal, además de la intensificación de las disputas por el control territorial. A eso se suma la coyuntura político-electoral que agrava aún más las tensiones de los territorios y que afecta a los pueblos indígenas, campesinos y afros de los territorios caucanos. Como resultado de este espacio de diálogo, las autoridades indígenas reafirmaron la emergencia social y humanitaria a través de los territorios y mandataron avanzar en la Minga hacia adentro, mediante la reactivación de puntos de control territorial en los 138 territorios del CRIC. Como estrategia para la protección comunitaria, Edwin Capaz, coordinador del programa de defensa de la vida del CRIC, nos comparte la palabra sobre los 5 puntos que se abordó en la junta directiva.
2: Retomar los ejercicios de control territorial en todos los territorios, las 138 autoridades del Consejo Regional Indígena del Cauca CRIC. Segundo, reafirmar que existe una emergencia humanitaria en el departamento del Cauca en territorios indígenas y sobre esto avanzar en todos los ejercicios de protección. Tercero, que se debe revisar los criterios de los procesos de diálogos humanitarios que existen en el territorio para rearmonizar y encontrar criterios unificados para la actuación de la organización. Cuarto, que las mujeres deben ser protagonistas en los ejercicios de los diálogos humanitarios. Y quinto, fortalecer los ejercicios de justicia en torno a la protección territorial.
1: También las autoridades hicieron énfasis en promover dentro de los programas o sistemas, tanto en lo regional, zonal y local, las iniciativas productivas, deportivas y culturales para prevenir el reclutamiento forzado y la cooptación de jóvenes a grupos armados en los territorios. Mientras la emergencia social humanitaria por el conflicto armado es latente en el Cauca, en el resguardo indígena de Guadualito se dan acciones positivas. El CRIC acompañó a las autoridades del territorio de la Char Gualaquihue, ASIN, y entidades del gobierno en la entrega de 1000 metros pavimentados en el sector del Limón Vereda Los Pinos, una vía principal que conecta a 11 veredas. Este logro nace de la lucha y las movilizaciones que dieron paso al decreto 1811. Lo que antes era una vía en mal estado, hoy es un kilómetro que mejora la movilidad, fortalece la economía local y garantiza mejores condiciones para niños y niñas que van a la escuela.
3: Nos reúne hoy el tema de la inauguración de una placa huella que nace del proceso del 1811, de la Minga de los 37 días como CRIC, como ASIN, como organización filial que somos, donde una comunidad se concentró y reclamó unos derechos que tenemos. Eso hoy se ve hecho realidad, pero costó días de trasnocha, compartir con la comunidad, hacer exigencias y reclamaciones al gobierno nacional de la época.
1: Inversión para pavimentación en las vías en los territorios indígenas del Cauca es un progreso que sale desde las grandes luchas y resistencia de los pueblos indígenas. Por otra parte, les contamos que la Minga por Colombia sigue avanzando con fuerza por el norte del país. Tras su paso por Córdoba, donde abrazó a su gente, ahora continúa su recorrido por Cereté, Lórica y Sincelejo. La alegría de la Guardia indígena, campesina, cimarrona y popular saluda a los pueblos, fortaleciendo la gran alianza por la vida, la unidad y la esperanza. En este caminar, la Minga por Colombia ratifica su respaldo a la candidatura de Iván Cepeda a la presidencia de Colombia y la mayora Aida Quilcue a la vicepresidencia. Agradecemos por el espacio de información. Desde el programa de comunicación del Consejo Regional Indígena del Cauca Creek Nacional en Colombia, les informó Uber Adolfo Campo y nos estaremos escuchando en otro próximo latido.
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9: Vamos avanzando un poco más hacia el sur de América, Chile. Hoy compartimos la voz de Cristina Soto Guineo, lideresa huilliche del territorio de la comuna Dancú. Desde hace años ella impulsa la defensa territorial y la mantención de los derechos de su pueblo. En esta edición nos acerca su reflexión sobre el camino recorrido y el pensamiento que sostiene la lucha por la tierra y autonomía indígena. Escuchemos el siguiente material.
10: Saludos hermanas y hermanos de América Latina que están en sintonía de Latido Indígena. Hoy en nuestro reporte vamos a compartir el pensamiento y reflexión que hace una hermana y líder huilliche del territorio de la comuna de Ancud, que nos habla acerca de las preocupaciones que tienen hoy día como comuneros referente al desarrollo y también al cuidado del entorno y la madre tierra. Acerca de eso le vamos a estar compartiendo en este siguiente latido. Vamos a compartir la reflexión y mirada que tiene una hermana líder huilliche del territorio de la comuna de Ancud, de la comunidad Lof Huenul, quien hace años han venido trabajando el tema de la defensa territorial y la mantención de los derechos territoriales. Ella es Cristina Soto Guineo de la comunidad Lof Huenul, que nos da a conocer su pensamiento referente al trabajo que han ido desarrollando en la defensa de los derechos territoriales en su territorio.
11: Soy educadora tradicional, soy comunera, soy madre, también soy hija y una férrea defensora de mi territorio, de mi mapu. Eso soy yo. Mi mapu es Ancud, la futa huillimapu en realidad, porque cuando uno defiende un territorio, uno defiende todo lo que tiene relación con el territorio, tierra, agua, espacios sagrados, espacios culturales también, como le dice el Winca, espacios que son importantes para nosotros, espacios donde están nuestros ñen. Entonces, el territorio es todo lo que yo soy capaz de habitar, de recorrer. Ese es el territorio. No donde yo vivo, en una población, como se considera ahora, o en un sector. El territorio que yo habito es la Futa Huapi Chilhue. Ese es mi territorio. Todo lo que yo soy capaz de recorrer, todo lo que soy capaz de ver, ¿cierto? Eso es el territorio. Mi comunidad se llama Lof Huenul. Está ubicada en la comuna de Ancud. Desde hace mucho tiempo han venido surgiendo proyectos, ingresando proyectos, donde la gente muchas veces, al tener una desinformación, al no conocer realmente cuál va a ser el impacto de estos proyectos, y claro, la gente, las personas que vienen, ¿cierto?, con los proyectos dicen, no, si es algo, es desarrollo. desarrollo. Esa es la palabra que utilizan. Frente a eso y el desconocimiento de la gente, logran ingresar. Después, cuando se están dando cuenta de que el proyecto no es tan simple como ellos decían, el daño que ellos decían es más relevante todavía, recién ahí la gente entiende a modo general o el contexto general de lo que pudiera llegar a pasar, pero es cuando ya el proyecto está andando. Entonces, la desinformación del territorio yo creo que ha sido el gran problema que ha existido y que sigue existiendo, porque en Chiloé, en la Futaguapi, vivimos tan, a veces creemos que los problemas que están fuera de la isla no nos van a afectar a nosotros, pero yo siempre lo he dicho, esto viene desde el norte hacia el sur. Entonces vimos las mineras, vimos las extensiones de la industria de eucalipto, maderera, todo eso. Acá también pasó un tiempo, eso ya se terminó porque las mismas comunidades de alguna manera impidieron que se instalaran grandes empresas de destrucción de bosque nativo. Y ahora el gran problema que tenemos es las líneas de transmisión eléctrica, los proyectos eólicos, todo lo que tiene que ver con lo energético. Cuando se habla de que se quiere producir una energía más limpia, sí, perfecto, pero ¿a costo de qué? ¿A costo de quiénes? O sea, la Futaguapi Chiloé en este momento tiene una cantidad de proyectos energéticos, proyectos parques eólicos, donde ni siquiera se la gente logra imaginar el nivel de daño que se va a generar. Nuestra gran preocupación primero es por el Kimemuñén, el Kumemuñén, la forma de vida que tenemos en el territorio. Yo me levanto y observo el mar, observo, no sé, el bosque, y no hay nada, o sea, no hay líneas de alta tensión. Uno sale del territorio, va a, no sé, Santiago, y lo único que ve es un edificio. Rara la vez que tú puedes ver un árbol, o sea, ves pavimento por todos lados. Entonces, esa no es una forma de vida. Nosotros en el territorio y las comunidades, nuestra vida y nuestra conexión es con la mapu, con la naturaleza. Eso es lo que nos mueve, lo que nos levanta, o sea, poder respirar aire limpio. Entonces, nosotros las comunidades buscamos la UEN, buscamos fibras para trabajar, y eso todo lo encontramos en el bosque, lo encontramos cerca del mar.
10: De esta manera vamos cerrando nuestro reporte para Latido Indígena. Estuvo con ustedes Alex Caicheo de la Radio Bueno Nehuen en la isla de Chiloé. Nos encontramos en un próximo latido.
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Saludos, hermanos y hermanas de Latido Indígena, desde Argentina, desde la Red de Comunicación Indígena e Intercultural, reporta Zulema Enríquez.

0: En Argentina se realizó la 23 Asamblea Nacional de Farco, el Foro Argentino de Radios Comunitarias, que agrupa a más de 120 radios comunitarias de todo el país. Entre ellas hay radios indígenas. En este último encuentro se sumaron nuevos medios de comunicación que trabajan desde nuestra identidad. A continuación, escuchamos la cobertura de Jessica Isasi de Radio Curva de Sal Si Puedes, Sierras Chicas de Córdoba, que entrevistó a Daniel Sánchez de FM Identidad de la comunidad Potrero Rodeo Grande de Tucumán.
1: Sí, bueno, mi nombre es Daniel Sánchez, soy de la FM Identidad 88.1 de la localidad de Potrero Rodeo Grande, la comunidad en el Valle de Tranca, provincia de Tucumán. Estamos aquí, digamos, participando de este foro, de esta gran importancia, de este foro de radios comunitarias de todo el país.
2: ¿Cómo llega tu radio a Farco?
1: La verdad que siempre tengo para contar una anécdota de que llegó, digamos, a través de Ramiro Learte, que fue un compañero que llegó a través de otro contacto, digamos, de otro amigo, llegó hacia nuestra comunidad, nuestra radio, a contarnos, digamos, la importancia que es Farco y que podemos ser parte de ella, y que podíamos integrar esto, y bueno, hoy es real porque hoy estamos integrando, hemos sido invitados y hoy ya somos parte de la red Farco.
2: ¿Cuál es la importancia para vos de acceder a espacios de comunicación popular, especialmente para los pueblos originarios y especialmente para el territorio que está representado con tu radio?
1: Sí, para nosotros es una gran importancia ser parte de este medio de comunicación porque podemos difundir nuestras costumbres, nuestras raíces, nuestras cosas, digamos, que están un poco invisibilizadas, que se pueden hoy en día difundir y llegar muy lejos a través del internet, desde el lugar donde estamos, del último rincón de la montaña, de ahí te estamos transmitiendo y de ahí podemos llegar y expandir nuestras voces y hacernos escuchar nuestras voces a diferentes lugares.
2: Nosotros usamos mucho en comunicación la idea de la imagen sonora. Si nos tuvieras que describir cómo es tu radio, para que la gente que no está, que no ha podido ver ahí la presentación, sepa exactamente cómo late el corazoncito, pero cómo se ve y cómo se escucha tu radio.
1: La verdad que algo muy lindo, porque está entre medio de los cerros, en un lugar, en el estudio, está ubicado en el predio de la comunidad donde se hacen actividades comunitarias, está la radio. Y tenemos la antena a 500 metros, digamos, de distancia, donde en un cerrito alto, para que pueda de ahí transmitir y llegar hacia los lugares donde tiene que llegar la radio. Así que para nosotros es algo muy hermoso, digamos, poder tener esta radio entre medio de la montaña, ¿no? En lugares bastante lejos, a 100 kilómetros de la capital de Tucumán, que podamos estar transmitiendo desde ese lugar, ¿no?
2: Así que un viaje sonoro también para quienes puedan sintonizar. ¿En dónde vamos a encontrar tu radio? ¿En qué sintonía?
1: Sí, a través de la página de internet se puede encontrar fmidentidad.caster.fm. Ahí se puede encontrar la página de internet para escucharla por internet en nuestra radio.
2: Bueno, muchas gracias, compañero.
1: Muchas gracias a ustedes, que tengan buen día.
3: En esta edición también ponemos en el centro la importancia de nuestras lenguas maternas, como el mapuzungún, que siendo raíz y futuro de los pueblos originarios, desde la Red de Comunicación Indígena Intercultural de Argentina nos reporta Zulema Enríquez. Adelante.
0: Y les compartimos las palabras de Lucas Curapil, Quimilfé mapuche, trabajador social, educador del idioma mapuzungún, que nos cuenta la importancia de conocer nuestra lengua materna en los ámbitos educativos. Lo escuchamos.
4: Se ha aprobado últimamente un curso de extensión para el CURSAS, para la sede universitaria de allí en Viedma, así que en un mediano plazo estaré viajando para allí para poder dar inicio a la inscripción de un módulo virtual de la cátedra para la zona de Viedma, Patagones y parte de la región sur. Soy Maruchu Tanto Nelo Tatito Fachiquesa.

0: 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Bueno, sí, niña, yo soy trabajador social, estoy teniendo aquí un doctorado en antropología en la UBA, pero bueno, la vida, digamos, me ha dado este trabajo, nunca pensé estar en esto, así que, bueno, contento de poder compartirle el idioma mapuche y también ir construyendo lo que se denomina hoy la interculturalidad, que suele ser mucho y también no es nada. Y como también conversábamos, esta construcción nueva, bastante imperfecta, por decirlo de alguna manera, de la educación intercultural bilingüe. La lengua mapuche es la lengua del territorio que habitamos y no está disponible solo para la gente mapuche, sino para todas las personas que estén interesadas en conocer la flora, la fauna del lugar. Ya con Elisa Tripailaf, una profesora que se ha jubilado, decimos que la naturaleza no busca apellidos, ni vestimenta, ni color de piel, busca corazones. Entonces, suele hablarse de cosas malas, pero nosotros siempre hablamos de dualidad. No hay mal que por bien no venga, y a veces el bien tampoco suele ser tan solamente bueno. Tenemos ejemplos de hoy por hoy grandes líderes del mundo que se rajan las vestiduras tras supuestas religiones, pero no hacen ni lo que proponía Jesús, ni tampoco lo que se llama Omar desde el islamismo. Entonces, es tiempo de que cada persona haga sus propias conclusiones y busque su propia espiritualidad. La lengua mapuche es una lengua abierta, digamos, no es exclusiva para la gente mapuche, así como la espiritualidad mapuche tampoco, porque la ecología no distingue color de piel. Hoy el mundo, como planeta, como materia, se encuentra en una etapa de prácticamente extinción. La ciencia no ha logrado revertir el hambre, pero sí financian guerras millonarias. Van a dar una vuelta a la luna para ver quién tiene más poder y tecnología, mientras las personas siguen muriendo de hambre en el planeta. Qué vergüenza, qué desparpajo para la ciencia, que se arroga la capacidad de poder dominar la naturaleza, cosa que nunca va a lograr.
1: Y llegamos al final de este reporte. Los saludamos desde la Red de Comunicación Indígena e Intercultural de Argentina. Será hasta un nuevo encuentro, reportó Zulema Enríquez.
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0: Para finalizar, en El Salvador, Centroamérica, el Día de la Cruz no solo convoca a lo religioso, también se convierte en símbolo de conexión entre humanidad y naturaleza. Desde la cosmovisión indígena, esta fecha representa el equilibrio de los cuatro elementos esenciales para la vida: tierra, agua, aire y fuego. En este contexto, conversamos con Margarita Guillén, guía espiritual de la comunidad indígena en Izalco, quien comparte el significado profundo de esta conmemoración que tiene para los pueblos originarios. Bessy Ramírez nos informa.
1: La conmemoración del Día de la Cruz trasciende lo religioso para convertirse en un símbolo de conexión entre la humanidad y la naturaleza. Desde la cosmovisión indígena, esta fecha representa el equilibrio entre la tierra, el agua, el aire y el fuego, elementos esenciales para la vida. En este contexto, conversamos con Margarita Guillén, guía espiritual de la comunidad indígena de Izalco, y nos habla sobre el significado que tiene para las comunidades indígenas el Día de la Cruz.
2: Para los pueblos indígenas, el Día de la Cruz representa la creación del universo, y está marcado las cuatro esquinas del universo, y es el paso del sol en su más alto plenitud, en el cenit. Está marcando la época seca y la época de lluvia. Es la época del florecimiento, la época de las flores. Para nosotros, este día es día de ofrendarle a la madre tierra, a la deidad de Chipetute. Por eso lo representa el palo de Giote, que se pela, porque es el que se sacrificó, el estallojado, le decimos. Y este es una ceremonia de ofrenda para la madre tierra. Se le ofrendan los mejores frutos para pedir una buena cosecha, porque inicia también la época que viene la lluvia y que se va a iniciar el cultivo. Entonces la Iglesia Católica lo que hizo fue adoptar los elementos y los conocimientos de los pueblos indígenas para acercar un poco la religión a los pueblos. Es una forma de someter a través de la cruz, que es el símbolo que tiene la religión. Pero para nosotros también representan los cuatro rumbos, los cuatro puntos cardinales. Pero está marcado, la cruz nuestra está marcada en partes iguales. Y por eso representa los cuatro rumbos que tiene el universo. Y agradecemos pues porque cada año el Creador nos da todos los elementos que necesitamos para alimentar nuestro cuerpo. También estamos llamando a la lluvia. Nuestros abuelos nos decían de que el día de la cruz, cuando se hace la ofrenda, también se baña la cruz, porque estamos llamando el agua. Es una forma de llamar el agua. Entonces, continuamos nosotros con la tradición de nuestros abuelos, donde ya se marcó pues el sincretismo unido, que la religión se acercó para poder conocer estas costumbres de los pueblos. Es una forma también de someter a los pueblos indígenas. Sin embargo, nosotros sabemos cuál es el verdadero significado y por qué lo hacemos. Y así, pues dándole las ofrendas a la madre tierra, también ella nos devuelve esa ofrenda que damos en nuestro cultivo.
1: Además, enfatizó que en un contexto de desafíos ambientales, los pueblos indígenas continúan recuperando prácticas de cuidado, equilibrio y respeto de la madre tierra, manteniendo viva una herencia cultural que continúa.

0: Llegamos al cierre de nuestra transmisión de Latido Indígena desde El Salvador, enlazados con la gran red de América, agradeciendo a las comunidades que mantienen viva la historia y a quienes nos acompañan con su escucha y su fuerza. Nos vamos, pero el latido sigue resonando en cada territorio, recordando que la resistencia es camino y la cultura es futuro. Sigamos sembrando la palabra, acción y esperanza, hasta encontrarnos de nuevo. Que el corazón indígena siga marcando el ritmo de nuestra historia. Se despide desde El Salvador su servidor, Eduardo González. ¡Feliz día!
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0: 4:30. 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
1: Hay un lugar bello, exuberante, misterioso. 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
4: Amigos y amigas, ¿cómo están? Les agradecemos por conectarse a este espacio que lo producimos desde la Coordinadora de Medios Comunitarios Populares y Educativos del Ecuador, CORAPE. Les damos la bienvenida a la Red Panamazónica de Radios y también les agradecemos por compartir con nosotros Voces de la Panamazonía, que llega a ustedes por la señal de Aler. Saludamos también a Karina Torres, quien nos acompaña en control de sonido. Soy Nicole Mendoza y estaré junto a ustedes en la locución. De inmediato damos inicio a las noticias de nuestra Panamazonía.
5: Aproximadamente 34.1 millón de personas viven en la Panamazonía, de las cuales 1.6 millones pertenecen a 375 pueblos indígenas y en algunos casos en aislamiento voluntario.
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4: Iniciamos este recorrido informativo desde Venezuela, en donde el Ministerio de Salud de este país publicó cifras alarmantes sobre los casos de malaria. Según estos datos, se han identificado cerca de 25.000 casos en lo que va del 2026. Escuchemos más detalles en el siguiente reporte de Francesca Díaz desde Radio Fe y Alegría.
7: Más del 80% de los casos de malaria en el país se concentran en la región Guayana, conformada por los estados Bolívar, Amazonas y Delta Amacuro. La información se dio a conocer luego de que el Ministerio de Salud publicara el boletín epidemiológico de la semana 12 del 2026, luego de más de 10 años sin ofrecer información oficial. El texto arroja que solo en la semana 12 del presente año se registraron 1.128 casos de malaria, también conocida como paludismo, en el país. Un 81,1% ocurrieron en Bolívar. Municipios como Cifontes continúan encabezando la lista, mientras que en Amazonas, sectores como Atabapo y Manapiare también reportan alta transmisión. En lo que va del año, Venezuela supera los 25.000 casos de malaria. De ese total, 98,3% son casos autóctonos y el resto corresponde a infecciones importadas desde Colombia, Guyana y Brasil. Las zonas mineras son las que presentan principal riesgo de contagio, por lo que el estado Bolívar se posicionó como una de las regiones más susceptibles a la enfermedad. El perfil de los contagiados corresponde a hombres jóvenes en edad productiva, los cuales se ven afectados por contextos mineros, trabajos en condiciones precarias, alta movilidad y poca protección. Hay que destacar que en estas áreas la falta de control, así como las dificultades para el acceso a diagnóstico y tratamiento, ponen en situación de vulnerabilidad a actores como mineros artesanales y población indígena. El boletín también reportó casos de fiebre amarilla en Bolívar y Amazonas, además de un caso de rabia humana en el municipio Cifontes asociado a la transmisión selvática. Enfermedades como sarampión y rubéola no presentan casos confirmados en los últimos años, pero siguen bajo vigilancia. Desde Ciudad Guayana, Francesca Díaz, Radio Fe y Alegría Noticias.
6: En la Panamazonía
5: se invaden los espacios naturales,
6: se manipulan las diversas formas de vida,
5: hay actividades que explotan los bosques y ecosistemas.
6: Muchas especies se extinguieron y más de 4.000 especies se encuentran en situación de amenaza y riesgo.
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4: Desde Brasil vamos a escuchar a nuestro compañero Edilberto Sena de la Red de Noticias de la Amazonía sobre los movimientos sociales que luchan por la justicia climática. En este análisis se destaca que en la región amazónica existen dos factores que contribuyen a la crisis ambiental.
8: Guerras tras guerras entre gobiernos, políticos, entre el capital extractivo y defensor de la vida. Así es como vive el mundo hoy. Pero la humanidad no vive solo de guerras. En la vasta Amazonía existen movimientos sociales y organizaciones populares que luchan por la justicia socioambiental y logran victorias. Es cierto que la mayoría de los políticos nacionales destruyen el significado de la democracia, anteponiendo sus propios intereses al bien común. Esto sucede en Bolivia, en Perú, Ecuador y también en la Amazonía brasileña. Aquí en la región, al menos dos factores contribuyen a la crisis socioambiental. El capital extractivo, liderado por las agroindustrias y las empresas mineras, y la sumisión de los gobernantes. Otro factor es la frágil conciencia política de la mayoría de los habitantes de nuestra Amazonía. Es debido a la falta de madurez política que los oportunistas políticos compran fácilmente conciencias, son elegidos y reelegidos para cargos públicos, favoreciendo la invasión del extractivismo destructivo. Pero no todo es un desastre, pues existe resistencia popular por parte de grupos que, habiendo comprendido sus derechos, se enfrentan a quienes destruyen el bienestar de las comunidades. Así, recientemente los movimientos indígenas se han enfrentado al capital destructivo de las empresas agroindustriales y mineras de la región amazónica, logrando victorias antes inimaginables. Además de los movimientos indígenas, existen diversos movimientos populares que participan en las luchas socioambientales en la región. La capacitación política se lleva a cabo mediante procesos educativos que las organizaciones sociales ofrecen a los movimientos de resistencia para ampliar la conciencia política necesaria y sostener las luchas prolongadas. En estos días, del martes 14 a jueves hoy, se realiza en Santarém, no Pará, una sesión de capacitación política para un grupo de activistas de la región, en nuestra región. La Red de Noticias de la Amazonia, comprometida con la formación de conciencia crítica entre activistas sociales, ofrece en estos días capacitación en comunicación socioambiental en defensa del bienestar de los activistas socioambientales. Son 17 activistas, 10 mujeres y 7 hombres vinculados a organizaciones populares que necesitan capacitación política y ambiental y están en nuestra semana con nosotros. A medida que crece la conciencia sobre los derechos humanos y la posibilidad de la lucha organizada, se hace posible mejorar la vida en la Amazonía. Quienes desconocen la lucha son como quienes no ven nada. Edilberto Sena, da Red de Noticias de Amazonia, para la Red Panamazónica.
5: son 2.5 millones de especies de insectos,
6: 30.000 especies de plantas,
5: 2.200 especies de peces, 1.300 especies de aves,
6: 428 especies de anfibios,
5: 427 especies de mamíferos, 378 especies de reptiles.
6: Muchas formas de vida encuentran su hogar en la Panamazonía.
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4: En la frontera norte de Ecuador, comunidades de este país y de Colombia se preparan para un encuentro binacional que busca promover la paz y la reconciliación. La jornada denominada Encuentro por la Paz se realizará el próximo 22 de abril en el Puente Internacional sobre el río San Miguel, donde autoridades eclesiásticas de Sucumbíos y Putumayo han convocado a la ciudadanía a sumarse a este espacio de oración, reflexión y expresión cultural. Conozcamos más detalles en el siguiente reporte de Luis Alfredo Chimborazo desde Radio Sucumbíos.
9: Y el Ecuador se integra. Aquí la información desde la provincia de Sucumbíos. Las fronteras se transforman en puentes de fe. Este 22 de abril, las provincias de Sucumbíos en Ecuador y el departamento de Putumayo en Colombia se darán la mano en la jornada de oración Encuentro por la Paz. El punto de reunión será en el Puente Internacional sobre el río San Miguel, un lugar simbólico donde la oración busca derribar los muros de violencia. Monseñor Juan Carlos, obispo de Pasto y encargado de la diócesis de Mocoa, ve la necesidad de reconciliación en la zona del Putumayo y la importancia de la unidad fronteriza.
10: La diócesis de Mocoa Sibundoy en el Putumayo colombiano, queremos unir nuestra voz con nuestros hermanos del Ecuador. Nuestras comunidades viven desafíos en la frontera, pero también una profunda esperanza de paz, reconciliación y fraternidad. Como iglesias hermanas, caminamos juntas, acompañando a nuestras comunidades, escuchando sus dolores, sus luchas y sus esperanzas.
9: Monseñor Moacir, obispo de Sucumbíos, invita a la comunidad a ser puentes de amor y menciona el acto cultural como signo de esperanza.
11: Hermanos y hermanas de nuestro vecino país, Colombia, reciban un saludo fraterno de nosotros que caminamos y peregrinamos en la iglesia de San Miguel de Sucumbíos, Ecuador. Estamos en la frontera norte de Ecuador y queremos construir puentes con ustedes.
9: La cita es el 22 de abril, desde las 9 de la mañana. Se invita a los fieles de ambos países a asistir con símbolos de paz para demostrar que en la frontera la fe no conoce nacionalidad. Para la red informativa Corape, les informó Luis Alfredo Chimborazo.
5: La Panamazonía es el bosque tropical más grande del planeta Tierra. Tiene un territorio de 7.8 millones de kilómetros cuadrados.
6: Bolivia,
5: Brasil,
6: Colombia,
5: Ecuador,
6: Guyana,
5: Guayana Francesa,
6: Perú,
5: Surinam
6: y Venezuela.
5: 9 países de América del Sur comparten su extenso territorio.
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4: Y continuamos con este recorrido noticioso en donde les informamos que el gobierno colombiano avanza con un ambicioso plan de fibra óptica en el sur del país, el cual impactaría a miles de hogares. El fin de este proyecto es reducir la desigualdad en acceso a conectividad. Escuchemos los detalles en la siguiente noticia preparada por Edwin Sandoval desde Grupo Comunicarte.
13: Conectividad en la Amazonía, el proyecto que podría cambiar el acceso a Internet en zonas olvidadas. El gobierno colombiano avanza con un ambicioso plan de fibra óptica en el sur del país que impactaría a miles de hogares mientras se abre la puerta a interesados en este proceso. Con este nuevo paso en esta estrategia, se busca cerrar la brecha digital en la Amazonía, según información obtenida por medios públicos. Con la publicación de los prepliegos para un proyecto de conectividad, se contempla llevar Internet a zonas con limitado acceso, impactando el desarrollo social, educativo y económico de miles de personas en el sur del país. El proceso abre además la participación de interesados antes de la licitación formal en un proyecto que busca transformar la conectividad en territorios históricamente rezagados. Según el Ministerio de Tecnologías de la Información y las Comunicaciones, MINTIC, este proyecto pretende llevar conectividad a los departamentos de Amazonas y Putumayo, dos de las regiones con mayores dificultades de acceso a Internet en Colombia. Esta iniciativa forma parte de una estrategia más amplia del Gobierno Nacional para reducir las desigualdades en el acceso a servicios digitales, especialmente en territorios donde la infraestructura tecnológica ha sido limitada o prácticamente inexistente. El plan contempla el despliegue de una red de fibra óptica que conectará tanto a cabeceras municipales como a zonas rurales, lo que permitiría mejorar la calidad y estabilidad del servicio de Internet en estas regiones. Según el Ministerio de Tecnologías de la Información y las Comunicaciones, el proyecto incluye la instalación de aproximadamente 1.600 kilómetros de red a lo largo del río Putumayo, 70 kilómetros por el río Amazonas y cerca de 210 kilómetros terrestres, con lo que se espera beneficiar a cerca de 100.000 hogares. Este enfoque, que combina infraestructura fluvial y terrestre, busca adaptarse a las condiciones geográficas de la Amazonía, donde la selva, los ríos y la baja densidad poblacional han sido históricamente obstáculos para el desarrollo de redes de telecomunicaciones. El proyecto no solo apunta a mejorar la conectividad, sino también a fortalecer el acceso a servicios esenciales como la educación virtual, la telemedicina, los trámites en línea y las oportunidades de emprendimiento digital. En particular, se espera que las comunidades rurales e indígenas puedan acceder a herramientas tecnológicas que faciliten su integración a la economía digital, reduciendo así las brechas frente a otras regiones del país. Para Voces de la Panamazonía, desde Grupo Comunicarte en Bogotá, Colombia, informó Edwin Sandoval.
5: Aproximadamente 34.1 millón de personas viven en la Panamazonía, de las cuales 1.6 millones pertenecen a 375 pueblos indígenas y en algunos casos en aislamiento voluntario.
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4: Con la participación de especialistas y familias en Puyo, se generó un espacio de diálogo y orientación enfocado en el autismo a través de la conferencia Rompiendo Barreras, espacio que busca ampliar la comprensión sobre este tema. Según los organizadores y expositores, el encuentro permitió compartir herramientas sobre diagnóstico, acompañamiento y hábitos de vida. Escuchemos más detalles en el siguiente aporte de nuestro compañero Diego Ramos desde Radio Puyo.
14: El país integra. En Puyo se realizó la primera conferencia denominada Rompiendo Barreras, que reunió a profesionales expertos en el tema de autismo. María José, organizadora de la conferencia, manifestó el motivo que le impulsó junto a su pareja a desarrollar este evento, el mismo que permitió comprender el autismo como una guía para las familias y la comunidad.
15: Nosotros tuvimos la iniciativa como papás, comenzando porque tenemos una niña dentro del espectro. Entonces tomamos la iniciativa para llegar a mucha gente, que todas las personas, todos los padres, los profesores, sepan un poquito más del tema. Ellos puedan captar la mayor información para así cuando se encuentren con un niño dentro del espectro, sepan cómo manejarlo. No solamente porque he escuchado muchas personas que les tildan. Entonces no, ese no es el fin. El fin es comprender, el fin es aceptar y el fin es abrazarlos y sentirlos y que formen parte de este mundo.
14: Una de las expositoras fue Verónica Jara, especialista en neurodesarrollo infantil. Con su enfoque humano y científico, ayudó a padres de familia a comprender cómo apoyar el crecimiento de sus hijos.
16: El encuentro de padres, una gran acogida donde pudimos charlar, tuvimos ver los paradigmas, que se rompan los esquemas, rompiendo barreras, que vayamos por más inclusión en los niños, porque sepamos que el autismo no es una enfermedad, que no hay grados, no tenemos que pensar en que el diagnóstico es en media hora, un cuarto de hora o una cita primera, esa consulta médica. Tenemos que pensar en ver que si nuestros niños tienen los signos, síntomas, acudir a un especialista, a su pediatra, cabecera, a quien le remitirá hacer estas pruebas oportunamente que hacen neuropsicólogos, en mi caso, especialista en neurodesarrollo, muchas veces hacen los neuropediatras y hay que hacer las pruebas que son, la clínica es lo importante.
14: Helmo Carvajal, nutricionista, impartió sobre los trastornos de la conducta alimentaria y permitió a los presentes entender la conexión entre la nutrición y el cerebro de las personas autistas.
17: Primeramente, yo consideraría una dieta antiinflamatoria. entendiendo que la alimentación natural, menos industrializada posible, va a ser lo mejor para que una persona pueda tener una alimentación acorde a todos los requerimientos nutricionales, ya sea en proteínas, en carbohidratos, en grasas, igual, que son cosas muy, muy importantes que una persona debe tener. Una dieta inflamatoria se va a considerarse con cantidad disminuida de alimentos ultraprocesados, como condimentos industrializados, gaseosas.
14: Desde Radio Puyo, provincia de Pastaza, reportó Diego Ramos, Corape Informa.
18: En la Panamazonía
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4: Hemos llegado a los minutos finales de este noticiero Voces de la Panamazonía, espacio informativo de la Red Panamazónica de Radios Daler, en donde hemos realizado un recorrido por la cuenca amazónica y el Caribe, lo cual agradecemos también por su sintonía. De igual forma, agradecemos a nuestra compañera Karina Torres, quien nos ayuda desde Control de Sonido. Estuvo junto a ustedes Nicole Mendoza en la locución desde la Coordinadora de Medios Comunitarios, Populares y Educativos del Ecuador, Corape. Un fuerte abrazo y nos veremos en un próximo encuentro.
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0: 4:57.
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0: 5 en punto. 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
6: Saludos a América Latina y el Caribe, bienvenidos y bienvenidas a esta producción semanal del programa Caminantes, Vidas que se Mueven, una producción de la Red de Migración y Comunicación de ALER. En esta ocasión, desde México, les acompaña Mónica López y les compartimos nuestros titulares. En Nueva York, organizaciones católicas exigen gobernanza migratoria digna en la ONU. En México, madres de migrantes desaparecidos recorren el sur de México en búsqueda de sus hijos. Desde Argentina, Alfa Coroma es de Sierra Leona y llegó a Argentina hace 4 años. Desde Venezuela, crece el flujo migratorio de retorno de venezolanos y venezolanas. Desde Honduras, el huancasco, tradición del pueblo lenca que hoy se ha transformado en un acto de resistencia. Esto y más estaremos compartiendo en este programa Caminantes, Vidas que se Mueven.
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6: Comenzamos compartiendo la información con las breves informativas. En Nueva York, organizaciones católicas exigen gobernanza migratoria digna en la ONU. En Nueva York se realizó el segundo foro de examen de la migración internacional en el que distintas organizaciones católicas de América Latina y el Caribe presentaron un comunicado conjunto para exigir políticas migratorias que prioricen la dignidad de las personas migrantes. Las organizaciones señalaron que esta declaración responde al endurecimiento de las medidas migratorias en la región y también a las múltiples vulneraciones que enfrentan las personas en movilidad humana. En México, madres cubanas viajan a México para buscar a sus hijos desaparecidos. Un grupo de madres cubanas llegó a México con visas humanitarias para emprender la búsqueda de sus hijos, desaparecidos desde el 21 de diciembre del 2024 mientras transitaban hacia la frontera norte en manos de redes de tráfico de personas. Las mujeres iniciaron un recorrido en el estado de Chiapas que incluye varios puntos de la costa del Pacífico, especialmente a lo largo de la carretera federal 200. Una ruta históricamente utilizada por migrantes en su tránsito hacia los Estados Unidos.
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6: Nos vamos ahora hasta Argentina con la historia de Alfa. Desde Radio Aire Libre nos presenta esta historia con sabor a vida nuestro compañero Félix García.
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7: La mayoría de las personas migrantes en la Argentina, en casi todos los países, trabajan honestamente.
3: Viaja.
8: 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Son muchos los que están allá.
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10: Alfa Coroma es de Sierra Leona y llegó a Argentina de Polizón en un barco hace 4 años. De momento tiene solicitud de refugio rechazada, aunque sigue intentando recibir la aprobación de la Comisión Nacional para los Refugiados, CONARE. Su historia de superación está marcada por la oportunidad que le da el acceso a la educación pública en Argentina. La Universidad Nacional de Rosario lo admitió en un plan para que termine sus estudios secundarios. Escuchamos la historia de Alfa Coroma.
11: Hola, me llamo Alfa, soy de Sierra Leona. Llegué a Argentina hace 4 años ahora. desde 2022 que llegué, y bueno, desde ese año estoy viviendo acá y bueno, aprendiendo la cultura de los argentinos, viviendo con ellos, y bueno, por gracias que me recibieron bien y bueno, me aceptaron en el país, así que estoy yendo a la facultad, todo, la UNR, gracias a Dios, y bueno, conozco mucha gente ahora, argentinos también, que me dan apoyo, que me dan una mano, que me apoyan en todo, en mi estudio, mi tema económico, todo, así que estoy muy agradecido con eso. Bueno, uno de los obstáculos que tuve porque llegué acá en el país, que me fui de mi país sin tener documentos, sin identidad, y para cualquier inmigrante sin tener su documento de su país de origen es algo muy difícil porque nadie te identifica como una persona o un ciudadano de otro país. Así que tuve esa dificultad mucho, mucho, y eso me hizo pasar mal en todo aspecto que sea, y no tenía todos los derechos como debe ser para un inmigrante porque no me conocía a nadie, que me puso muchos obstáculos en mi camino. Yo, una de las cosas más difíciles, los momentos más difíciles, que la primera semana que no tenía nada para comer, eso me hizo pasar mal, pasé mal, mal, mal. Muy seco, no tenía nada de comer, no tenía agua para tomar nada, y estaba así, desabrigado, no tenía ropa interior para cubrirme, estaba demasiado así abierto al frío, el lugar donde estaba pasaba aire así completo y no sabía qué hacer, estaba desesperado, primero para comer o tomar agua, y eso que también cuando hacía mucha tormenta así en el mar y el barco se tumbaba y yo estaba cerrado en una habitación después que salí. Yo así lloraba y decía que me dejen salir por si pasaba algo, porque tenía miedo, si el barco se tumba y yo me quedo adentro ahí, capaz que me iba a morir. Así que eso fue uno de los momentos difíciles también, y también estaba pensando, no dije nada a mi familia, ¿qué voy a hacer si no dije nada a mi familia para poder avisar a mi familia, por lo menos? Porque si me moría en ese lugar, nadie iba a saber nada. Bueno, mi vida actual ahora es que estoy yendo a la facultad, gracias a Dios, estoy aprovechando esa oportunidad de la educación gratis, así que gracias a Dios por eso, es una de las oportunidades más importantes de mi vida también. Y bueno, segundo, estoy tratando de buscar un trabajo, de conseguir un trabajo, algo para poder sostenerme, aún tengo gente que me apoyan, pero... Y bueno, estoy viviendo día a día, pero bueno, actualmente estoy yendo a la facultad, que es el primer logro que yo tuve acá, gracias a Dios que puedo hacer eso. Y bueno, lo demás, cosas, estoy ahí buscando de a poco, tratando de conseguir todas esas cosas de a poco.
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6: Nos vamos ahora a Guatemala con nuestro compañero Marco Hernández de la FEJER, que nos comparte que Julieta Venegas estrenará próximamente la canción La Línea, un homenaje a las y los migrantes y el dolor y el horror que atraviesan al migrar.
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17: Una línea.

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1: La reconocida cantautora mexicana Julieta Venegas estrenará un nuevo tema musical dedicado al dolor que genera la migración. Su nuevo sencillo, La Línea, se enmarca en el lanzamiento de un nuevo disco y además de la publicación de un libro de sus memorias que relata cómo fue la experiencia de vivir y crecer en una de las fronteras más peligrosas del planeta, la frontera entre México y Estados Unidos. Tanto el nuevo álbum como el libro llevan el nombre La Norteña. El nombre La Línea en esa parte de México es un término coloquial local que se refiere al cruce fronterizo entre San Isidro y Tijuana. El lanzamiento del álbum está programado para el próximo 14 de mayo del 2026. Las siguientes son las declaraciones de Julieta Venegas en una entrevista que hizo con la plataforma de comunicación Democracy Now.
2: Describa su canción La Línea y qué la inspiró.
3: La canción viene de tratar de expresar ese dolor que sienten dos personas cuando son separadas por una situación tan fuera de sus manos como una deportación o como una detención. Yo me imaginaba como la figura del deportado en Tijuana. Yo crecí en Tijuana, entonces siempre vimos a personas que habían sido deportadas y siempre las pensamos como personas que a lo mejor habían hecho algo ilegal, pero ahora ya no tiene nada que ver con eso. Lo que está pasando ahorita es como otro nivel de crueldad y de dureza para un montón de gente que está tratando simplemente de como de llegar de un punto a otro para poder salir adelante, ¿no? Es como una cuestión de sobrevivencia. Entonces, la línea es esa expresividad, es expresar ese dolor de la separación y también la esperanza de que eso va como volver a alinearse y van a volver a estar juntas esas dos personas.
0: Una línea no.

0: Reportó para Caminantes, Vidas que se mueven, desde la Federación Guatemalteca de Escuelas Radiofónicas FEGER, Marco Hernández.
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3: Nos vamos a Honduras. El huancasco, tradición del pueblo lenca para pactar la paz, se ha transformado hoy en un acto de resistencia contra el despojo territorial. La pérdida del territorio indígena es el motor del desplazamiento forzado. Cuando se arrebata la tierra, se destruye el sustento y la identidad, obligando a las familias a migrar hacia un destino de desarraigo y olvido. Los detalles con nuestro compañero Inmer Gerardo Chévez desde Radio Progreso.
4: El sol cae con fuerza sobre los cuerpos. El polvo se levanta bajo los pies. Y en medio del calor, una voz rompe el silencio de las montañas. No es una consigna, es memoria. Es historia viva, es la fuerza de resistencia indígena.
5: Reunidos en el Huancasco, caminata y ceremonia cósmica del 3 de mayo, invocando la memoria de nuestros ancestros y ancestras, la palabra del territorio y la fuerza espiritual de la Madre Tierra frente a un modelo económico que convierte la vida en mercancía y pone lucro por encima de los pueblos.
4: Estamos en la aldea Las Crucitas, en el municipio de Santa María, en el departamento de La Paz. Aquí el tiempo no pasa, resiste. El huancasco no es folclor, no es una tradición detenida en el pasado. Es un pulso que sigue latiendo. Lo que ocurre aquí no es solo un encuentro entre pueblos indígenas. Es un acto profundo de dignidad. Un lenguaje sin palabras que dice con claridad: la tierra no se vende, la cultura no se negocia. Así lo afirma Jaira Castillo, lideresa del Consejo Indígena de la Aldea Las Crucitas, Santa María.
6: Este ritual o esta ceremonia es meramente indigenista porque nos unimos en una sola objetivo, que es defender los territorios indígenas. Aquí en Las Crucitas nosotros estamos defendiendo nuestro territorio, ya que hemos sido despojados.
4: Aquí cada paso tiene peso, cada grito carga siglos, cada rostro es memoria. Para entender el huancasco hay que mirar atrás, mucho antes de la colonia, cuando los pueblos lencas se organizaban en señoríos liderados por caciques. Eran tiempos de guerra, pero también de acuerdos. Y en medio del conflicto nacía la paz, una paz con nombre propio, el huancasco. Un pacto entre pueblos, un reconocimiento mutuo, un respiro en medio de la lucha. Pero hoy la historia ha cambiado de rostro. Ya no llegan ejércitos visibles, llegan proyectos, llegan papeles, llegan promesas, llegan personas disfrazadas de indígenas, nuevos colonizadores con el mismo objetivo de siempre, el despojo. Por eso el huancasco ya no es solo memoria, es declaración, es resistencia activa, como lo explica Felipe Benítez de la

0: los indígenas.
1: En ese sentido, el Huancasco no es una representación, es una respuesta. Por eso el recorrido importa. Más de 5 kilómetros se caminó desde el bosque sagrado. Al frente, 5 lideresas indígenas. Llevan la vara alta, símbolo de autoridad, la cruz cósmica, equilibrio y universo. Detrás avanzan las andas. Son estructuras de madera tejidas con petate. Antes cargaban los muertos, hoy cargan memoria.
2: Esta tradición consistía que en andas, ¿verdad?, bajan los difuntos de la montaña, de las comunidades, los entierran en petates, pero hacen estaciones de descanso porque son muchos kilómetros los que hay que caminar, entonces lógicamente hay que hacer descanso, y ahí en la cruz pues se hacía una de las descansos, la primera cruz que tenemos, que se llama las siete vueltas, ¿verdad? Estas siete vueltas son bien famosas porque nos han cercado el camino ancestral. Quitaron la cruz, cercó la cruz y luego pues cercaron el camino ancestral. Pero ella la hace en confabulación con la alcaldía, con el gobernador, porque son a sus aliados. De hecho es con suegra, con el juez de paz.
1: Levantar las andas no es un gesto simbólico. Es convocar a los ancestros y ancestras. Es caminar con quienes ya no están. Es recordar que la tierra que hoy se defiende también guarda sus cuerpos que en su momento resistieron al despojo. Quienes cargan las andas no solo sostienen la madera, sostienen la historia, sostienen la vida y la muerte entrelazada. Porque aquí resistir también significa esto, no permitir que se lleven a los muertos junto con la tierra. Tras 30 minutos de camino, llegan a la cruz, un lugar sagrado. Antes aquí se dejaban piedras con culpas, hoy se depositan otras cargas. El miedo, la injusticia y la amenaza, pero también la esperanza. Un lugar que estuvo cercado por mucho tiempo, hoy se abre poco a poco con la fuerza indígena. El alambre va cayendo paso a paso, y con él cae el silencio impuesto. Se levanta un altar indígena, con colores, semillas de maíz y piedras. Se comparte chilate, chicha y sopa de gallina. La comunidad se reúne, habla, denuncia.
3: Que el pueblo lenca es un pueblo originario preexistente al Estado hondureño, con derecho a la autodeterminación, autonomía, autogobierno, identidad cultural y control de sus territorios.
1: Este Huancasco no habla de reconciliación, no todavía, porque no hay paz cuando la tierra está en disputa, cuando el territorio ancestral se vende, cuando se fragmenta la vida misma. Y no es solo aquí, es la historia de muchos pueblos. Lenca, Maya, Tolupán, Miskito, Pech, entre otros. Este Huancasco es denuncia.
4: Estos invasores ladinos que se hacen pasar ellos como autoridad, pero que realmente mirando la ignorancia de mucho pueblo, del pueblo lenca, porque como el pueblo lenca ha sido abandonado por décadas, por años.
1: La música también llega al Huancasco. Cuerdas que vibran, sonidos que atraviesan el pecho. Antes fueron tambores con piel de coyote. Hoy son guitarras y violines. Cambian los instrumentos, pero no el espíritu. Porque el Huancasco es eso, transformación sin pérdida. Es historia, es espiritualidad, es organización, es territorio. Pero sobre todo, es resistencia. Resistencia que camina, resistencia que canta, resistencia que...

0: El huancasco es el latido colectivo del pueblo lenca, un tejido de memorias. Es el brazo entre pueblos que no solo recuerdan quiénes fueron, sino que defienden quiénes seguirán siendo. Así lo dice Aura Lolita, quien llegó desde Guatemala, específicamente del pueblo maya.
1: A reconocer nuestras raíces, a reconocer de dónde venimos. La dignidad de los pueblos es saber nuestro propio modelo de vida. Y el propio modelo de vida es el buen vivir para todos y todas, para las plantas, para la biodiversidad.

0: para todas las comunidades, no solo para la humanidad.
1: Pero la lucha no termina en la tierra. También es el abandono, la falta de salud, la educación que no llega, la pobreza que persiste y se agudiza. Así lo expresa Lidia Vázquez, quien llegó desde la comunidad indígena de San Antonio en Marcala, La Paz.
2: Allí pasábamos, muchachos, batallando la vida para poder comer nuestros alimentos.
3: ¿Y el trabajo?
2: El trabajo tampoco, cuesta. Los hijos a veces van a sacar piedra para... Allá lo llevan a sacar piedra para que venda. Y bien macaneado usted.
1: El sol cae, pero la lucha no. El Huancasco es resistencia viva. Denuncia un estado que legaliza la expropiación de la tierra indígena. Defender la tierra es defender la vida. Si cae la tierra, caemos todos y todas. Pero los pueblos indígenas siguen de pie, siguen caminando. Y mientras caminen, la tierra no estará sola. Desde las montañas de la resistencia indígena, les acompañó en la producción Inmer Gerardo Chévez.
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8: De Honduras nos vamos a Venezuela con nuestro compañero Jorge Labrador de Radio Fe y Alegría, quien nos comparte la siguiente entrevista sobre los cambios en el flujo migratorio de personas venezolanas.
9: Los migrantes que están retornando a Venezuela, de acuerdo al más reciente informe de movilidad humana venezolana denominado Dinámicas del Retorno, Riesgo de Protección y Necesidades No Atendidas, un análisis comparativo del primer trimestre de 2025 y 2026, publicado por el Observatorio de Investigaciones Sociales en Frontera, ODICES, con sede en el estado Táchira, una de las puertas de entrada de los caminantes, indicó que este flujo se ha incrementado. Conversamos con Carmen Vivas Franco, directora de investigación de esta organización, quien nos compartió datos sobre este estudio.
10: 54% retornando contra el 46% saliendo. Todo el año 2025 fue un año de retorno sostenido. Y el primer trimestre del 2026 se caracteriza porque la tendencia mayoritaria dentro de la movilidad humana que nosotros atendemos también fue el retorno. El retorno prevalece.
11: ¿Y quiénes están retornando?
10: Te puedo decir que el 98% tenía nacionalidad venezolana, el 57,5% era soltero o soltera, el 79,4% era hombre, pero tampoco queremos invisibilizar la presencia de las mujeres que alcanzaron el 20,6% y entre ellas el 4,7% estaba embarazada. El 62%, Jorge, tenía entre 18 y 29 años. Eso nos da un poco de insumos para contestar tus preguntas más adelante acerca de lo que significa ese retorno en el marco del país. El 12,4% tenía alguna discapacidad, principalmente física y auditiva. Esto es muy importante. El 88,6% trabajó en los países de acogida en ocupaciones elementales. También que es muy importante de cara al tema del emprendimiento. El 5,9% realizó ocupaciones relacionadas a las artesanías y oficios conexos. Y dentro de las personas encuestadas, solo una tenía el nivel profesional. Cerca del 44% admitió que la habilidad que le había permitido desempeñar la última ocupación la adquirió en Venezuela. Eso quiere decir que tenemos más o menos un 50% de las personas que aprendieron esas habilidades en Venezuela y un 50% que las aprendió en los países de acogida. Y eso es una premisa que tenemos que tener presente cuando hagamos el análisis de cómo se relaciona el emprendimiento con el retorno.
11: Eso es bien interesante porque estamos hablando de que es decir que los que están retornando son personas en su mayoría que no tienen un nivel profesional alto. Podríamos decir entonces que los profesionales se están quedando afuera.
10: En este caso, el 60,5% de las personas contaba con estudios de primaria aprobados, el 22,2% con bachillerato y una sola persona, que es la que acabamos de reseñar hace un instante, con estudios universitarios, mientras que el 15% no contaba con estudios. Entonces, más allá de analizar quiénes están quedando fuera, creo que hay que colocarle el foco a quiénes estamos recibiendo. Y efectivamente, lo que resalta es eso, que hay un bajo nivel educativo en términos formales. Es un momento ideal para tener una visión optimista, es ver el potencial. Entonces, si bien es cierto que tienen un bajo nivel educativo, manifestado en este más del 60% con estudios de primaria, también es cierto que traen unas habilidades, Jorge, una experiencia, o sea, un background que solamente obtuvieron a propósito de esa experiencia, que no necesariamente en todos los términos fue positiva, porque parte de su falta de integración en los países de acogida es lo que empuja el retorno a Venezuela, y eso también hay que admitirlo. Pero ¿quiénes estamos recibiendo? Estamos recibiendo a personas que tienen un potencial físico marcado por su juventud de cara a su reinserción o su reintegración económica.
9: Muchísimas gracias a la profesora Carmen Viva Franco, quien es directora de investigaciones del Observatorio de Investigaciones Sociales en Frontera en el estado Táchira, sobre estos análisis, sobre este estudio, sobre este último informe sobre movilidad humana venezolana, denominado Dinámicas del Retorno, Riesgo de Protección y Necesidades No Atendidas, este análisis comparativo del primer trimestre de 2025 y 2026. Reportó para Caminantes desde Venezuela, Jorge Labrador.
8: Hemos llegado al final de esta producción del programa Caminantes, Vidas que se Mueven, una producción realizada por la Red de Migración y Comunicación de ALER. Agradecemos a las y los compañeros que hacen posible esta producción y también a ustedes que están en sintonía de esta radio. Desde Radio Guayacocotla en México les acompañó Mónica López.
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12: 5:28. 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
8: La libertad de expresión en América Latina y el Caribe enfrenta una preocupante degradación este 2026, caracterizada por la violencia política, por la censura, el hostigamiento a periodistas y también legislaciones estrictas que están criminalizando el ejercicio periodístico. Es un gusto saludarles y acompañarles, amigos y amigas, en este nuevo espacio de Voces sobre la Mesa, este espacio de análisis, también de debate y de tertulia, de ese diálogo para conocer lo que estamos enfrentando en esta Vía Yala, en esta América Latina y el Caribe. Les saluda Yolani Pérez y hoy es un Voces sobre la Mesa especial. Sí, estamos en mayo, destinado el pasado 3 de mayo al día en torno a los esfuerzos para exigir la libertad de expresión, entendida esta como la piedra angular para las democracias. ¿En qué situaciones está esta libertad de expresión en nuestro continente? Doy la bienvenida, bueno, a rostros, voces conocidas en esta Asociación Latinoamericana de Educación y Comunicación Popular, el equipo productor del espacio de Voces sobre la Mesa, que son expertos en comunicación, que son periodistas,
17: que son personas que están también acompañando y liderando salas de redacción en tanto América Central, América del Sur y en otras regiones de este continente. Bueno, comienzo desde la Patagonia, desde el sur, dando la bienvenida a nuestra compañera Cristina Cabral de Radio Encuentro, que es una radio asociada a Farco, al Foro Argentino de Radios Comunitarias. También Cristina, bueno, es parte de la Junta Directiva de ALER, vicepresidenta. Cristina, ¿qué tal? Un saludo desde este caluroso centro de América hasta la Patagonia. ¿Cómo estás?
18: Saludos, saludos. Bien, aquí si escuchan los ruidos es porque está lloviendo mucho en estos días aquí en el sur del país. Raro, así que son estos cambios climáticos a los que nos vamos acostumbrando. Pero bien, y con ganas de contarles cuál es la situación en Argentina, que la verdad nos tiene muy preocupadas, así que vamos a estar hablando de eso.
17: Y bueno, de Argentina damos un salto hasta Venezuela. Y bueno, el compañero Alexander Medina, que es parte de las radios de la Federación Fe y Alegría, nos acompaña. También Alexander es parte de esta red de comunicación de ALER, forma parte de la red de radios jesuitas en América Latina y el Caribe, y sin duda otros espacios que están como comunicadores y comunicadoras exigiendo y ejerciendo el derecho a la libertad de expresión. Alex, saludos.
19: Saludos. Es un privilegio de haber compartido con ustedes, de estar compartiendo con ustedes pues esta reflexión que queremos en todo caso pues desarrollar en este Voces sobre la Mesa, con un tema muy sensible y que tiene que ver pues con uno de los derechos fundamentales pues de todos los ciudadanos, que tiene que ver con el derecho a la libertad de expresión, la libertad de nosotros los periodistas también para poder ejercer la prensa, para poder ejercer justamente pues ese trabajo informativo en los medios de comunicación.
17: Muchísimas gracias, Alexander. Y retornamos a Centroamérica. Y un país que ha estado, creo yo, que con una situación de crisis en materia de derechos humanos. Justo leíamos esta semana que se ha, en este caso, incautado fondos de periodistas de medios de comunicación. Luego tienen decenas de exiliados. Estamos hablando de El Salvador, una nación donde el deterioro en materia de derechos humanos y, por supuesto, libertad de expresión sigue siendo una preocupación para la región. La compañera Kenia Gómez, ella es de Radio YSUCA y también es parte de este equipo productor de Voces sobre la Mesa. Un abrazo, Kenia. Bueno, si querés, además de darte la bienvenida, arrancamos con la situación que están viviendo periodistas, hombres y mujeres, y sobre todo la prensa en general en El Salvador, en un momento donde se alerta sobre el papel que está jugando el Ejecutivo en este país. Bienvenida.
20: Gracias, Yolani. Un saludo a Cristina y un saludo también a Alexander y a usted que ya está en sintonía de Voces sobre la Mesa. Un tema sin duda muy importante, la libertad de prensa, la libertad de expresión como parte fundamental de la democracia. Según los expertos, pues en libertad de prensa y sin libertad de expresión no podemos hablar de una democracia plena. Y es justo ahí donde es el enfoque, ¿no?, y la importancia de la labor que realizamos los periodistas y las periodistas en el mundo. Y como lo decía Yolani, efectivamente El Salvador es uno de los países que ha tenido muchísimos retrocesos en el tema de libertad de prensa, libertad de expresión. Bueno, en Latinoamérica creo que hay situaciones similares a la que está viviendo El Salvador. Sin embargo, El Salvador tiene una característica y es que todo se ha dado de manera muy rápido. Desde el año 2019 que entra el nuevo gobierno de Nayib Bukele, se comienza a ver un detrimento en el tema democrático y, por lo tanto, pues en los medios de comunicación, sobre todo aquellos medios de comunicación independientes, críticos, son los que más han sufrido pues detrimento, ¿no?, en esto. Y en este contexto, pues creo que es interesante e importante también mencionar los últimos informes que se han dado. Ustedes sabrán del informe de Reporteros Sin Fronteras que recientemente fue publicado, y realmente es preocupante, ¿verdad?, cuando el informe habla de que en los 25 años que tiene Reporteros Sin Fronteras de hacer esta clasificación mundial de la libertad de prensa, más de la mitad de los países del mundo se encuentran en una situación, dice el informe, difícil o muy grave. Es decir, es una situación bastante alarmante porque es una situación que se está dando a nivel mundial. Sin embargo, ya si nos vamos a países específicos, y en el caso de El Salvador, pues que es el que más conozco y el que puedo hablar, Puedo decirles que la situación se encuentra en este momento bastante complicada. El día de ayer, justamente el periódico digital El Faro daba una conferencia de prensa en la que pues, se alertaba sobre una situación que no se había dado hasta ahora en El Salvador, sí en países como por ejemplo Nicaragua, que es el país más cercano que tenemos, y es que los socios fundadores de la empresa del Faro se les ha congelado bienes personales. Esto no había sucedido en El Salvador y recién nos enteramos de esta situación. Genera un poco de preocupación en el sentido de que pues, nos preguntamos qué podrá pasar después, qué otros periodistas o medios se podrán enfrentar a esta situación. Y bueno, digamos que eso es lo último, ¿no? Pero, como lo decías también, Yolani, lo que más ha caracterizado a El Salvador es el año 2025, ha sido muy, muy difícil, puesto que 43 periodistas, según el registro de la Asociación de Periodistas de El Salvador, estamos fuera. Estamos fuera y me incluyo porque soy parte de las periodistas que tuvimos que salir del país precisamente por esta situación difícil que enfrenta El Salvador. Cuando nosotros vemos estas cifras, pues nos preocupa, sin embargo, yo creería y me atrevería a decir que somos más, ¿verdad?, de 43 periodistas que estábamos en diferentes países, ¿verdad?, muchas situaciones que nos llevaron a tomar una decisión como esta, que no es una situación fácil, es decir, nadie quiere salir de sus países, ¿verdad?, para continuar ejerciendo su labor, pero es necesario en el sentido de que fuera de tu país se hace un poco, ¿verdad?, un poco más fácil continuar haciendo periodismo. Esto no significa que nos enfrentamos a situaciones bastante difíciles y complicadas, ¿verdad?, y creo que organismos como Reporteros Sin Fronteras y otros que apoyan a periodistas están justamente viendo alarmante esta situación y han habido incluso encuentros, ¿verdad?, donde se ha abordado justamente este tema, cómo poder enfrentar esta situación, porque se está viendo que cada vez más países se van sumando a esto, ¿verdad? Y en El Salvador, pues sí había exilio durante la guerra, pero una situación que no se había repetido. Entonces ahora es como estamos volviendo. Estamos regresando a esa época difícil que vivieron los periodistas de la guerra y bueno, no podemos hablar de que el derecho a la libertad de prensa ha mejorado en El Salvador, como a veces la narrativa oficial suele decir que El Salvador ha mejorado, ¿verdad? Entonces, es una situación complicada, difícil. El reciente informe también de APES da cuenta de eso, ¿verdad? De las diferentes agresiones a periodistas que aumentaron en el año 2025. Según también este informe, 426 agresiones a periodistas y 53 desplazamientos forzosos. Esto solo en 2025, ¿verdad? Entonces creo que esto nos da como una muestra de lo que está pasando y digo, podría ser más, pero siempre hay un subregistro en este tipo de informes, pero esto nos da una muestra de la situación que está viviendo El Salvador.
17: Antes de dar un paso y continuar reflexionando, Kenia, lo que está pasando en Venezuela y Argentina, bueno, ¿cómo se hace periodismo desde el exilio? Y desde ya nuestra muestra de solidaridad y acompañamiento en situaciones como la que te ha tocado vivir, ¿cómo haces para, estar informando siempre lo que está aconteciendo en El Salvador, pero desde fuera?
20: Sí, es mucho más difícil, no es imposible continuar haciendo periodista desde fuera, eso debo remarcarlo, pero sí nos encontramos con bastantes limitantes, ¿verdad? Bueno, en mi caso, que he hecho radio durante 13 años, nos encontramos con la limitante técnica, por decirte algo tan sencillo, ¿no? En nuestras cabinas de radio podíamos ir, bueno, en mi caso, ir, grabar una nota. Hoy lo tengo que hacer desde el celular, a como pueda, ¿no? A como se den las condiciones, pero no solamente la parte técnica, ¿verdad? La parte comunicacional, si bien la tecnología nos permite hacer videollamadas, estar en constante comunicación con el medio, sí es más difícil en el sentido de que tenemos que hacer esfuerzos que antes no hacíamos. Creo que en medio de estas limitaciones podemos continuar haciendo periodismo, pero como dije antes, estar fuera de tu país donde recibiste acoso policial o muchos ataques en redes sociales, bueno, redes sociales continúa, esto no para, sin embargo, también le lleva a uno, de alguna manera, Yolani y compañeros, a limitarse un poco, incluso a ser publicaciones en redes sociales, ¿verdad? Porque pues uno piensa, bueno, la familia sigue en el país, ¿no? Y esto puede tener incluso repercusiones. Entonces, de alguna manera también hay una autocensura. Y creo que esto lo estamos viviendo en muchos periodistas que estamos fuera, porque lo he conversado con ellos, lo hemos comentado, y creo que aunque uno esté fuera y se sienta un poco protegido de alguna manera, los países centroamericanos no podemos hablar de una seguridad total para el periodismo, ¿no? Creo que en la mayoría de países hay periodistas exiliados en otros países, nosotros llegamos a países donde hay periodistas exiliados, y creo que esto, pues, sí, de alguna manera, le lleva a uno a tener siempre cierto cuidado al ejercer el periodismo. Continuamos haciéndolo, ¿verdad?, en medio de estas limitaciones, pero ciertamente no es lo mismo, ¿verdad?, que hacer periodismo en tu país, donde puedes tener acceso más a fuentes territoriales, por ejemplo. Nosotros, como radio y como un medio muy cercano a las comunidades, pues a mí se me ha hecho difícil en ese sentido porque ya no puedo pues ir a la comunidad, hablar con la gente. Sabemos que el periodismo es importante, la observación, ¿verdad? El comunicarte con la gente de manera presencial, eso no es posible y eso de alguna manera sí limita, ¿verdad?, el ejercicio periodístico en el tema de coberturas. Entonces son esas situaciones que, digo, de alguna manera nos limitan el ejercicio, más sin embargo tenemos que ser creativos y buscar las maneras de ir siempre ejerciendo el periodismo en medio de esas circunstancias.
17: Bueno, gracias, Kenia, por este primer arranque. Y Venezuela ocupa la posición 159 de 180 países en una clasificación mundial de libertad de prensa que hace justamente este informe que citó Kenia, Reporteros Sin Fronteras, que también habla de la situación de otros países de Centroamérica. Alexander, bueno, ¿Cómo están haciendo en este momento para garantizar ya no únicamente el derecho de informar que tenemos como medios de comunicación y periodistas, sino de que la ciudadanía, nuestros lectores, nuestra audiencia, nuestros también seguidores en las plataformas digitales tengan información que ayude a seguir aportando a la democracia, a la institucionalidad? ¿Cómo se hace en Venezuela sabiendo todas estas limitaciones que hay en el día a día en el ejercicio periodístico?
19: Fíjate que a propósito del reciente informe de la Relatoría de la Libertad de Expresión de la Comisión Interamericana de Derechos Humanos, Venezuela pues aparece todavía en un contexto pues de amplísimas restricciones y limitaciones, no solamente para ejercer el periodismo, sino para que la ciudadanía, la gente, en las diferentes comunidades y los diferentes segmentos poblacionales, logre informarse acerca, por ejemplo, del por qué en Venezuela se siguen aplicando largos periodos de racionamiento eléctrico. Ayer justamente salió el ministro de Energía Eléctrica anunciando que habíamos llegado a un tope de megavatios por la alta demanda, pero no aclaró si van a seguir aplicando los racionamientos que, te repito, a diario en todo el país duran entre 5 y 6 horas al día e incluso en algunas ocasiones 2 veces al día. Pero esta información, que tiene que ser accesible, que tiene que ser de primera mano, no la tiene el ciudadano, como tampoco la tiene pues, en materia del manejo de algunos fondos, de algunos recursos, que ahora ante este nuevo escenario que Venezuela se ha configurado a partir del 3 de enero, y sobre todo pues con el tutelaje de Estados Unidos en materia de producción petrolera, la gente tampoco sabe exactamente en qué se está gastando o en qué se está invirtiendo esos fondos, a menos de que este pasado 1 de mayo hubo una gran decepción nacional, porque definitivamente el gobierno interino no terminó de aumentar el salario, sino que hizo el decreto de un aumento de bonos que no tiene incidencia en pasivos laborales. Entonces, ahí hay una gran deuda de parte pues del Estado venezolano, de parte de sus instituciones, para hacer cumplir el derecho que tiene el ciudadano de estar informado. Y hay un segundo elemento que destaca este informe de la Relatoría de Libertad de Expresión de la Comisión Interamericana de Derechos Humanos, que es lo que ellos llaman que en Venezuela se ha arreciado la censura digital. ¿Qué significa esto? No solamente se está bloqueando páginas web o plataformas digitales de medios de comunicación importantes o incluso de medios de comunicación que han nacido.
17: Bueno, estamos en vivo esta tarde en el programa de Voces sobre la Mesa. Creo yo que esto que nos explica Alexander también se expresa en lo que estamos viviendo, el tema del acceso a tecnología, a internet y las limitaciones que existen es parte de ello. Tu micrófono nuevamente, Alexander, bueno, entendiendo el tema de la conectividad, que creo yo se convierte muchas veces en una barrera para informar de lo que está aconteciendo desde Venezuela. Alexander, el tema del micrófono. Vamos a ahora, Alexander, mientras resolvemos estas fallas técnicas, si quieres.
19: Sí, sí.
17: Ya estamos. Estamos.
19: Ahora sí. Sí. Sí, claro, cuando falla el servicio eléctrico, evidentemente los servicios de internet también comienzan a fallar y ahí hay otra alteración, pues, del derecho a estar informándose por parte de la ciudadanía, ¿no? Porque hay muchas emisoras de radio que quedan fuera del aire precisamente por esta falla. Pero quería cerrar esta primera intervención y pidiendo disculpas por las fallas técnicas, que la censura digital en Venezuela se ha traducido no solamente por el bloqueo de páginas, de medios de comunicación, sino que incluso se está penalizando a aquella persona que a través de su WhatsApp o a través de su red social opina sobre algún problema o sobre algún acontecimiento que impacta a la opinión pública venezolana. Fíjate, y lo más reciente está muy, muy calientito. Ayer el Ministerio del Servicio Penitenciario informó que un ciudadano, Víctor Hugo Quero, de 51 años de edad, había fallecido hace 10 meses. Pero resulta que su mamá, una señora de 81 años, pasó meses preguntando cárcel por cárcel dónde se encontraba su hijo, que había sido detenido el 1 de enero del año 2025, por razones que aún se desconocen y por eso se le llamaba preso político. Y siempre le dijeron que no sabía dónde estaba su hijo. Bueno, ayer un comunicado de este Ministerio Penitenciario informa que su hijo había muerto el 30 de julio del año 2025, o sea, hace 10 meses. Esto generó un revuelo, una controversia, levantó la indignación de toda la población venezolana, porque, bueno, tiene varios delitos allí, todo este caso bien, bien sonado. Es que además mucha gente comenzó a expresarse a través de su WhatsApp, a través de sus redes sociales, y bueno, y ha habido, pues ya, de que ha habido cierto amedrentamiento por algunas instituciones del Estado, sobre todo cuerpos de seguridad, bueno, por esas opiniones o por esas reacciones, que por supuesto pues muestran todo un malestar, muestran una profunda rabia en torno a cómo se manejó este caso, que definitivamente pues consiste en otra violación flagrante de derechos humanos. Entonces, esta censura digital, que muy bien refleja este informe de la Relatoría de Libertad de Expresión en Venezuela, está cada día más creciente, Yolani.
17: Bueno, muchísimas gracias, Alexander, por este primer arranque, por retratarnos cómo se encuentra la situación en Venezuela, que está vinculado a esa labor de defender de derechos humanos, y sobre todo por saltar estas situaciones de acceso a tecnología que siguen convirtiéndose, creo yo, en una situación problemática, porque no está permitiendo, ¿verdad?, que este mensaje desde allá llegue con claridad a los venezolanos, la venezolana, pero también en toda la región. Bueno, Argentina, ¿cómo vive esto Argentina? Sobre todo cuando hemos visto mayor descontento de la ciudadanía con las medidas que está implementando el presidente Javier Milei, ¿verdad? Sin duda son muy conocidas en esta región porque pareciera que es el modelo que quieren implementar muchos gobiernos. Cristina, contanos.
18: Sí, yo siempre cuento que cuando nos encontrábamos con ustedes, compañeros y compañeras, y hablábamos de la situación de la libertad de expresión, la democratización de la comunicación, nosotros veníamos acostumbrados hasta hace 3 años atrás a hablar sobre democratización de la comunicación, porque pensábamos que en nuestro país había una base de libertad de expresión que nadie podía tocar o que no se podía cercenar. Sin embargo, vemos que eso no ha sido así en los últimos años y entonces estamos asistiendo a lo que es nuevamente a volver a hablar de la libertad de expresión, que es un derecho básico, como decíamos al inicio, para decir que vivimos en un sistema democrático. Hay como postales que les puedo decir de situaciones que estamos viviendo. Una de las más importantes a nivel nacional es que no existe más la Red de Medios Públicos de Argentina. La agencia TELAM, que era una agencia muy reconocida, donde los demás países del mundo podían llegar a obtener información de esta agencia, que tenía periodistas en todo el territorio nacional. Argentina es un país enorme, con mucha diversidad territorial, cultural, y sin embargo, el cierre de la agencia TELAM, el control absoluto de los medios públicos, sumado a la desarticulación de todas las políticas que teníamos los medios comunitarios en Argentina, la desaparición de los programas de fomento de medios comunitarios, se le suma ahora también los ataques sistemáticos desde las redes sociales también, y quien lleva adelante estos ataques es el mismo presidente de la Nación. Eso también es lo que sorprende, porque cuando Reporteros Sin Fronteras publica la situación de Argentina, que está en un nivel que nunca había estado en nuestro país, en esa situación de ataques a la libertad de expresión, la figura más importante que ha sido denunciada por estos ataques es el mismo presidente de la Nación. Esto sumado a las restricciones para el acceso a la Casa Rosada, a las conferencias de prensa que hace la gente del gobierno, no el presidente, quien nunca estuvo en una conferencia de prensa, no se somete como a las preguntas del periodismo, sino solamente a quienes él decide que va a responder, y la situación económica en general, que hace que muchos medios pequeños en distintos lugares vayan cerrando. Así que este es el panorama que preocupa mucho, porque además estamos viendo que cosas que veíamos en el gobierno de Bukele, en El Salvador, están siendo también implementadas aquí en Argentina, ¿no? Cuando nosotros analizábamos, cuando asumió Milei, que veíamos los primeros gestos, eran los gestos que había tenido Bukele al inicio de sus gobiernos, ¿no? La misma estrategia de prensa y la misma estrategia de persecución, porque ellos van atacando la prensa a ciertas personas y después detrás de ellos viene la agresión a través de las redes, como decía Kenia, la persecución a través de las redes de los periodistas, los haters, ¿no?, que se le dice, estas personas que son como odiadores seriales que empiezan a llenarte las redes cuando posteas algo que va en contra de sus intereses. Así que bueno, este es el panorama en Argentina, muy preocupante, y que se va sumando y cada vez más, ¿no? No solamente los medios públicos, los medios comerciales también están siendo atacados, y por supuesto los medios comunitarios.
17: Quiero hacer una ronda rapidito con los tres. Bueno, frente a este contexto tan adverso de justamente ataques a la prensa, sobre todo al ejercicio de los y de las periodistas, que sigue mostrándose como una preocupación en este continente debido a los autoritarismos que hay en nuestros países, ¿cómo se logra o cómo han pensado, bueno, piensan a partir de ahora, este momento, se hace frente a una situación como esta? Porque estamos hablando de la fuerza de la institucionalidad del Estado, que justamente se está colocando como el principal enemigo del ejercicio periodístico. Kenia, y luego Alexander, y finalizamos con Cristina.
20: Yo creo que en un contexto tan adverso como este que viven los países, es muy importante las redes, las alianzas que se puedan tener con periodistas de diferentes países, con organismos periodísticos. Creo que eso es clave, y se lo digo desde mi experiencia. Cuando uno se enfrenta a esa situación, ciertamente hay limitaciones, porque aunque el medio de comunicación que busca proteger a los periodistas, a veces tampoco, no es que no se quiera hacer, es que a veces no se puede, porque la situación es tan complicada, y un marco de leyes también, ¿verdad?, donde los medios también tienen que actuar con muchísima precaución. Hay medios independientes en El Salvador que, ante el acoso gubernamental, han tenido que dejar sus administraciones, pasarlas a otros países, irse los periodistas, pero en sí el medio como tal ha desaparecido en El Salvador. Bueno, incluso la Asociación de Periodistas de El Salvador ya no tiene su sede en El Salvador. Organismos también de derechos humanos y de la sociedad civil se han ido de El Salvador precisamente por esa situación. Entonces, es una situación bastante complicada en la que una vez vas viviendo las situaciones, vas enfocándote en esto y vas viendo qué puedes hacer. Yo creo que no hay como un manual, ¿no? Un paso a paso que debemos hacer en estos casos, porque cada uno vive una situación diferente, pero creo que tener redes de apoyo, eso es muy importante. Cuando un periodista sale de su país, las redes de apoyo se vuelven fundamentales. Creo que es bueno acudir a esto. Creo que también sería muy bueno tener protocolos, no un protocolo paso a paso, como digo, porque es bien difícil saber, ¿no?, la situación de cada periodista, pero sí protocolos que nos llevaran a los países a tener como mucha más claridad de qué podríamos hacer en caso de un periodista es atacado, es acosado por la policía, qué debe hacer en ese momento, qué decir, qué no decir, a dónde acudir. Creo que es importante y quizás hace falta eso, ¿no? Esa alianza de medios que podamos hacer o de organizaciones para poder estar un poco más respaldados los periodistas cuando llegue una situación tan extrema como es la de dejar el país. Pero creo yo que, por ejemplo, lo que lleva Cristina en Argentina ciertamente lleva muchos aspectos de lo que pasó en El Salvador, ¿no? Y nosotros cuando lo íbamos pasando, nos reflejábamos en Nicaragua, que ya había pasado por esa situación. Entonces, pareciera que los dictadores van así, ¿no? Con un paso a paso a seguir, con un manual del dictador. Y creo que basándonos en eso, podemos también como pues visualizar qué es lo que podría pasar, qué sigue ahora, ¿no? No todos los presidentes o dictadores pues harán de la misma forma sus estrategias hacia la prensa, ¿no?, de reprimir y agredir, pero creo que nos da un panorama, como digo, Venezuela lo vivió, Nicaragua lo vivió, El Salvador también, ahora Argentina, se van sumando otros países, ¿no?, en Honduras, ¿verdad?, está en una situación también complicada, podría irse complicando más. Entonces, yo desde mi punto de vista creo que el tema de alianzas, el tema de tener protocolos son muy útiles para cuando los periodistas nos enfrentamos a situaciones como estas.
17: Gracias, Kenia. Cristina.
18: Pensaba, agregando a lo que decía Kenia, que venimos de una asamblea aquí en Argentina de Farco y nos reunimos más de 100 personas, venimos desde distintos puntos del país para pensar cómo estamos y las estrategias. Y creo que algunas de esas estrategias es lindo compartirlas con ustedes, lo que se pensó en esos espacios. Primero, ante este sistema de medios que tenemos en este momento y los cambios tecnológicos de los últimos tiempos, ¿cuál es el rol de los medios comunitarios y cómo las resistencias que se están realizando allí, ¿no? La importancia, entonces, en este panorama, cuando se cierran los medios públicos, cuando los medios comerciales también tienen un montón de problemáticas, bueno, los medios que trabajamos con mucha voluntad, con muchas personas en forma voluntaria, bueno, ¿cuánto podemos sostener este periodismo de cercanía? Pero la importancia de hacer ese periodismo, de seguir estando cerca de las poblaciones para contar lo que está pasando y hacerlo por distintos medios. Pero también necesitamos formarnos para poder tener estrategias políticas comunicacionales que nos permitan perder la ingenuidad sobre el manejo de estas tecnologías, por un lado. Es decir, a veces nos pasa que estás buscando una información sobre algo y el mismo sistema te lo borra, ¿no? Pasa a veces con las herramientas de IA, que buscas cierta información y el mismo sistema te lo está borrando. Entonces, tenemos que perder la ingenuidad sobre el manejo de algunas cosas y darnos estrategias en todos los sentidos, de cómo informar, pero también qué plataformas estamos usando, cómo generar seguridad en nuestras plataformas. Y, por supuesto, adhiero a todo lo que dice Kenia, de las redes de cuidado también entre periodistas, entre medios, y como digo, también seguir formándonos sobre cómo generar estas redes y estas estrategias en común.
19: La respuesta final es corta. Yo creo que en primer lugar, en Venezuela nos toca seguir aprendiendo que tenemos que acuerparnos mucho más, es decir, los periodistas, los medios de comunicación, tenemos que entender que solos no podemos enfrentar todavía un gobierno autoritario, y esto hay que decirlo con mucha propiedad y con mucha responsabilidad. Todavía tenemos un gobierno autoritario. Entonces, ante esa realidad, tenemos que juntarnos mucho más. Es una primera enseñanza, creo que es una práctica que todavía nos cuesta asumir entre todos quienes formamos parte del ecosistema de medios de comunicación tradicionales y también los nuevos con las más. Y en segundo lugar, entender que no se trata de luchar por privilegios corporativos ni empresariales, sino que se trata de luchar por el derecho que tiene la gente a, primero, a expresarse y, en segundo lugar, a estar informado. Creo que ese par de derechos, dentro del gran derecho que se llama libertad de expresión, pero que también implica la libertad de prensa, porque si uno no puede ejercer la labor periodística, es difícil informar, tenemos también que asumirlo pues en nuestra bandera, dentro pues de la comunicación popular, cercana, próxima, que ustedes también han reflejado en sus respectivos países.
17: Bueno, muchísimas gracias. Yo voy a cerrar rápidamente con parte de este último posicionamiento que hubo en la juntanza este 2026. Seguir apostando desde la comunicación comunitaria, popular, alternativa, feminista y ciudadana, comprometiéndonos con la transformación para el bien común, con nuestro trabajo, nuestras voluntades y nuestras apuestas políticas, de mantenernos firmes, también activos en las esperanzas y el respeto irrestricto a los derechos humanos. Creo que ese tiene que ser el camino, ¿verdad? Que a los que estamos llamados, por ejemplo, los medios que queremos seguir haciendo red, queremos seguir enredándonos en este tema de defender la democracia y la libertad de expresión. Gracias, Kenia, gracias, Cristina, gracias también, Alexander, y a la gente que nos ha acompañado en este espacio de Voces sobre la Mesa. Nos sintonizamos la próxima semana.
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21: Seis y dos minutos. A continuación, las gloriosas notas de nuestro himno nacional. Gloria al bravo pueblo. Puño y letra de Vicente Salas. Música de Juan José Landaeta.

0: 6:04.
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3: Saludos cordiales, amigos y amigas de América Latina y el Caribe. Presentamos su programa En Buena Compañía. Mi nombre es Javier Silguero de Radio Fe y Alegría en Paraguay. Iniciamos, como siempre, con la mirada a la reflexión del Papa León XIV.
4: Esta es la palabra oportuna de León XIV.
3: En su visita a Guinea Ecuatorial, el Papa León visitó la cárcel de Bata. Un mensaje de esperanza que nos compromete. Adelante, Padre Lucas López.
5: Et benedictio Dei omnipotens.
6: Un saludo, Javier. El Papa León está de viaje por África Occidental y en Guinea Ecuatorial visitó el centro penitenciario. A las personas privadas de libertad les dio un mensaje sencillo. Ninguno de ustedes, les dijo, queda fuera del amor de Dios. Y es que cada persona sigue siendo valiosa a los ojos de Dios por muchas historias de equivocaciones que podamos tener. En tiempos de personajes autoritarios que solo tienen en la cabeza el castigo más duro, León, sin embargo, pide misericordia y a las familias que no dejen solos a quienes están encarcelados. Lucas López de Radio Jesuitas para En Buena Compañía.
5: Patris et Filii et Spiritus Sancti discendat super vos et mania.
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3: A continuación presentamos los titulares de esta emisión informativa. Puerto Seco en Dajabón, República Dominicana, busca impulsar el desarrollo fronterizo con participación local. En medio de la crisis penitenciaria en Ecuador se destacan programas de rehabilitación. Bolivia, oficialismo sufre revés en segunda vuelta de gobernadores. Y ahora compartimos en detalle las noticias. Desde Dajabón, República Dominicana, en la frontera norte con Haití, las autoridades impulsan el proyecto Puerto Seco iniciado en el 2020, que incluye la ampliación y ordenamiento del mercado fronterizo. La información nos brinda Amanda Gómez en República Dominicana.
7: Saludos, Javier. Amanda Gómez desde Dajabón, frontera norte con Haití. El proyecto del Puerto Seco se comenzó a trabajar desde el 2020 y en el caso particular de esta provincia fronteriza, contempla el ordenamiento y la ampliación del mercado fronterizo y, lógicamente, las actividades comerciales y económicas que se desarrollan en esta infraestructura. Así lo hizo saber el director de Políticas de Desarrollo Fronterizo del Ministerio de Hacienda y Economía, Eric Torrejo.
8: En su mayoría, todos están de acuerdo en que se impulse el tema del Puerto Seco, con una condición, y es que ellos quieren que sean escuchados, que exista inclusión. Y eso es lo que quiere el gobierno, eso es lo que quiere esta presente administración, y es de que los proyectos puedan avanzar, escuchando a todos los sectores. Se les dejó claro que estos son proyectos de beneficio para toda la frontera norte.
7: La explicación del funcionario surgió ante el planteamiento de que el puerto seco podría afectar las actividades del mercado fronterizo y el comercio de la región en sentido general. En tanto, Dorrejo insistió en que, por el contrario, el proyecto está concebido como un espacio de fortalecimiento al desarrollo de la región fronteriza. Amanda Gómez, desde Radio Marín en Dajabón, República Dominicana, para En Buena Compañía.
3: Personas privadas de la libertad apuestan a la esperanza y la transformación, muestra la otra cara en los centros penitenciarios de Ecuador. Los detalles con nuestro compañero Pablo Mencías desde Radio Irfeyal de Ecuador.
9: El sistema penitenciario de nuestro país atraviesa una de sus mayores crisis institucionales. Sin embargo, dentro de esta rendición de cuentas realizada por el SNAI, quiere mostrar la otra cara de estos centros privativos de libertad. Lugares donde no se pierde aún la esperanza. Lugares donde las manos de padres, madres y hermanos que han cometido un delito siguen forjando sueños y esperanzas. Desde los micrófonos de Radio Irfeyal, aquí están las voces de sus protagonistas.
10: Mi nombre es Nubia Lima, yo soy del SNAI y nos hemos hecho presentes las direcciones de medidas cautelares, centros de adolescentes infractores y de las unidades de reinserción, con las artesanías, manualidades, elaborados por las personas privadas de la libertad.
11: Considero que el proceso de rehabilitación de las personas privadas de libertad es muy importante, dado de que les da una oportunidad de volver a incluirse en el sistema social.
12: Salen de los centros de privación de libertad, conseguir un empleo, pero teniendo los conocimientos para emprender, nosotros como institución lo que le damos son las herramientas para que puedan salir adelante con sus familias.
9: Si bien es cierto, la rendición de cuentas por parte del SNAI fue numérica, la exposición realizada por la misma muestra el talento y las ganas que tienen las personas privadas de libertad por trabajar en su rehabilitación dentro de estos centros carcelarios. Lugares donde estas personas han aprendido a sobrevivir, han aprendido a convivir con la adversidad y también han creado herramientas con las cuales pretenden forjar un mejor futuro. Desde los micrófonos de Radio Irfeyal en Quito, Ecuador, para En Buena Compañía, reportó Pablo Mencías.
3: En Bolivia, el resultado de las elecciones departamentales dejó un panorama adverso para el oficialismo. Los detalles nos reporta Gabriela Pérez desde Radio Fides.
13: Gracias, Javier. Un saludo desde La Paz, Bolivia. La segunda vuelta electoral para gobernadores, realizada el pasado fin de semana en 5 departamentos, configuró un escenario adverso para la Alianza Oficialista Patria, vinculada al presidente Rodrigo Paz, que solo logró imponerse en el departamento del Beni. Según los datos oficiales del Tribunal Supremo Electoral, en Santa Cruz, Juan Pablo Velasco de Libre ganó con el 56,97%, en Tarija, María René Soruco, de Camino Democrático para el Cambio, obtuvo el 70,76% contra el 29,24% del candidato oficialista Adrián Oliva. En Chuquisaca, Luis Allón de Alianza Gente Nueva, 53,12% frente a Franz García, que alcanzó 46,88%. En Oruro, Edgar Sánchez de la Alianza Hacha fue electo gobernador. El único triunfo oficialista se registró en Beni, donde Jesús Egues de Patria Unidos superó el 53,03% de los votos frente a Hugo Vargas del Movimiento Nacionalista Revolucionario. El analista político Germán Gutiérrez señaló que los resultados evidencian una derrota política del oficialismo y reflejan la ausencia de una estructura partidaria sólida que respalde al gobierno.
14: El escenario, yo creo, más bien ha sido una derrota para el oficialismo. Es una mixtura donde no hay un eje más o menos común que pueda orientar a los bolivianos. Creo que hay una presencia importante de lo que fue el gobierno anterior. Repito, no en la sigla, no en el movimiento social, sino básicamente en la forma de pensar, en la forma de ser, que se van a ocupar en las asambleas departamentales y consejos municipales.
13: Soy Gabriela Pérez de Radio Fides en Bolivia para En Buena Compañía.
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3: Iniciamos el recorrido por las distintas obras y oficinas de comunicación de la Compañía de Jesús en América Latina y el Caribe. Se llevó a cabo el encuentro presencial 2026 del equipo ampliado del presidente de la CEPAL. Los detalles con Grecia Peláez.
17: Hola Javier, un saludo a toda la audiencia. En un ambiente reflexivo, fraterno, cargado de cercanía y buen humor, se llevó a cabo el encuentro presencial 2026 del equipo ampliado del presidente de la CEPAL, reuniendo a líderes de las redes y grupos junto al equipo central de la conferencia. De forma efectiva, se expuso el desarrollo de los esfuerzos que cada una de las redes, grupos o iniciativas de la CEPAL realiza. Además, se pudo identificar las experiencias actuales y las nuevas oportunidades que brindan los acuerdos entre redes. También se tuvo la oportunidad de plantear un esquema de planificación que permita mirar juntos la transformación que se quiere impulsar a través de nuestra acción apostólica. Te invitamos a conocer más acerca de esta y otras noticias visitando nuestra página web jesuitas.lat, donde también te puedes suscribir a nuestro boletín mensual Info Cepal. Para En Buena Compañía, Grecia Peláez del equipo Cepal.
3: Desde la provincia chilena se realizó el retiro ignaciano Emaús para estudiantes de los colegios gratuitos. La información con Felipe Galet.
18: Entre el 8 y el 10 de abril, 31 estudiantes de tercero medio de colegios gratuitos de la red educacional ignaciana vivieron el retiro de Emaús, una experiencia formativa centrada en el encuentro personal con Jesús y el discernimiento de la propia vida.

0: reflexión de la propia vida y en que se van adquiriendo elementos de la espiritualidad ignaciana, particularmente para acercarse a los ejercicios espirituales, el método de oración, la rutina del examen, el trabajar con un cuaderno espiritual, el silencio, a través de distintas experiencias espirituales que se van propiciando tanto a nivel personal como con el grupo, con acompañamiento personal también. Y fue un encuentro realmente muy bendecido.
1: El Retiro de Emaús se consolida así como una instancia clave en la formación integral de los estudiantes, promoviendo una fe vivida desde la experiencia personal, el acompañamiento comunitario y la espiritualidad ignaciana. Desde la provincia chilena de la Compañía de Jesús, informó Felipe Galé.
2: El legado del Papa Francisco sigue interpelando a México. El padre David Fernández Dávalos, sacerdote jesuita, nos invita a asumir desde la justicia, la dignidad y el compromiso con las personas más vulnerables. Los detalles de la nota con Elizabeth Ángel.
3: Saludos, Javier. A un año de la muerte del Papa Francisco, el jesuita David Fernández Dávalos reflexiona en el blog de Buena Prensa sobre la vigencia de su legado en México, un país marcado por la violencia, la desigualdad, la migración, las desapariciones y los feminicidios. Su texto, Un año sin Francisco, su palabra y su desafío para México, más que un recuerdo devocional, es una interpelación ante nuestra realidad social, económica, política y eclesial, que nos mueve a cuestionarnos sobre lo que hacemos frente al horror de la violencia y al dolor de tantas personas. El artículo retoma ejes clave del pontificado de Francisco como la opción por los pobres, la centralidad de las víctimas, la defensa de las personas migrantes y su crítica a un modelo económico excluyente, así como su llamado a una iglesia menos clerical, más sinodal y comprometida con la justicia. Desde ahí invita a revisar qué tanto hemos asumido su legado en contextos como el nuestro. A continuación escuchemos al padre David Fernández Dávalos.
4: Soy David Fernández, colaborador del Centro de Derechos Humanos Miguel Agustín Pro Juárez. En un país atravesado por la violencia, Francisco se negó a aceptar la lógica de la muerte como un destino forzoso para mexicanas y mexicanos. Insistió, en cambio, siempre en poner en el centro a las víctimas, no a las estadísticas, y su insistencia resuena hoy con mucha fuerza por comunidades enteras sometidas al miedo. Este Papa del fin del mundo nos recordó que no hay paz posible sin justicia y que la indiferencia es una forma particularmente cruel de complicidad. A un año de su partida, la pregunta sigue abierta. ¿Nos hemos acostumbrado al horror? ¿Seguimos anestesiados frente al dolor ajeno?
3: Para más información, visita www.blogbuenaprensa.com. Reportó Elizabeth Ángel de la Compañía de Jesús en México para En Buena Compañía.
2: Desde Brasil, el padre Felipe Soriano, coordinador del Memorial Jesuita en Usinos, presentará la exposición 400 años de las reducciones jesuitas guaraníes. La información con nuestra compañera Ana Claudia Klein.
5: Hoy nos acompaña el padre Felipe Soriano, coordinador del Memorial Jesuita en Usinos. Presentará la exposición 400 años de las reducciones jesuitas guaraníes.
6: La exposición teve início agora no dia 22 de abril y ficará acessível aos visitantes até o próximo dia 28 de maio, colocando no hall de entrada do campus Porto Alegre 10 estátuas missioneiras. 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
5: Le habló Ana Claudia Klein, assessora de comunicação de la província jesuíta de Brasil, para Em Buena Compañía.
2: Desde la Red de Solidaridad.

0: y apostolado indígena, se ha buscado caminar junto a las personas y comunidades que cuidan la tierra y el territorio. En ese camino, compartimos las voces de mujeres que nos hablan de la importancia de la casa común. Los detalles con Leticia Hernández.
1: Saludos a América Latina y el Caribe. Desde la RSAI, les compartimos que en el marco del Día de la Tierra, la Red de Solidaridad y Apostolado Indígena ha estado acompañando a los pueblos en el cuidado de la casa común. Les compartimos la voz de mujeres de pueblos originarios que caminan con la red.
2: Para mí, el territorio es lo más importante en la vida de una comunidad, porque de él depende que esa comunidad perdure, que esa comunidad prevalezca y que haya algo más que dejarle a las futuras generaciones. El territorio para mí es tener algo que te identifica, tener algo que te sustenta y por lo tanto significa cuidarlo, resguardarlo, acogerlo también, corresponder con todo lo que esta tierra nos da.
3: Nosotros tenemos que echar fuerza para pedimos para que caiga agua, todo pedimos ahí en la tierra.
1: Desde la palabra de las mujeres, recordamos que cuidar la tierra es cuidar la vida, porque sin territorio no hay comunidad. Para En Buena Compañía, les acompañó Leticia Hernández, de la Red de Solidaridad y Apostolado Indígena.
0: Fe y Alegría Internacional nos invita a participar de su vigilia de Pentecostés 2026. La información con Freddy Medrano desde Fe y Alegría Internacional.
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7: Buen día, Javier. Desde El Salvador hoy ponemos la lupa en la esperanza. Vivimos tiempos difíciles, guerras, hambre, autoritarismo, destrucción del planeta. Todo esto trae tristeza, miedo, decepción. Por ello, es tiempo para la esperanza. La esperanza no es optimismo, aunque a veces las confundimos. El optimismo es una actitud mental pasiva que espera que todo salga bien. La esperanza, en cambio, es una virtud activa que cree que todo tiene solución y por ello nos lanza a trabajar para resolver los problemas. El optimista espera, el esperanzado trabaja. Además, la esperanza hace que la lucha tenga sentido. Hoy que celebramos el primer año de la Pascua del Papa Francisco, recordamos que él nos decía, el optimismo defrauda, la esperanza no. Soy Omar Serrano desde la UCA del Salvador para En Buena Compañía.
0: Finalizamos esta emisión de su programa En Buena Compañía. Muchas gracias por acompañarnos. Hasta un próximo encuentro.
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0: 6:28.
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0: En el nombre del Padre, del Hijo y del Espíritu Santo. Amén. Hoy contemplamos los misterios gloriosos. En el primer misterio glorioso contemplamos la resurrección de nuestro Señor Jesucristo. El primer día de la semana, al amanecer, las mujeres fueron al sepulcro con los perfumes que habían preparado. Ellas encontraron removida la piedra del sepulcro y entraron, pero no hallaron el cuerpo del Señor Jesús. Mientras estaban desconcertadas a causa de esto, se les aparecieron dos hombres con vestiduras deslumbrantes. Ellos les preguntaron, ¿por qué buscan entre los muertos al que está vivo? No está aquí, ha resucitado. Padre nuestro que estás en el cielo, santificado sea tu nombre. Venga a nosotros tu reino y hágase tu voluntad en la tierra como en el cielo.
1: Danos
0: Danos
1: hoy
0: hoy
1: nuestro
0: nuestro
1: pan
0: pan
1: de
0: de cada
1: cada
0: día,
1: día,
0: perdona
1: perdona
0: nuestras
1: nuestras
0: ofensas,
1: ofensas, como
0: como
1: también
0: también nosotros
1: nosotros
0: perdonamos
1: perdonamos
0: a
1: a
0: los
1: los
0: que
1: que
0: nos
1: nos
0: ofenden.
1: ofenden.
0: No
1: No
0: nos
1: nos
0: dejes
1: dejes
0: caer
1: caer
0: en
1: en
0: la
1: la
0: tentación
1: tentación
0: y
1: y
0: líbranos
1: líbranos
0: del
1: del
0: mal.
1: mal.
0: Amén.
1: Amén.
0: Dios te salve María, llena eres de gracia, el Señor es contigo, bendita tú eres entre todas las mujeres y bendito es el fruto de tu vientre Jesús.
1: Santa
0: Santa
1: María,
0: María,
1: Madre
0: Madre
1: de
0: de
1: Dios,
0: Dios,
1: ruega
0: ruega
1: por
0: por
1: nosotros
0: nosotros
1: pecadores,
0: pecadores,
1: ahora
0: ahora
1: y
0: y
1: en
0: en
1: la
0: la
1: hora
0: hora
1: de
0: de
1: nuestra
0: nuestra
1: muerte.
0: muerte.
1: Amén.
0: Amén. Dios te salve María, llena eres de gracia, el Señor es contigo, bendita tú eres entre todas las mujeres y bendito es el fruto de tu vientre Jesús.
1: Santa
0: Santa María,
1: María, Madre
0: Madre
1: de
0: de Dios,
1: Dios,
0: ruega
1: ruega
0: por
1: por
0: nosotros
1: nosotros
0: pecadores,
1: pecadores, ahora
0: ahora
1: y
0: y
1: en
0: en
1: la
0: la
1: hora
0: hora
1: de
0: de
1: nuestra
0: nuestra
1: muerte.
0: muerte. Amén.
1: Amén.
0: Dios te salve María, llena eres de gracia, el Señor es contigo, bendita tú eres entre todas las mujeres y bendito es el fruto de tu vientre Jesús.
1: Santa
0: Santa
1: María,
0: María,
1: Madre
0: Madre
1: de
0: de
1: Dios,
0: Dios,
1: ruega
0: ruega
1: por
0: por
1: nosotros
0: nosotros pecadores,
1: pecadores, ahora
0: ahora y
1: y
0: en
1: en la
0: la
1: hora
0: hora
1: de
0: de nuestra
1: nuestra muerte.
0: muerte.
1: Amén.
0: Amén. Dios te salve María, llena eres de gracia, el Señor es contigo, bendita tú eres entre todas las mujeres y bendito es el fruto de tu vientre Jesús.
1: Santa
0: Santa
1: María,
0: María,
1: Madre
0: Madre
1: de
0: de
1: Dios,
0: Dios,
1: ruega
0: ruega
1: por
0: por
1: nosotros
0: nosotros pecadores,
1: pecadores, ahora
0: ahora
1: y
0: y
1: en
0: en
1: la
0: la hora
1: hora
0: de
1: de
0: nuestra
1: nuestra
0: muerte.
1: muerte.
0: Amén.
1: Amén.
0: Dios te salve María, llena eres de gracia, el Señor es contigo, bendita tú eres entre todas las mujeres y bendito es el fruto de tu vientre Jesús.
1: Santa
0: Santa
1: María,
0: María,
1: Madre
0: Madre
1: de
0: de
1: Dios,
0: Dios,
1: ruega
0: ruega
1: por
0: por
1: nosotros
0: nosotros
1: pecadores,
0: pecadores,
1: ahora
0: ahora
1: y
0: y en
1: en
0: la
1: la
0: hora
1: hora
0: de
1: de
0: nuestra
1: nuestra
0: muerte.
1: muerte.
0: Amén.
1: Amén.
0: Dios te salve María, llena eres de gracia, el Señor es contigo, bendita tú eres entre todas las mujeres y bendito es el fruto de tu vientre Jesús.
1: Santa
0: Santa
1: María,
0: María,
1: Madre
0: Madre
1: de
0: de Dios,
1: Dios,
0: ruega
1: ruega
0: por
1: por
0: nosotros
1: nosotros
0: pecadores,
1: pecadores,
0: ahora
1: ahora
0: y
1: y
0: en
1: en
0: la
1: la
0: hora
1: hora
0: de
1: de
0: nuestra
1: nuestra
0: muerte.
1: muerte.
0: Amén.
1: Amén.
0: Dios te salve María, llena eres de gracia, el Señor es contigo, bendita tú eres entre todas las mujeres y bendito es el fruto de tu vientre Jesús.
1: Santa
0: Santa
1: María,
0: María,
1: Madre
0: Madre
1: de
0: de Dios,
1: Dios,
0: ruega
1: ruega
0: por
1: por
0: nosotros
1: nosotros
0: pecadores,
1: pecadores,
0: ahora
1: ahora
0: y
1: y en
0: en
1: la
0: la
1: hora
0: hora
1: de
0: de nuestra
1: nuestra
0: muerte.
1: muerte.
0: Amén.
1: Amén.
0: Dios te salve María, llena eres de gracia, el Señor es contigo. Bendita tú eres entre todas las mujeres y bendito es el fruto de tu vientre Jesús.
1: Santa
0: Santa
1: María,
0: María,
1: Madre
0: Madre
1: de
0: de Dios,
1: Dios, ruega
0: ruega por
1: por
0: nosotros
1: nosotros
0: pecadores,
1: pecadores,
0: ahora
1: ahora
0: y
1: y
0: en
1: en
0: la
1: la
0: hora
1: hora
0: de
1: de
0: nuestra
1: nuestra
0: muerte.
1: muerte.
0: Amén.
1: Amén.
0: Dios te salve María, llena eres de gracia, el Señor es contigo. Bendita tú eres entre todas las mujeres y bendito es el fruto de tu vientre Jesús.
1: Santa
0: Santa María,
1: María, Madre
0: Madre
1: de
0: de
1: Dios,
0: Dios,
1: ruega
0: ruega
1: por
0: por
1: nosotros
0: nosotros
1: pecadores,
0: pecadores,
1: ahora
0: ahora
1: y
0: y
1: en
0: en
1: la
0: la hora
1: hora
0: de
1: de
0: nuestra
1: nuestra
0: muerte.
1: muerte.
0: Amén.
1: Amén.
0: Dios te salve María, llena eres de gracia, el Señor es contigo, bendita tú eres entre todas las mujeres y bendito es el fruto de tu vientre Jesús.
1: Santa
0: Santa
1: María,
0: María,
1: Madre
0: Madre
1: de
0: de
1: Dios,
0: Dios, ruega
1: ruega
0: por
1: por
0: nosotros
1: nosotros
0: pecadores,
1: pecadores,
0: ahora
1: ahora
0: y
1: y
0: en
1: en
0: la
1: la
0: hora
1: hora
0: de
1: de
0: nuestra
1: nuestra
0: muerte.
1: muerte.
0: Amén.
1: Amén.
0: Gloria al Padre, al Hijo y al Espíritu Santo,
1: Como
0: como
1: era
0: era
1: en
0: en
1: un
0: un principio,
1: principio,
0: ahora
1: ahora
0: y
1: y
0: siempre,
1: siempre,
0: por
1: por
0: los
1: los
0: siglos
1: siglos
0: de
1: de
0: los
1: los siglos.
0: siglos. Amén.
1: Amén.

0: En el segundo misterio glorioso contemplamos la ascensión de nuestro Señor Jesucristo a los cielos. Entonces les dijo: Vayan por todo el mundo y anuncien la buena noticia a toda la creación. Después de decirles esto, el Señor Jesús fue llevado al cielo y está sentado a la derecha de Dios. Oremos.
1: Padre
0: Padre
1: nuestro
0: nuestro
1: que
0: que estás
1: estás
0: en
1: en
0: el
1: el
0: cielo,
1: cielo, santificado
0: santificado sea
1: sea
0: tu
1: tu
0: nombre.
1: nombre.
0: Venga
1: Venga
0: a
1: a nosotros
0: nosotros
1: tu
0: tu reino,
1: reino,
0: hágase
1: hágase
0: tu
1: tu
0: voluntad
1: voluntad
0: en
1: en
0: la
1: la tierra
0: tierra
1: como
0: como
1: en
0: en el
1: el
0: cielo.
1: cielo.
0: Danos hoy nuestro pan de cada día, perdona nuestras ofensas, como también nosotros perdonamos a los que nos ofenden. No nos dejes caer en la tentación y líbranos del mal. Amén.
1: Dios
0: Dios te
1: te
0: salve
1: salve
0: María,
1: María,
0: llena
1: llena
0: eres
1: eres
0: de
1: de
0: gracia,
1: gracia,
0: el
1: el
0: Señor
1: Señor
0: es
1: es
0: contigo.
1: contigo.
0: Bendita
1: Bendita
0: tú
1: tú
0: eres
1: eres
0: entre
1: entre
0: todas
1: todas
0: las
1: las
0: mujeres
1: mujeres
0: y
1: y
0: bendito
1: bendito
0: es
1: es
0: el
1: el
0: fruto
1: fruto
0: de
1: de
0: tu
1: tu
0: vientre,
1: vientre,
0: Jesús.
1: Jesús.
0: Santa María, Madre de Dios, ruega por nosotros pecadores, ahora y en la hora de nuestra muerte. Amén.
1: Dios
0: Dios
1: te
0: te
1: salve
0: salve
1: María,
0: María, llena
1: llena
0: eres
1: eres
0: de
1: de
0: gracia,
1: gracia,
0: el
1: el
0: Señor
1: Señor
0: es
1: es contigo.
0: contigo. Bendita
1: Bendita
0: tú
1: tú
0: eres
1: eres
0: entre
1: entre
0: todas
1: todas
0: las
1: las
0: mujeres
1: mujeres
0: y
1: y
0: bendito
1: bendito
0: es
1: es
0: el
1: el
0: fruto
1: fruto
0: de
1: de
0: tu
1: tu
0: vientre,
1: vientre,
0: Jesús.
1: Jesús.
0: Santa María, Madre de Dios, ruega por nosotros pecadores, ahora y en la hora de nuestra muerte. Amén.
1: Dios
0: Dios te
1: te
0: salve
1: salve
0: María,
1: María,
0: llena
1: llena
0: eres
1: eres
0: de
1: de
0: gracia,
1: gracia, el
0: el Señor
1: Señor
0: es
1: es contigo.
0: contigo.
1: Bendita
0: Bendita
1: tú
0: tú
1: eres
0: eres
1: entre
0: entre
1: todas
0: todas
1: las
0: las
1: mujeres
0: mujeres
1: y
0: y
1: bendito
0: bendito es
1: es
0: el
1: el
0: fruto
1: fruto
0: de
1: de
0: tu
1: tu
0: vientre,
1: vientre,
0: Jesús.
1: Jesús.
0: Santa María, Madre de Dios, ruega por nosotros pecadores, ahora y en la hora de nuestra muerte. Amén.
1: Dios
0: Dios
1: te
0: te salve
1: salve María,
0: María,
1: llena
0: llena
1: eres
0: eres
1: de
0: de gracia,
1: gracia, el
0: el Señor
1: Señor
0: es
1: es contigo.
0: contigo.
1: Bendita
0: Bendita
1: tú
0: tú
1: eres
0: eres
1: entre
0: entre
1: todas
0: todas
1: las
0: las
1: mujeres
0: mujeres
1: y
0: y
1: bendito
0: bendito
1: es
0: es
1: el
0: el
1: fruto
0: fruto
1: de
0: de
1: tu
0: tu
1: vientre,
0: vientre,
1: Jesús.
0: Jesús. Santa María, Madre de Dios, ruega por nosotros pecadores, ahora y en la hora de nuestra muerte. Amén.
1: Dios
0: Dios
1: te
0: te salve
1: salve María,
0: María, llena
1: llena
0: eres
1: eres
0: de
1: de
0: gracia,
1: gracia,
0: el
1: el
0: Señor
1: Señor
0: es
1: es contigo.
0: contigo.
1: Bendita
0: Bendita
1: tú
0: tú
1: eres
0: eres
1: entre
0: entre
1: todas
0: todas
1: las
0: las mujeres
1: mujeres
0: y
1: y bendito
0: bendito
1: es
0: es
1: el
0: el
1: fruto
0: fruto
1: de
0: de
1: tu
0: tu
1: vientre,
0: vientre, Jesús.
1: Jesús.
0: Santa María, Madre de Dios, ruega por nosotros pecadores, ahora y en la hora de nuestra muerte. Amén.
1: Dios
0: Dios
1: te
0: te
1: salve
0: salve
1: María,
0: María,
1: llena
0: llena
1: eres
0: eres
1: de
0: de gracia,
1: gracia,
0: el
1: el
0: Señor
1: Señor
0: es
1: es
0: contigo.
1: contigo.
0: Bendita
1: Bendita
0: tú
1: tú
0: eres
1: eres
0: entre
1: entre
0: todas
1: todas
0: las
1: las
0: mujeres
1: mujeres
0: y
1: y
0: bendito
1: bendito
0: es
1: es
0: el
1: el fruto
0: fruto
1: de
0: de
1: tu
0: tu
1: vientre,
0: vientre,
1: Jesús.
0: Jesús. Santa María, Madre de Dios, ruega por nosotros pecadores, ahora y en la hora de nuestra muerte. Amén.
1: Dios
0: Dios te
1: te salve
0: salve
1: María,
0: María,
1: llena
0: llena
1: eres
0: eres
1: de
0: de gracia,
1: gracia,
0: el
1: el
0: Señor
1: Señor
0: es
1: es contigo.
0: contigo. Bendita
1: Bendita
0: tú
1: tú
0: eres
1: eres
0: entre
1: entre
0: todas
1: todas
0: las
1: las mujeres
0: mujeres
1: y
0: y
1: bendito
0: bendito
1: es
0: es
1: el
0: el
1: fruto
0: fruto
1: de
0: de
1: tu
0: tu
1: vientre,
0: vientre, Jesús.
1: Jesús.
0: Santa María, Madre de Dios, ruega por nosotros pecadores, ahora y en la hora de nuestra muerte. Amén.
1: Dios
0: Dios
1: te
0: te salve
1: salve María,
0: María,
1: llena
0: llena
1: eres
0: eres
1: de
0: de gracia,
1: gracia, el
0: el
1: Señor
0: Señor
1: es
0: es contigo.
1: contigo.
0: Bendita
1: Bendita
0: tú
1: tú
0: eres
1: eres
0: entre
1: entre todas
0: todas
1: las
0: las mujeres
1: mujeres y
0: y bendito
1: bendito
0: es
1: es
0: el
1: el
0: fruto
1: fruto
0: de
1: de
0: tu
1: tu
0: vientre,
1: vientre,
0: Jesús.
1: Jesús.
0: Santa María, Madre de Dios, ruega por nosotros pecadores, ahora y en la hora de nuestra muerte. Amén.
1: Dios
0: Dios te
1: te
0: salve
1: salve María,
0: María,
1: llena
0: llena
1: eres
0: eres
1: de
0: de gracia,
1: gracia, el
0: el Señor
1: Señor
0: es
1: es contigo.
0: contigo.
1: Bendita
0: Bendita
1: tú
0: tú
1: eres
0: eres
1: entre
0: entre
1: todas
0: todas
1: las
0: las
1: mujeres
0: mujeres
1: y
0: y bendito
1: bendito
0: es
1: es
0: el
1: el
0: fruto
1: fruto
0: de
1: de
0: tu
1: tu
0: vientre,
1: vientre,
0: Jesús.
1: Jesús.
0: Santa María, Madre de Dios, ruega por nosotros pecadores, ahora y en la hora de nuestra muerte. Amén.
1: Dios
0: Dios
1: te
0: te
1: salve
0: salve María,
1: María,
0: llena
1: llena
0: eres
1: eres
0: de
1: de
0: gracia,
1: gracia,
0: el
1: el
0: Señor
1: Señor
0: es
1: es
0: contigo.
1: contigo.
0: Bendita
1: Bendita
0: tú
1: tú
0: eres
1: eres
0: entre
1: entre
0: todas
1: todas
0: las
1: las
0: mujeres
1: mujeres
0: y
1: y
0: bendito
1: bendito
0: es
1: es
0: el
1: el
0: fruto
1: fruto
0: de
1: de
0: tu
1: tu
0: vientre,
1: vientre,
0: Jesús.
1: Jesús.
0: Gloria, Santa María, Madre de Dios, ruega por nosotros pecadores, ahora y en la hora de nuestra muerte. Amén.
1: Gloria
0: Gloria al
1: al Padre,
0: Padre,
1: al
0: al
1: Hijo
0: Hijo y
1: y
0: al
1: al Espíritu
0: Espíritu Santo,
1: Santo.
0: como era en el principio, ahora y siempre, por los siglos de los siglos. Amén.

0: En el tercer misterio glorioso contemplamos la venida del Espíritu Santo sobre María y los apóstoles en Pentecostés. Al llegar el día de Pentecostés, estaban todos reunidos en el mismo lugar. De pronto vino del cielo un ruido, semejante a una fuerte ráfaga de viento, que resonó en toda la casa donde se encontraban. Entonces vieron aparecer unas lenguas como de fuego, que descendieron por separado sobre cada uno de ellos. Todos quedaron llenos del Espíritu Santo y comenzaron a hablar en distintas lenguas según el Espíritu les permitía expresarse. Padre nuestro que estás en el cielo, santificado sea tu nombre. Venga a nosotros tu reino y hágase tu voluntad en la tierra como en el cielo.
1: Danos
0: Danos
1: hoy
0: hoy
1: nuestro
0: nuestro
1: pan
0: pan
1: de
0: de
1: cada
0: cada
1: día,
0: día.
1: perdona
0: Perdona
1: nuestras
0: nuestras ofensas,
1: ofensas,
0: como
1: como
0: también
1: también
0: nosotros
1: nosotros
0: perdonamos
1: perdonamos
0: a
1: a
0: los
1: los
0: que
1: que
0: nos
1: nos
0: ofenden.
1: ofenden.
0: No
1: No
0: nos
1: nos
0: dejes
1: dejes
0: caer
1: caer
0: en
1: en
0: la
1: la
0: tentación
1: tentación
0: y
1: y
0: líbranos
1: líbranos
0: del
1: del mal.
0: mal.
1: Amén.
0: Amén. Dios te salve María, llena eres de gracia, el Señor es contigo, bendita tú eres entre todas las mujeres y bendito es el fruto de tu vientre, Jesús.
1: Santa
0: Santa
1: María,
0: María,
1: Madre
0: Madre
1: de
0: de
1: Dios,
0: Dios,
1: ruega
0: ruega por
1: por
0: nosotros
1: nosotros
0: pecadores,
1: pecadores,
0: ahora
1: ahora
0: y
1: y
0: en
1: en
0: la
1: la
0: hora
1: hora
0: de
1: de
0: nuestra
1: nuestra
0: muerte.
1: muerte.
0: Amén.
1: Amén.
0: Dios te salve María, llena eres de gracia, el Señor es contigo, bendita tú eres entre todas las mujeres y bendito es el fruto de tu vientre, Jesús.
1: Santa
0: Santa
1: María,
0: María,
1: Madre
0: Madre
1: de
0: de Dios,
1: Dios,
0: ruega
1: ruega
0: por
1: por
0: nosotros
1: nosotros
0: pecadores,
1: pecadores,
0: ahora
1: ahora
0: y
1: y
0: en
1: en
0: la
1: la
0: hora
1: hora
0: de
1: de
0: nuestra
1: nuestra
0: muerte.
1: muerte.
0: Amén.
1: Amén.
0: Dios te salve María, llena eres de gracia, el Señor es contigo, bendita tú eres entre todas las mujeres y bendito es el fruto de tu vientre, Jesús.
1: Santa
0: Santa María,
1: María,
0: Madre
1: Madre
0: de
1: de
0: Dios,
1: Dios,
0: ruega
1: ruega
0: por
1: por
0: nosotros
1: nosotros
0: pecadores,
1: pecadores,
0: ahora
1: ahora
0: y
1: y
0: en
1: en
0: la
1: la
0: hora
1: hora
0: de
1: de
0: nuestra
1: nuestra
0: muerte.
1: muerte.
0: Amén.
1: Amén.
0: Dios te salve María, llena eres de gracia, el Señor es contigo. Bendita tú eres entre todas las mujeres y bendito es el fruto de tu vientre, Jesús.
1: Santa
0: Santa
1: María,
0: María,
1: Madre
0: Madre
1: de
0: de
1: Dios,
0: Dios, ruega
1: ruega
0: por
1: por
0: nosotros
1: nosotros
0: pecadores,
1: pecadores,
0: ahora
1: ahora
0: y
1: y
0: en
1: en
0: la
1: la
0: hora
1: hora
0: de
1: de
0: nuestra
1: nuestra
0: muerte.
1: muerte.
0: Amén.
1: Amén.
0: Dios te salve María, llena eres de gracia, el Señor es contigo. Bendita tú eres entre todas las mujeres y bendito es el fruto de tu vientre, Jesús.
1: Santa
0: Santa
1: María,
0: María,
1: Madre
0: Madre
1: de
0: de
1: Dios,
0: Dios,
1: ruega
0: ruega
1: por
0: por
1: nosotros
0: nosotros
1: pecadores,
0: pecadores,
1: ahora
0: ahora
1: y
0: y
1: en
0: en
1: la
0: la
1: hora
0: hora
1: de
0: de
1: nuestra
0: nuestra muerte.
1: muerte.
0: Amén.
1: Amén.
0: Dios te salve María, llena eres de gracia, el Señor es contigo. Bendita tú eres entre todas las mujeres y bendito es el fruto de tu vientre, Jesús.
1: Santa
0: Santa
1: María,
0: María,
1: Madre
0: Madre
1: de
0: de Dios,
1: Dios, ruega
0: ruega
1: por
0: por
1: nosotros
0: nosotros
1: pecadores,
0: pecadores,
1: ahora
0: ahora
1: y
0: y
1: en
0: en
1: la
0: la
1: hora
0: hora
1: de
0: de
1: nuestra
0: nuestra
1: muerte.
0: muerte. Amén.
1: Amén.
0: Dios te salve María, llena eres de gracia, el Señor es contigo. Bendita tú eres entre todas las mujeres y bendito es el fruto de tu vientre, Jesús.
1: Santa
0: Santa
1: María,
0: María, Madre
1: Madre
0: de
1: de
0: Dios,
1: Dios,
0: ruega
1: ruega
0: por
1: por
0: nosotros
1: nosotros
0: pecadores,
1: pecadores, ahora
0: ahora
1: y
0: y
1: en
0: en
1: la
0: la
1: hora
0: hora
1: de
0: de
1: nuestra
0: nuestra muerte.
1: muerte.
0: Amén.
1: Amén.
0: Dios te salve María, llena eres de gracia, el Señor es contigo. Bendita tú eres entre todas las mujeres y bendito es el fruto de tu vientre, Jesús.
1: Santa
0: Santa
1: María,
0: María,
1: Madre
0: Madre
1: de
0: de Dios,
1: Dios,
0: ruega
1: ruega
0: por
1: por
0: nosotros
1: nosotros
0: pecadores,
1: pecadores,
0: ahora
1: ahora
0: y
1: y
0: en
1: en
0: la
1: la
0: hora
1: hora
0: de
1: de
0: nuestra
1: nuestra
0: muerte.
1: muerte.
0: Amén.
1: Amén.
0: Dios te salve María, llena eres de gracia, el Señor es contigo. Bendita tú eres entre todas las mujeres y bendito es el fruto de tu vientre, Jesús.
1: Santa
0: Santa
1: María,
0: María,
1: Madre
0: Madre
1: de
0: de Dios,
1: Dios, ruega
0: ruega
1: por
0: por
1: nosotros
0: nosotros pecadores,
1: pecadores, ahora
0: ahora
1: y
0: y
1: en
0: en
1: la
0: la hora
1: hora
0: de
1: de
0: nuestra
1: nuestra
0: muerte.
1: muerte.
0: Amén.
1: Amén.
0: Dios te salve María, llena eres de gracia, el Señor es contigo. Bendita tú eres entre todas las mujeres y bendito es el fruto de tu vientre, Jesús.
1: Santa
0: Santa
1: María,
0: María,
1: Madre
0: Madre
1: de
0: de Dios,
1: Dios, ruega
0: ruega
1: por
0: por
1: nosotros
0: nosotros
1: pecadores,
0: pecadores, ahora
1: ahora
0: y
1: y
0: en
1: en
0: la
1: la
0: hora
1: hora
0: de
1: de
0: nuestra
1: nuestra
0: muerte.
1: muerte.
0: Amén.
1: Amén.
0: Gloria al Padre, al Hijo y al Espíritu Santo,
1: Como
0: como
1: era
0: era
1: en
0: en
1: un
0: un principio,
1: principio,
0: ahora
1: ahora
0: y
1: y
0: siempre,
1: siempre, por
0: por los
1: los
0: siglos
1: siglos
0: de
1: de
0: los
1: los
0: siglos.
1: siglos.
0: Amén.
1: Amén.

0: En el cuarto misterio contemplamos la asunción de la Virgen María en cuerpo y alma a los cielos. La Inmaculada, siempre Virgen María, Madre de Dios, concluida su vida terrena, fue ascendida en cuerpo y espíritu a la gloria celestial. Oremos.
1: Padre
0: Padre
1: nuestro
0: nuestro
1: que
0: que
1: estás
0: estás
1: en
0: en
1: el
0: el cielo,
1: cielo, santificado
0: santificado
1: sea
0: sea
1: tu
0: tu
1: nombre.
0: nombre.
1: Venga
0: Venga
1: a
0: a
1: nosotros
0: nosotros
1: tu
0: tu
1: reino.
0: reino.
1: Hágase
0: Hágase
1: tu
0: tu
1: voluntad
0: voluntad
1: en
0: en
1: la
0: la
1: tierra
0: tierra
1: como
0: como
1: en
0: en
1: el
0: el
1: cielo.
0: cielo. Danos hoy nuestro pan de cada día. Perdona nuestras ofensas, como también nosotros perdonamos a los que nos ofenden. No nos dejes caer en la tentación y líbranos del mal. Amén.
1: Dios
0: Dios te
1: te salve
0: salve
1: María,
0: María, llena
1: llena
0: eres
1: eres
0: de
1: de
0: gracia,
1: gracia,
0: el
1: el
0: Señor
1: Señor
0: es
1: es contigo.
0: contigo.
1: Bendita
0: Bendita
1: tú
0: tú
1: eres
0: eres
1: entre
0: entre
1: todas
0: todas
1: las
0: las mujeres
1: mujeres y
0: y
1: bendito
0: bendito
1: es
0: es el
1: el
0: fruto
1: fruto
0: de
1: de
0: tu
1: tu
0: vientre,
1: vientre,
0: Jesús.
1: Jesús.
0: Santa María, Madre de Dios, ruega por nosotros pecadores, ahora y en la hora de nuestra muerte. Amén.
1: Dios
0: Dios te
1: te
0: salve
1: salve María,
0: María, llena
1: llena
0: eres
1: eres
0: de
1: de
0: gracia,
1: gracia,
0: el
1: el Señor
0: Señor es
1: es contigo.
0: contigo.
1: Bendita
0: Bendita
1: tú
0: tú
1: eres
0: eres
1: entre
0: entre
1: todas
0: todas
1: las
0: las
1: mujeres
0: mujeres
1: y
0: y
1: bendito
0: bendito
1: es
0: es
1: el
0: el
1: fruto
0: fruto
1: de
0: de
1: tu
0: tu
1: vientre,
0: vientre, Jesús.
1: Jesús.
0: Santa María, Madre de Dios, ruega por nosotros pecadores, ahora y en la hora de nuestra muerte. Amén.
1: Dios
0: Dios te
1: te salve
0: salve María,
1: María,
0: llena
1: llena
0: eres
1: eres
0: de
1: de
0: gracia,
1: gracia,
0: el
1: el
0: Señor
1: Señor
0: es
1: es
0: contigo.
1: contigo.
0: Bendita
1: Bendita
0: tú
1: tú
0: eres
1: eres
0: entre
1: entre
0: todas
1: todas
0: las
1: las
0: mujeres
1: mujeres
0: y
1: y
0: bendito
1: bendito
0: es
1: es
0: el
1: el
0: fruto
1: fruto
0: de
1: de
0: tu
1: tu
0: vientre,
1: vientre, Jesús.
0: Jesús. Santa María, Madre de Dios, ruega por nosotros pecadores, ahora y en la hora de nuestra muerte. Amén.
1: Dios
0: Dios
1: te
0: te
1: salve
0: salve María,
1: María,
0: llena
1: llena
0: eres
1: eres
0: de
1: de
0: gracia,
1: gracia,
0: el
1: el
0: Señor
1: Señor
0: es
1: es contigo.
0: contigo. Bendita
1: Bendita
0: tú
1: tú
0: eres
1: eres
0: entre
1: entre
0: todas
1: todas
0: las
1: las mujeres
0: mujeres
1: y
0: y
1: bendito
0: bendito
1: es
0: es
1: el
0: el
1: fruto
0: fruto
1: de
0: de
1: tu
0: tu
1: vientre,
0: vientre, Jesús.
1: Jesús.
0: Santa María, Madre de Dios, ruega por nosotros pecadores, ahora y en la hora de nuestra muerte. Amén.
1: Dios
0: Dios
1: te
0: te salve
1: salve María,
0: María,
1: llena
0: llena
1: eres
0: eres
1: de
0: de gracia,
1: gracia, el
0: el Señor
1: Señor
0: es
1: es
0: contigo.
1: contigo.
0: Bendita
1: Bendita
0: tú
1: tú
0: eres
1: eres
0: entre
1: entre
0: todas
1: todas
0: las
1: las
0: mujeres
1: mujeres
0: y
1: y
0: bendito
1: bendito
0: es
1: es
0: el
1: el
0: fruto
1: fruto
0: de
1: de
0: tu
1: tu
0: vientre,
1: vientre,
0: Jesús.
1: Jesús.
0: Santa María, Madre de Dios, ruega por nosotros pecadores, ahora y en la hora de nuestra muerte. Amén. Dios
1: Dios
0: te
1: te
0: salve
1: salve María,
0: María,
1: llena
0: llena
1: eres
0: eres
1: de
0: de
1: gracia,
0: gracia, el
1: el
0: Señor
1: Señor
0: es
1: es contigo.
0: contigo.
1: Bendita
0: Bendita
1: tú
0: tú
1: eres
0: eres
1: entre
0: entre
1: todas
0: todas
1: las
0: las mujeres
1: mujeres
0: y
1: y
0: bendito
1: bendito
0: es
1: es
0: el
1: el
0: fruto
1: fruto
0: de
1: de
0: tu
1: tu
0: vientre,
1: vientre,
0: Jesús.
1: Jesús.
0: Santa María, Madre de Dios, ruega por nosotros pecadores, ahora y en la hora de nuestra muerte. Amén.
1: Dios
0: Dios
1: te
0: te salve
1: salve María,
0: María,
1: llena
0: llena
1: eres
0: eres
1: de
0: de gracia,
1: gracia,
0: el
1: el
0: Señor
1: Señor
0: es
1: es
0: contigo.
1: contigo.
0: Bendita
1: Bendita
0: tú
1: tú
0: eres
1: eres
0: entre
1: entre
0: todas
1: todas
0: las
1: las mujeres
0: mujeres
1: y
0: y
1: bendito
0: bendito
1: es
0: es
1: el
0: el fruto
1: fruto
0: de
1: de
0: tu
1: tu
0: vientre,
1: vientre,
0: Jesús.
1: Jesús.
0: Santa María, Madre de Dios, ruega por nosotros pecadores, ahora y en la hora de nuestra muerte. Amén.
1: Dios
0: Dios te
1: te salve
0: salve María,
1: María,
0: llena
1: llena
0: eres
1: eres
0: de
1: de gracia,
0: gracia,
1: el
0: el
1: Señor
0: Señor
1: es
0: es contigo.
1: contigo.
0: Bendita
1: Bendita
0: tú
1: tú
0: eres
1: eres
0: entre
1: entre
0: todas
1: todas
0: las
1: las
0: mujeres
1: mujeres
0: y
1: y
0: bendito
1: bendito
0: es
1: es
0: el
1: el
0: fruto
1: fruto
0: de
1: de
0: tu
1: tu
0: vientre,
1: vientre,
0: Jesús.
1: Jesús.
0: Santa María, Madre de Dios, ruega por nosotros pecadores, ahora y en la hora de nuestra muerte. Amén.
1: Dios
0: Dios te
1: te salve
0: salve María,
1: María,
0: llena
1: llena
0: eres
1: eres
0: de
1: de gracia,
0: gracia, el
1: el
0: Señor
1: Señor
0: es
1: es contigo.
0: contigo. Bendita
1: Bendita
0: tú
1: tú
0: eres
1: eres
0: entre
1: entre
0: todas
1: todas
0: las
1: las
0: mujeres
1: mujeres
0: y
1: y
0: bendito
1: bendito
0: es
1: es
0: el
1: el
0: fruto
1: fruto
0: de
1: de
0: tu
1: tu
0: vientre,
1: vientre,
0: Jesús.
1: Jesús.
0: Santa María, Madre de Dios, ruega por nosotros pecadores, ahora y en la hora de nuestra muerte. Amén.
1: Dios
0: Dios
1: te
0: te salve
1: salve María,
0: María, llena
1: llena eres
0: eres
1: de
0: de gracia,
1: gracia,
0: el
1: el Señor
0: Señor es
1: es contigo.
0: contigo.
1: Bendita
0: Bendita
1: tú
0: tú
1: eres
0: eres
1: entre
0: entre
1: todas
0: todas
1: las
0: las mujeres
1: mujeres y
0: y
1: bendito
0: bendito
1: es
0: es
1: el
0: el
1: fruto
0: fruto
1: de
0: de
1: tu
0: tu
1: vientre,
0: vientre, Jesús.
1: Jesús.
0: Gloria, Santa María, Madre de Dios, ruega por nosotros pecadores, ahora y en la hora de nuestra muerte. Amén.
1: Gloria
0: Gloria al
1: al
0: Padre,
1: Padre,
0: al
1: al
0: Hijo
1: Hijo
0: y
1: y
0: al
1: al
0: Espíritu
1: Espíritu
0: Santo,
1: Santo.
0: como era en el principio, ahora y siempre, por los siglos de los siglos. Amén.

0: En el quinto y último misterio glorioso, contemplamos la coronación de María como reina y señora de todo lo creado. Y apareció en el cielo un gran signo, una mujer revestida del sol, con la luna bajo sus pies, y una corona de 12 estrellas en su cabeza. Padre nuestro que estás en el cielo, santificado sea tu nombre. Venga a nosotros tu reino. Y hágase tu voluntad en la tierra como en el cielo.
1: Danos
0: Danos
1: hoy
0: hoy
1: nuestro
0: nuestro pan
1: pan
0: de
1: de
0: cada
1: cada
0: día.
1: día.
0: Perdona
1: Perdona
0: nuestras
1: nuestras
0: ofensas,
1: ofensas,
0: como
1: como
0: también
1: también
0: nosotros
1: nosotros
0: perdonamos
1: perdonamos
0: a
1: a
0: los
1: los
0: que
1: que
0: nos
1: nos
0: ofenden.
1: ofenden.
0: No
1: No
0: nos
1: nos
0: dejes
1: dejes
0: caer
1: caer
0: en
1: en
0: la
1: la
0: tentación
1: tentación
0: y
1: y
0: líbranos
1: líbranos
0: del
1: del
0: mal.
1: mal.
0: Amén.
1: Amén.
0: Dios te salve María, llena eres de gracia, el Señor es contigo. Bendita tú eres entre todas las mujeres y bendito es el fruto de tu vientre, Jesús.
1: Santa
0: Santa
1: María,
0: María,
1: Madre
0: Madre
1: de
0: de
1: Dios,
0: Dios,
1: ruega
0: ruega
1: por
0: por
1: nosotros
0: nosotros
1: pecadores,
0: pecadores,
1: ahora
0: ahora
1: y
0: y
1: en
0: en
1: la
0: la
1: hora
0: hora
1: de
0: de
1: nuestra
0: nuestra
1: muerte.
0: muerte.
1: Amén.
0: Amén. Dios te salve María, llena eres de gracia, el Señor es contigo. Bendita tú eres entre todas las mujeres y bendito es el fruto de tu vientre, Jesús.
1: Santa
0: Santa
1: María,
0: María,
1: Madre
0: Madre
1: de
0: de Dios,
1: Dios,
0: ruega
1: ruega
0: por
1: por
0: nosotros
1: nosotros pecadores,
0: pecadores, ahora
1: ahora
0: y
1: y
0: en
1: en
0: la
1: la
0: hora
1: hora
0: de
1: de
0: nuestra
1: nuestra
0: muerte.
1: muerte.
0: Amén.
1: Amén.
0: Dios te salve María, llena eres de gracia, el Señor es contigo. Bendita tú eres entre todas las mujeres y bendito es el fruto de tu vientre, Jesús.
1: Santa
0: Santa
1: María,
0: María,
1: Madre
0: Madre
1: de
0: de Dios,
1: Dios,
0: ruega
1: ruega
0: por
1: por
0: nosotros
1: nosotros
0: pecadores,
1: pecadores, ahora
0: ahora
1: y
0: y
1: en
0: en
1: la
0: la
1: hora
0: hora
1: de
0: de
1: nuestra
0: nuestra
1: muerte.
0: muerte. Amén.
1: Amén.
0: Dios te salve María, llena eres de gracia, el Señor es contigo. Bendita tú eres entre todas las mujeres y bendito es el fruto de tu vientre, Jesús.
1: Santa
0: Santa
1: María,
0: María,
1: Madre
0: Madre
1: de
0: de Dios,
1: Dios,
0: ruega
1: ruega
0: por
1: por
0: nosotros
1: nosotros
0: pecadores,
1: pecadores,
0: ahora
1: ahora
0: y
1: y
0: en
1: en
0: la
1: la
0: hora
1: hora
0: de
1: de
0: nuestra
1: nuestra
0: muerte.
1: muerte.
0: Amén.
1: Amén.
0: Dios te salve María, llena eres de gracia. El Señor es contigo. Bendita tú eres entre todas las mujeres y bendito es el fruto de tu vientre, Jesús.
1: Santa
0: Santa
1: María,
0: María, Madre
1: Madre
0: de
1: de
0: Dios,
1: Dios,
0: ruega
1: ruega
0: por
1: por
0: nosotros
1: nosotros pecadores,
0: pecadores, ahora
1: ahora
0: y
1: y
0: en
1: en
0: la
1: la
0: hora
1: hora
0: de
1: de
0: nuestra
1: nuestra
0: muerte.
1: muerte.
0: Amén.
1: Amén.
0: Dios te salve María, llena eres de gracia. El Señor es contigo. Bendita tú eres entre todas las mujeres y bendito es el fruto de tu vientre, Jesús.
1: Santa
0: Santa
1: María,
0: María,
1: Madre
0: Madre
1: de
0: de Dios,
1: Dios,
0: ruega
1: ruega
0: por
1: por
0: nosotros
1: nosotros
0: pecadores,
1: pecadores,
0: ahora
1: ahora
0: y
1: y
0: en
1: en
0: la
1: la
0: hora
1: hora
0: de
1: de
0: nuestra
1: nuestra
0: muerte.
1: muerte.
0: Amén.
1: Amén.
0: Dios te salve María, llena eres de gracia. El Señor es contigo. Bendita tú eres entre todas las mujeres y bendito es el fruto de tu vientre, Jesús.
1: Santa
0: Santa
1: María,
0: María,
1: Madre
0: Madre
1: de
0: de
1: Dios,
0: Dios, ruega
1: ruega
0: por
1: por
0: nosotros
1: nosotros pecadores,
0: pecadores, ahora
1: ahora
0: y
1: y
0: en
1: en
0: la
1: la
0: hora
1: hora
0: de
1: de
0: nuestra
1: nuestra
0: muerte.
1: muerte.
0: Amén.
1: Amén.
0: Dios te salve María, llena eres de gracia. El Señor es contigo. Bendita tú eres entre todas las mujeres y bendito es el fruto de tu vientre, Jesús.
1: Santa
0: Santa
1: María,
0: María,
1: Madre
0: Madre
1: de
0: de Dios,
1: Dios,
0: ruega
1: ruega
0: por
1: por
0: nosotros
1: nosotros pecadores,
0: pecadores, ahora
1: ahora
0: y
1: y
0: en
1: en
0: la
1: la
0: hora
1: hora
0: de
1: de
0: nuestra
1: nuestra
0: muerte.
1: muerte.
0: Amén.
1: Amén.
0: Dios te salve María, llena eres de gracia. El Señor es contigo. Bendita tú eres entre todas las mujeres y bendito es el fruto de tu vientre, Jesús.
1: Santa
0: Santa
1: María,
0: María,
1: Madre
0: Madre
1: de
0: de Dios,
1: Dios,
0: ruega
1: ruega
0: por
1: por nosotros nosotros pecadores, pecadores, ahora
0: ahora
1: y
0: y
1: en
0: en
1: la
0: la
1: hora
0: hora
1: de
0: de
1: nuestra
0: nuestra muerte.
1: muerte.
0: Amén.
1: Amén.
0: Dios te salve María, llena eres de gracia. El Señor es contigo. Bendita tú eres entre todas las mujeres y bendito es el fruto de tu vientre, Jesús.
1: Santa
0: Santa
1: María,
0: María,
1: Madre
0: Madre
1: de
0: de
1: Dios,
0: Dios, ruega
1: ruega
0: por
1: por
0: nosotros
1: nosotros pecadores,
0: pecadores, ahora
1: ahora
0: y
1: y
0: en
1: en
0: la
1: la
0: hora
1: hora
0: de
1: de
0: nuestra
1: nuestra
0: muerte.
1: muerte.
0: Amén.
1: Amén.
0: Gloria al Padre, al Hijo y al Espíritu Santo.
1: Como
0: Como
1: era
0: era
1: en
0: en un
1: un
0: principio,
1: principio,
0: ahora y
1: ahora y siempre,
0: siempre, por
1: por
0: los
1: los
0: siglos
1: siglos
0: de
1: de
0: los
1: los
0: siglos.
1: siglos.
0: Amén.
1: Amén.

0: Rezamos por el Papa, por la Iglesia, por las almas del purgatorio y por las vocaciones sacerdotales y religiosas. Padre nuestro que estás en el cielo, santificado sea tu nombre. Venga a nosotros tu reino, y hágase tu voluntad en la tierra como en el cielo.
1: Danos
0: Danos
1: hoy
0: hoy
1: nuestro
0: nuestro
1: pan
0: pan
1: de
0: de
1: cada
0: cada
1: día,
0: día,
1: perdona
0: perdona nuestras
1: nuestras ofensas,
0: ofensas,
1: como
0: como
1: también
0: también nosotros
1: nosotros perdonamos
0: perdonamos
1: a
0: a
1: los
0: los
1: que
0: que
1: nos
0: nos
1: ofenden.
0: ofenden.
1: No
0: No
1: nos
0: nos
1: dejes
0: dejes
1: caer
0: caer
1: en
0: en
1: la
0: la
1: tentación
0: tentación
1: y
0: y
1: líbranos
0: líbranos
1: del
0: del
1: mal.
0: mal.
1: Amén.
0: Amén. Dios te salve María, llena eres de gracia, el Señor es contigo, bendita tú eres entre todas las mujeres y bendito es el fruto de tu vientre Jesús.
1: Santa
0: Santa
1: María,
0: María,
1: Madre
0: Madre
1: de
0: de
1: Dios,
0: Dios,
1: ruega
0: ruega
1: por
0: por
1: nosotros
0: nosotros
1: pecadores,
0: pecadores,
1: ahora
0: ahora
1: y
0: y en
1: en
0: la
1: la hora
0: hora
1: de
0: de
1: nuestra
0: nuestra
1: muerte.
0: muerte. Amén.
1: Amén.
0: Dios te salve María, llena eres de gracia, el Señor es contigo, bendita tú eres entre todas las mujeres y bendito es el fruto de tu vientre Jesús.
1: Santa
0: Santa
1: María,
0: María, Madre
1: Madre
0: de
1: de
0: Dios,
1: Dios,
0: ruega
1: ruega
0: por
1: por nosotros
0: nosotros pecadores,
1: pecadores, ahora
0: ahora
1: y
0: y
1: en
0: en
1: la
0: la hora
1: hora
0: de
1: de nuestra
0: nuestra muerte.
1: muerte.
0: Amén.
1: Amén.
0: Dios te salve María, llena eres de gracia, el Señor es contigo, bendita tú eres entre todas las mujeres y bendito es el fruto de tu vientre Jesús.
1: Santa
0: Santa María,
1: María, Madre
0: Madre
1: de
0: de
1: Dios,
0: Dios,
1: ruega
0: ruega
1: por
0: por
1: nosotros
0: nosotros
1: pecadores,
0: pecadores,
1: ahora
0: ahora
1: y
0: y
1: en
0: en
1: la
0: la hora
1: hora
0: de
1: de nuestra
0: nuestra muerte.
1: muerte.
0: Amén.
1: Amén.
0: Gloria al Padre, al Hijo y al Espíritu Santo.
1: Como
0: Como
1: era
0: en
1: en
0: un
1: un
0: principio,
1: principio,
0: ahora
1: ahora
0: y
1: y
0: siempre,
1: siempre,
0: por
1: por
0: los
1: los
0: siglos
1: siglos
0: de
1: de
0: los
1: los
0: siglos.
1: siglos.
0: Amén.
1: Amén.
0: Bendita
1: Bendita
0: sea
1: sea
0: tu
1: tu
0: pureza
1: pureza
0: y
1: y
0: eternamente
1: eternamente
0: lo
1: lo
0: sea,
1: sea,
0: pues
1: pues
0: todo
1: todo
0: un
1: un
0: Dios
1: Dios
0: se
1: se
0: recrea
1: recrea
0: en
1: en
0: tan
1: tan
0: graciosa
1: graciosa
0: belleza.
1: belleza.
0: A
1: A
0: ti,
1: ti,
0: celestial
1: celestial
0: princesa,
1: princesa,
0: Virgen
1: Virgen
0: Sagrada
1: Sagrada
0: María,
1: María,
0: yo
1: yo
0: te
1: te
0: ofrezco
1: ofrezco
0: en
1: en
0: este
1: este
0: día
1: día
0: alma,
1: alma,
0: vida
1: vida
0: y
1: y
0: corazón.
1: corazón.
0: Mírame
1: Mírame
0: con
1: con
0: compasión,
1: compasión,
0: no
1: no
0: me
1: me
0: dejes,
1: dejes,
0: Madre
1: Madre
0: mía.
1: mía.
0: En el nombre del Padre, del Hijo y del Espíritu Santo. Amén.
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0: 6:58. 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
1: Queridos fieles, hoy nos congregamos en este lugar sagrado para abrir nuestros corazones a la gracia de Dios. 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
2: 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Aleluya.

0: nombre del Padre, del Hijo y del Espíritu Santo, el Señor esté con ustedes.
1: Y con tu espíritu.
0: Damos gracias al Señor, quien nos permite reunirnos en su nombre en este domingo, que celebramos la vida, la esperanza y la resurrección. Y por eso pedimos perdón al Señor por todos los momentos en que no hemos vivido con la esperanza cierta que el Señor siempre nos acompaña. Yo confieso ante Dios Todopoderoso y ante ustedes, hermanos, que he pecado mucho de pensamiento, palabra, obra y omisión. Por mi culpa, por mi culpa, por mi gran culpa. Por eso ruego a Santa María, siempre Virgen, a los ángeles, a los santos y a ustedes, hermanos, que intercedan por mí ante Dios nuestro Señor. El Señor Todopoderoso tiene misericordia de todos nosotros, perdona nuestros pecados y nos prepara para la vida eterna.
1: Amén.

0: Gloria a Dios en el cielo
1: y en la tierra paz a los hombres que ama el Señor.
0: Por tu inmensa gloria te alabamos, te bendecimos, te adoramos, te glorificamos. Te damos gracias, Señor Dios, Rey Celestial, Dios Padre Todopoderoso, Señor Hijo Único Jesucristo, Señor Dios, Cordero de Dios, Hijo del Padre. Tú que quitas el pecado del mundo, ten piedad de nosotros. Tú que quitas el pecado del mundo, atiende a nuestras súplicas. Tú que estás sentado a la derecha del Padre, ten piedad de nosotros. Porque solo tú eres santo, solo tú, Señor, solo tú, Altísimo Jesucristo, con el Espíritu Santo, en la gloria de Dios Padre. Amén. Oremos. Dios Todopoderoso, concédenos continuar celebrando con incansable amor estos días de tanta alegría en honor del Señor resucitado, y que los misterios que hemos venido conmemorando se manifiesten siempre en nuestras obras. Por Jesucristo nuestro Señor.
2: Amén.
3: En aquellos días, Felipe bajó a la ciudad de Samaria y predicaba allí a Cristo. La multitud escuchaba con atención lo que decía Felipe, porque habían oído hablar de los milagros que hacía y los estaban viendo. De muchos poseídos salían los espíritus inmundos, lanzando gritos, y muchos paralíticos y lisiados quedaban curados. Esto despertó gran alegría en aquella ciudad. Cuando los apóstoles que estaban en Jerusalén se enteraron de que Samaria había recibido la palabra de Dios, enviaron allá a Pedro y a Juan. Estos, al llegar, oraron por los que se habían convertido, para que recibieran el Espíritu Santo, porque aún no lo habían recibido. Entonces Pedro y Juan impusieron las manos sobre ellos, y ellos recibieron al Espíritu Santo. Palabra de Dios.
2: Te alabamos, Señor.
4: Las obras del Señor son admirables. Aleluya.
2: Las obras del Señor son admirables. Aleluya.
4: Que aclame al Señor toda la tierra. Celebremos su gloria y su poder. Cantemos un himno de alabanza. Digamos al Señor, tu obra es admirable.
2: Las obras del Señor son admirables. Aleluya.
4: Que se postre ante ti la tierra entera y celebre con cánticos tu nombre. Admiremos las obras del Señor, los prodigios que ha hecho por los hombres.
2: Las obras del Señor son admirables. Aleluya.
4: Él transformó el Mar Rojo en tierra firme y los hizo cruzar el Jordán a pie enjuto. Llenémonos por eso de gozo y gratitud. El Señor es eterno y poderoso.
2: Las obras del Señor son admirables. Aleluya.
4: Cuantos temen a Dios, vengan y escuchen, y les diré lo que ha hecho por mí. Bendito sea Dios que no rechazó mi súplica, ni me retiró su gracia.
2: Las obras del Señor son admirables. Aleluya.
5: De la primera carta del apóstol San Pedro. Hermanos, veneren en sus corazones a Cristo, el Señor, dispuesto siempre a dar, al que las pidiere, las razones de la esperanza de ustedes. Pero háganlo con sencillez y respeto, y estando en paz con su conciencia. Así quedarán avergonzados los que denigran la conducta cristiana de ustedes, pues mejor es padecer haciendo el bien, si tal es la voluntad de Dios, que padecer haciendo el mal. Porque también Cristo murió una sola vez y para siempre, por los pecados de los hombres. Él, el justo por vosotros, los injustos para llevarnos a Dios, murió en su cuerpo y resucitó glorificado. Palabra de Dios.
2: Te alabamos, Señor.

0: El Señor esté con ustedes.
1: Y con tu espíritu.
0: Lectura del Santo Evangelio según San Juan.
1: Gloria a ti, Señor.
0: En aquel tiempo, Jesús dijo a sus discípulos: Si me aman, cumplirán mis mandamientos. Yo le rogaré al Padre y Él les dará a otro, Paráclito, para que esté siempre con ustedes, el Espíritu de la verdad. El mundo no puede recibirlo, porque no lo ve ni lo conoce. Ustedes, en cambio, sí lo conocen, porque habita entre ustedes y estará en ustedes. No los dejaré desamparados, sino que volveré a ustedes. Dentro de poco, el mundo no me verá más, pero ustedes sí me verán, porque yo permanezco vivo y ustedes también vivirán. En aquel día entenderá que yo estoy en mi Padre, ustedes en mí y yo en ustedes. El que acepta mis mandamientos y los cumple, ese me ama. Al que me ama a mí, lo amará mi Padre. Yo también lo amaré y me manifestaré a él. Palabra del Señor.
1: Gloria a ti, Señor Jesús.
2: No los dejaré desamparados. O lo que es lo mismo, no les dejaré huérfanos. Es la promesa que hemos escuchado de Jesús en el texto del Evangelio de este domingo. En algún momento, todos queremos e incluso necesitamos escuchar estas palabras. No los dejaré desamparados, no los dejaré huérfanos. Estas palabras hablan directamente a algunos de nuestros mayores miedos y nuestros mayores desafíos: el abandono y el aislamiento, la soledad, la vulnerabilidad. Estas palabras de Jesús nos recuerdan que no estamos destinados a caminar por esta tierra sin identidad y sin rumbo. No estamos solos. Ciertamente, hay etapas en la vida de cada uno, hay momentos en la vida de todos nosotros en que las transiciones, los cambios y las tragedias pueden hacernos sentir huérfanos o desamparados. Y sin que se diga o no, se comienzan a hacer muchas preguntas. ¿Qué haré ahora? ¿A dónde voy? ¿Qué sucederá después? ¿Quién me amará? ¿Quién me cuidará? ¿Y quién me guiará? ¿Quién está aquí a mi lado? ¿Qué será de mí? Estas son las preguntas de una persona desamparada, de una persona huérfana. Esas preguntas, me imagino también, que rodeaban y rondeaban en el corazón y en la mente de los discípulos de Jesús después de su muerte y resurrección. Es un sentimiento totalmente humano, sentirse abandonado, sentirse huérfano o sentirse desamparado. Y hasta un sentimiento muy lógico en los discípulos, en sus corazones y en su vida. Y al escuchar a Jesús resucitado, y al escuchar a Jesús, pues, que camina con ellos y que hace esa promesa de no nos dejará huérfanos o no nos dejará abandonados, pues comienza a vivir en el corazón del ser humano alguna esperanza nueva. Aquel, y todos nosotros hemos vivido esa experiencia, que haya amado y que haya perdido a alguien que haya perdido la seguridad, que haya perdido la esperanza, conoce las preguntas de una persona desamparada o de una persona huérfana, porque están en su mente, en su corazón y en su día a día. Tenemos que vivir en nuestra vida acompañados. Los cristianos no estamos llamados a vivir en solitario la aventura del reino, sino, y aunque tememos quedar huérfanos o quedar desamparados, esas preguntas apuntan a la realidad más profunda que hay en nosotros mismos, que no somos autosuficientes. Siempre necesitamos sentirnos acompañados y sentirnos protegidos. Por eso esas preguntas que están en lo más profundo del ser humano también están en el corazón de Dios. Jesús conocía muy bien a sus discípulos y por eso les promete que no los dejará desamparados, que no los dejará huérfanos. No somos una comunidad ni de huérfanos ni de desamparados. Somos una comunidad que se acompaña y que es acompañada por el Señor. Y esa es la gran promesa de Jesús en este domingo. Esa es la gran promesa de sentirnos y de vivir con la certeza que el Señor está con nosotros, que no somos huérfanos, que no somos entes ni personas solitarias. Por eso pidamos al Señor en este domingo que esa promesa de Jesús se haga verdad en nuestras situaciones de cada día, de no sentirnos solos ni tampoco sentirnos desamparados, pero también que vivamos el compromiso de acompañarnos mutuamente para ser una comunidad que vive y que camina en la esperanza con la certeza de saber que el Señor está siempre con nosotros. Profesamos nuestra fe en el Dios en quien creemos. Creo en Dios, Padre Todopoderoso, Creador del cielo y de la tierra. Creo en Jesucristo, su único Hijo, nuestro Señor, que fue concebido por obra y gracia del Espíritu Santo. Nació de Santa María Virgen, padeció bajo el poder de Poncio Pilato, fue crucificado, muerto y sepultado,

0: nuestras oraciones por nuestras necesidades y las del mundo entero.
1: Para que los cristianos experimentemos la alegría plena que da el saber que Dios siempre nos escucha y vela por cada uno de nosotros, oremos.
2: Te lo pedimos, Señor.
1: Para que el entusiasmo de los evangelizadores del tercer milenio atraiga a muchos a la fe y para que la caridad sincera informe las relaciones entre todos los cristianos, oremos.
2: Te lo pedimos, Señor.
1: Para que Jesús, el Mesías, inspire y acompañe a nuestros gobernantes en su esfuerzo por promover la justicia, trabajar por el desarrollo y velar por el bien común, oremos.
2: Te lo pedimos, Señor.
1: Para que el Padre escuche las oraciones que la Iglesia le dirige, suplicándole nuevas vocaciones que prolonguen en nuestra historia la obra redentora del Verbo, oremos.
2: Te lo pedimos, Señor.
1: Para que los difuntos, habiendo sido purificados por la misericordia de Dios, gocen de su felicidad eterna, oremos.
2: Te lo pedimos, Señor.
0: De misericordia todas estas oraciones y las que han quedado en lo más profundo de cada uno de nuestros corazones. Te lo pedimos por Jesucristo nuestro Señor.
2: Amén.
0: Escucha, Dios de amor y de misericordia, todas estas oraciones y las que han quedado en lo más profundo de cada uno de nuestros corazones. Te lo pedimos por Jesucristo nuestro Señor.
2: Amén.

0: Suba hasta ti, Señor, nuestra oración, acompañada de estas ofrendas, para que, purificados por tu bondad, nos dispongamos para celebrar el sacramento de tu inmenso amor. Por Jesucristo nuestro Señor.
1: Amén.
0: El Señor esté con ustedes.
1: Y con tu espíritu.
0: Levantemos el corazón.
1: Lo tenemos levantado hacia el Señor.
0: Demos gracias al Señor nuestro Dios.
1: Es justo y necesario.
0: En verdad, es justo y necesario, es nuestro deber y salvación glorificarte siempre, Señor, pero más que nunca en este tiempo en que Cristo, nuestra Pascua, fue inmolado, porque Él, con la oblación de su cuerpo en la cruz, llevó a plenitud los sacrificios de la antigua alianza, y al entregarse a ti por nuestra salvación, quiso ser al mismo tiempo víctima, sacerdote y altar. Por eso, con esta efusión de gozo pascual, el mundo entero se desborda de alegría, y también los coros celestiales, los ángeles y los arcángeles

0: Santo eres en verdad, Señor, fuente de toda santidad. Por eso te pedimos que santifiques estos dones con la efusión de tu Espíritu, de manera que se conviertan para nosotros en el cuerpo y la sangre de Jesucristo nuestro Señor, el cual, cuando iba a ser entregado a su pasión, voluntariamente aceptada, tomó pan, dándote gracias lo partió y lo dio a sus discípulos diciendo: tomen y coman todos de él, porque esto es mi cuerpo que será entregado por ustedes.
1: Señor mío y Dios mío, aumenta nuestra fe, esperanza y caridad.
0: Del mismo modo, acabada la cena, tomó el cáliz y dando gracias de nuevo lo pasó a sus discípulos diciendo: tomen y beban todos de él, porque este es el cáliz de mi sangre, sangre de la alianza nueva y eterna, que será derramada por ustedes y por muchos para el perdón de los pecados. Hagan esto en conmemoración mía.
1: Señor mío y Dios mío, límpianos con tu sangre preciosa.
0: Este es el sacramento de nuestra fe.
2: Anunciamos tu muerte, proclamamos tu resurrección. Ven, Señor Jesús.
0: Así pues, Padre, al celebrar ahora el memorial de la muerte y resurrección de tu Hijo, te ofrecemos el pan de vida y el cáliz de salvación. Y te damos gracias porque nos haces dignos de servirte en tu presencia. Te pedimos humildemente que el Espíritu Santo congregue en la unidad a cuantos participamos del cuerpo y sangre de Cristo.
3: Acuérdate, Padre, de tu Iglesia, extendida por toda la tierra, y con el Papa León, con nuestro obispo Raúl, con Monseñor Juan Carlos, quien preside esta Eucaristía, y todos los pastores que cuidan de tu pueblo, llévala a su perfección por la caridad. Acuérdate también de nuestros hermanos, que se durmieron en la esperanza de la resurrección, y de todos los que han muerto en tu misericordia, admítelos a contemplar la luz de tu rostro. Ten misericordia de todos nosotros. Y así, con María la Virgen, Madre de Dios, con San José, su castísimo esposo, los apóstoles y cuantos vivieron en tu amistad a través de los tiempos, merezcamos, por tu Hijo Jesucristo, compartir la vida eterna y cantar tus alabanzas.
0: Por Cristo, con Él y en Él, a ti Dios Padre Omnipotente, en la unidad del Espíritu Santo, todo honor y toda gloria por los siglos de los siglos.
2: Amén.
0: Llenos de alegría por ser hijos de Dios, oramos confiadamente la oración que el mismo Cristo nos enseñó.
4: Padre nuestro que estás en el cielo, santificado sea tu nombre. Venga a nosotros tu reino. Hágase tu voluntad en la tierra como en el cielo. Danos hoy nuestro pan de cada día. Perdona nuestras ofensas, como también nosotros perdonamos a los que nos ofenden. No nos dejes caer en la tentación y líbranos del mal.
0: Amén. Líbranos, Señor, de todos los males y concédenos la paz en nuestros días, para que, ayudados por tu misericordia, vivamos siempre libres de pecado y protegidos de toda perturbación, mientras esperamos la gloriosa venida de nuestro Salvador Jesucristo.
2: Tuyo es el reino, tuyo el poder y la gloria por siempre, Señor.
0: Señor Jesucristo, que dijiste a tus apóstoles: mi paz les dejo, mi paz les doy. No tengas en cuenta nuestros pecados, sino la fe de tu Iglesia. Y conforme a tu palabra, concédele la paz y la unidad. Tú que vives y reinas por los siglos de los siglos.
2: Amén.
0: Que la paz del Señor esté siempre con todos y cada uno de ustedes.
2: Y con tu espíritu.
0: Como hermanos compartimos un signo de paz.

0: Este es Cristo Jesús, el Cordero de Dios que quita el pecado del mundo. Felices los invitados a la cena del Señor.
1: Señor, no soy digno de que entres en mi casa, pero una palabra tuya bastará para sanarme.

0: Oremos. Dios Todopoderoso y Eterno, que por la resurrección de Cristo nos has hecho renacer a la vida eterna, multiplica en nosotros los efectos de este sacramento pascual e infunde en nuestros corazones el vigor que comunica este alimento de salvación. Por Jesucristo nuestro Señor.
1: Amén.
0: El Señor esté con ustedes.
1: Y con tu espíritu.
0: Que la bendición de Dios Todopoderoso, Padre, Hijo y Espíritu Santo, descienda sobre cada uno de nosotros, de nuestra familia, de nuestro trabajo, y nos acompañe para siempre.
1: Amén.
0: Deseándole que tengan un feliz domingo, podemos ir en paz.
1: Demos gracias a Dios.

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0: 7:58.
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1: Y continuamos con más de Bienvenido a tu casa, el programa dominical de la Red Nacional de Radio Fe y Alegría. Y para nosotros es una inmensa alegría poder encontrarnos domingo a domingo, reflexionando, conversando, escuchando música, aprendiendo y compartiendo con quienes tenemos a nuestro lado. Hoy, en la sección La Buena Nueva del Papa, vamos a conversar sobre el Santo Padre León XIV, quien nos invita a levantar la mirada y recordar que no estamos solos ni estáticos, somos un pueblo en movimiento. León XIV nos reitera el llamado concreto a rechazar todo lo que destruya la vida y sostener a quienes pasan por el dolor. ¿Saben por qué? Porque nuestra fe se vive en comunión. En la comunión de los santos, en la comunión con nuestros hermanos, en la comunión donde los vivos nos unimos en oración por los difuntos y en una sola voz alabamos al Señor. Mis hermanos Oscar Parra y Junior Coropa ya están listos para comentarnos la buena nueva del Papa. Los escuchamos, chicos, bienvenidos.
2: Gracias, Evelyn. Permanezcan en mi amor, es el tema central este domingo. Es conveniente resaltar, recordar que el amor de Dios también es maternal y eso es parte de lo que vamos a hablar en este rato. Saludos también para ti, gusto en saludarte, Junior, que estás acá con nosotros.
3: Gracias, mi hermano Oscar. Saludos también a todos los que nos escuchan a esta hora. Vamos de inmediato con el desarrollo de la buena nueva del Papa acá en Bienvenida a tu Casa, que por supuesto tiene mucho de qué hablar con este primer año de pontificado de nuestro Papa León XIV.
2: Así es, Junior, primer año ya de aniversario nuestro Papa León XIV.
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2: Comenzamos, hermanas y hermanas, con una noticia, y es que se trata que el pasado viernes celebramos el primer año de pontificado del Papa León XIV, como dijimos al inicio, pero queremos comenzar con la audiencia general del pasado miércoles 6 de mayo, donde basándose en la Constitución Lumen Gentium, el Papa nos recuerda que la Iglesia es una familia que camina en la historia, pero con la brújula siempre apuntando hacia la patria celestial. Es fácil perderse un poco en el día a día, pero el Papa nos aclara tres puntos fundamentales justamente para no extraviarnos en el trayecto. Vamos a escuchar lo que nos dijo.
4: Queridos hermanos y hermanas, a detenernos en una parte del capítulo 7 de la Lumen Gentium, meditamos la dimensión escatológica de la Iglesia. Ella camina en la historia, orientada hacia la patria celestial, un aspecto esencial que a menudo se omite. Es el pueblo de Dios en camino, cuyo fin es el reino de Dios, anunciado por Cristo, y vive al servicio de su llegada mediante la palabra, los sacramentos, y especialmente la Eucaristía, y las relaciones de amor y servicio. La Iglesia es sacramento universal de salvación, signo e instrumento de la plenitud prometida, aunque no se identifica totalmente con el reino, cuyo cumplimiento tendrá lugar al final. Los creyentes viven así entre el ya y el todavía no, sostenidos por la esperanza y llamados a rechazar lo que destruye la vida y a sostener a quienes sufren. Signo de reino, la Iglesia no se anuncia a sí misma, sino a Cristo. Además, vive la comunión de los santos, una sola Iglesia que une a vivos y difuntos, especialmente en la liturgia, alabando a Dios y caminando hacia la plenitud final.
3: Queridos hermanos, el Papa nos hace un llamado concreto: rechazar todo lo que destruye la vida y sostener a quienes pasan por el dolor. Nuestra fe se vive en esa comunión de los santos, donde vivos y difuntos nos unimos en la alabanza a Dios.
2: Y para eso, Junior, estamos invitados a caminar juntos. Hermanos y hermanas, vamos a caminar juntos con la alegría de saber que nuestro destino es la plenitud total en Dios, ese Dios que es amigo, que es cercano. Esta, en definitiva, ha sido la primera buena nueva de hoy. Sigamos adelante con fe y mucha alegría.
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3: Bien, mis hermanos, ahora sí, entramos de lleno con el primer aniversario del Papa León XIV como pontífice de la Iglesia Universal. Así que bueno, nos vestimos de gala. Celebramos un hito muy especial en la vida de nuestra Iglesia y del Santo Padre León XIV.
2: Hace exactamente un año en que el mundo recibía con esperanza al nuevo sucesor de Pedro, y para conmemorar este primer aniversario, el Papa ha decidido realizar un gesto de profunda humildad y devoción también, y es que ha decidido peregrinar al santuario de Pompeya para poner su ministerio bajo el manto protector de nuestra querida Madre Virgen María.
6: Exactamente hace un año, cuando me fue confiado el ministerio de sucesor de Pedro, era precisamente el día de la súplica a la Virgen del Santo Rosario de Pompeya. Esta bellísima jornada de la súplica de la Virgen del Santo Rosario de Pompeya. Debía, por tanto, venir aquí para poner mi servicio bajo la protección de la Virgen Santa. El haber elegido después el nombre de León me pone sobre las huellas de León XIII, que tuvo, entre otros méritos, también el de haber desarrollado un amplio magisterio sobre el Santo Rosario. A todo esto se añade la reciente canonización de San Bartolo Longo, apóstol del Rosario. Este contexto nos proporciona una clave para reflexionar sobre la palabra de Dios que acabamos de escuchar. El Evangelio de la Anunciación nos introduce en el momento en que el Verbo de Dios se hace carne en el seno de María. Desde este seno se irradia la luz que da el sentido pleno a la historia y al mundo. El saludo que el ángel Gabriel dirige a la Virgen es una invitación a alegrarse. Alégrate, llena de gracia. Sí, el Ave María es una invitación a la alegría. Dice a María y en ella a todos nosotros que sobre los escombros de nuestra humanidad probada por el pecado y por lo tanto siempre inclinada a prevaricaciones, opresiones y guerras, ha venido la caricia de Dios, la caricia de la misericordia, que toma en Jesús un rostro humano. María se convierte así en Madre de la Misericordia, discípula de la Palabra e instrumento de su encarnación. Se revela verdaderamente la llena de gracia. Todo en ella es gracia. Ofreciendo al Verbo su propia carne, ella se convierte también, como enseña el Concilio Vaticano II, siguiendo a San Agustín, en Madre de los miembro de Cristo, porque cooperó con la caridad al nacimiento de los fieles de la Iglesia, los cuales son miembros de aquella cabeza.
2: Interesante, ¿no? Este primer año del pontificado, el Papa lo define con una belleza poética. Es un acto de amor, y siento yo también que va siendo de ese modo. Así como en el amor se repite sin cansancio un te quiero, en el Ave María repetimos nuestro amor a la Madre para llegar al Hijo.
3: Así es, Oscar, y esta es la segunda buena nueva de hoy, porque también es un llamado a la acción. El Papa vincula el rosario con la caridad y nos pone como ejemplo a San Bartolo Longo, quien fue apóstol del rosario y al mismo tiempo de la caridad, acogiendo a huérfanos y desamparados. Porque el rosario, nos dice León XIV, debe empujar nuestra mirada hacia las necesidades del mundo, y en este primer aniversario su preocupación más urgente es la paz. Desde que él comenzó, ha dejado muy en claro esas tres letras que conforman esa palabra pequeña, pero fuerte para nuestro mundo, para nuestra sociedad, también para nosotros como cristianos. Nada más y nada menos que la paz.
2: Así es, Junior, la paz importante para todos, importante no solo decirla, sino vivirla y poder interiorizarla, creo que es importante. Y para ir cerrando este mensaje, el Papa León XIV nos deja una palabra de esperanza, define la oración de María como omnipotente por gracia. En definitiva, nos pide elevar una súplica para que el Dios de la paz toque los corazones, calme los rencores, los odios, ilumine a los gobernantes. En definitiva, también nos recuerda con firmeza que ninguna potencia terrenal salvará al mundo, sino solo la potencia divina del amor que Jesús nos ha revelado, Junior.
3: Así es, mi hermano Oscar. Y bueno, hermanos, qué hermoso regalo que nos ha dado el Papa León XIV en su primer aniversario. Recordemos que bajo la caricia de la misericordia de Dios, nuestra humanidad puede ser restaurada.
2: Y yo diría también qué regalo nos ha dejado Dios, nuestro Padre Celestial, con este Papa que siento va marcando también una diferencia y un toque muy especial para nuestra Iglesia en estos momentos un poco confusos, con mucha guerra. Y como decías hace un rato, nos habla de la paz. Y bueno, Junior, con esto ya despedimos. Gracias a todos por acompañarnos en Bienvenido a tu Casa. Y sigamos unidos en oración por este hombre, por el Santo Padre, en este segundo año que comienza. Que el rosario sea en nuestras manos esa cadena dulce que nos une a Dios y nos trae la paz. Feliz domingo para todos. Esto fue las buenas nuevas del Papa.
7: 8:11.
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10: Al camión nunca lo vemos por aquí.
11: No sabemos nada. ¿Y a quién preguntarle? Tampoco.
12: La basura se acumula por días.
13: Un riesgo para la salud.
8: Un estudio realizado en el país por una encuestadora particular refleja que para el 37,7% de los venezolanos, el aseo urbano pasa una vez a la semana. 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Acumular la basura, trasladarla a otro lugar o quemarla se han convertido en el plan B de muchos venezolanos. 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
1: Continuamos con más de Bienvenido a tu casa, el programa dominical de la Red Nacional de Radio Fe y Alegría. Y para nosotros es una inmensa alegría poder encontrarnos domingo a domingo, reflexionando, conversando, escuchando música, aprendiendo y compartiendo con quienes tenemos a nuestro lado. Hoy, en la sección La Buena Nueva del Papa, vamos a conversar sobre el Santo Padre León XIV, quien nos invita a levantar la mirada y recordar que no estamos solos ni estáticos, somos un pueblo en movimiento. León XIV nos reitera el llamado concreto a rechazar todo lo que destruya la vida y sostener a quienes pasan por el dolor. ¿Saben por qué? Porque nuestra fe se vive en comunión, en la comunión de los santos, en la comunión con nuestros hermanos, en la comunión donde los vivos nos unimos en oración por los difuntos y en una sola voz alabamos al Señor. Mis hermanos Oscar Parra y Junior Coropa ya están listos para comentarnos la buena nueva del Papa. Los escuchamos, chicos. Bienvenidos.
2: Gracias, Evelyn. Permanezcan en mi amor es el tema central este domingo. Es conveniente resaltar, recordar que el amor de Dios también es maternal. Y eso es parte de lo que vamos a hablar en este rato. Saludos también para ti. Gusto en saludarte, Junior, que estás acá con nosotros.
3: Gracias, mi hermano Oscar. Saludos también a todos los que nos escuchan a esta hora. Vamos de inmediato con el desarrollo de la buena nueva del Papa acá en Bienvenida a tu Casa, que por supuesto tiene mucho de qué hablar con este primer año de pontificado de nuestro Papa León XIV.
2: Así es, Junior, primer año ya de aniversario nuestro Papa León XIV.
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2: Comenzamos, hermanas y hermanas, con una noticia, y es que se trata que el pasado viernes celebramos el primer año de pontificado del Papa León XIV, como dijimos al inicio, pero queremos comenzar con la audiencia general del pasado miércoles 6 de mayo, donde basándose en la Constitución Lumen Gentium, el Papa nos recuerda que la Iglesia es una familia que camina en la historia, pero con la brújula siempre apuntando hacia la patria celestial. Es fácil perderse un poco en el día a día, pero el Papa nos aclara tres puntos fundamentales justamente para no extraviarnos en el trayecto. Vamos a escuchar lo que nos dijo.
4: Queridos hermanos y hermanas, a detenernos en una parte del capítulo 7 de la Lumen Gentium, meditamos la dimensión escatológica de la Iglesia. Ella camina en la historia, orientada hacia la patria celestial, un aspecto esencial que a menudo se omite. Es el pueblo de Dios en camino, cuyo fin es el reino de Dios, anunciado por Cristo, y vive al servicio de su llegada mediante la palabra, los sacramentos, y especialmente la Eucaristía, y las relaciones de amor y servicio. La Iglesia es sacramento universal de salvación, signo e instrumento de la plenitud prometida, aunque no se identifica totalmente con el reino, cuyo cumplimiento tendrá lugar al final. Los creyentes viven así entre el ya y el todavía no, sostenidos por la esperanza.

0: vida y sostener a quienes pasan por el dolor. Nuestra fe se vive en esa comunión de los santos, donde vivos y difuntos nos unimos en la alabanza a Dios.
1: Y para eso, Junior, estamos invitados a caminar juntos. Hermanos y hermanas, vamos a caminar juntos con la alegría de saber que nuestro destino es la plenitud total en Dios, ese Dios que es amigo, que es cercano. Esta, en definitiva, ha sido la primera buena nueva de hoy. Sigamos adelante con fe y mucha alegría.
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0: Bien, mis hermanos, ahora sí, entramos de lleno con el primer aniversario del Papa León XIV como pontífice de la Iglesia Universal. Así que bueno, nos vestimos de gala. Celebramos un hito muy especial en la vida de nuestra iglesia y del Santo Padre León XIV.
1: Hace exactamente un año en que el mundo recibía con esperanza al nuevo sucesor de Pedro, y para conmemorar este primer aniversario, el Papa ha decidido realizar un gesto de profunda humildad y devoción también, y es que ha decidido peregrinar al santuario de Pompeya para poner su ministerio bajo el manto protector de nuestra querida Madre Virgen María.
3: Exactamente hace un año, cuando me fue confiado el ministerio de sucesor de Pedro, era precisamente el día de la súplica a la Virgen del Santo Rosario de Pompeya. Esta bellísima jornada de la súplica de la Virgen del Santo Rosario de Pompeya. Debía, por tanto, venir aquí para poner mi servicio bajo la protección de la Virgen Santa. El haber elegido después el nombre de León me pone sobre las huellas de León XIII, que tuvo, entre otros méritos, también el de haber desarrollado un amplio magisterio sobre el Santo Rosario. A todo esto se añade la reciente canonización de San Bartolo Longo, apóstol del Rosario. Este contexto nos proporciona una clave para reflexionar sobre la palabra de Dios que acabamos de escuchar. El Evangelio de la Anunciación nos introduce en el momento en que el Verbo de Dios se hace carne en el seno de María. Desde este seno se irradia la luz que da el sentido pleno a la historia y al mundo. El saludo que el ángel Gabriel dirige a la Virgen es una invitación a alegrarse. Alégrate, llena de gracia. Sí, el Ave María es una invitación a la alegría. Dice a María, y en ella, a todos nosotros, que sobre los escombros de nuestra humanidad probada por el pecado y por lo tanto siempre inclinada a prevaricaciones, opresiones y guerras, ha venido la caricia de Dios, la caricia de la misericordia, que toma en Jesús un rostro humano. María se convierte así en Madre de la Misericordia, discípula de la Palabra e instrumento de su encarnación. Se revela verdaderamente la llena de gracia. Todo en ella es gracia. Ofreciendo al Verbo su propia carne, ella se convierte también, como enseña el Concilio Vaticano II, siguiendo a San Agustín, en Madre de los miembros de Cristo, porque cooperó con la caridad al nacimiento de los fieles de la Iglesia, los cuales son miembros de aquella cabeza.
1: Interesante, ¿no? Este primer año del pontificado, el Papa lo define con una belleza poética. Es un acto de amor, y siento yo también que va siendo de ese modo, así como en el amor se repite sin cansancio un te quiero. En el Ave María repetimos nuestro amor a la Madre para llegar

0: al Hijo.
1: Así es, Oscar, y esta es la segunda buena nueva de hoy, porque también es un llamado a la acción. El Papa vincula el rosario con la caridad y nos pone como ejemplo a San Bartolo Longo, quien fue apóstol del rosario y al mismo tiempo de la caridad, acogiendo a huérfanos y desamparados. Porque el rosario, nos dice León XIV, debe empujar nuestra mirada hacia las necesidades del mundo, y en este primer aniversario, su preocupación más urgente es la paz. Desde que él comenzó, ha dejado muy en claro esas tres letras que conforman esa palabra pequeña, pero fuerte para nuestro mundo, para nuestra sociedad, también para nosotros como cristianos. Nada más y nada menos que la paz.
0: Así es, Junior, la paz importante para todos, importante no solo decirla, sino vivirla y poder interiorizarla, creo que es importante. Y para ir cerrando este mensaje, el Papa León XIV nos deja una palabra de esperanza. Define la oración de María como omnipotente por gracia. En definitiva, nos pide elevar una súplica para que el Dios de la paz toque los corazones, calme los rencores, los odios, ilumine a los gobernantes. En definitiva, también nos recuerda con firmeza que ninguna potencia terrenal salvará al mundo, sino solo la potencia divina del amor que Jesús nos ha revelado, Junior.
1: Así es, mi hermano Oscar. Y bueno, hermanos, qué hermoso regalo que nos ha dado el Papa León XIV en su primer aniversario. Recordemos que bajo la caricia de la misericordia de Dios, nuestra humanidad puede ser restaurada.
0: Y yo diría también, qué regalo nos ha dejado Dios, nuestro Padre Celestial, con este Papa que siento va marcando también una diferencia y un toque muy especial para nuestra iglesia en estos momentos un poco confusos, con mucha guerra. Y como decías hace un rato, nos habla de la paz. Y bueno, Junior, con esto ya despedimos. Gracias a todos por acompañarnos en Bienvenido a tu Casa. Y sigamos unidos en oración por este hombre, por el Santo Padre, en este segundo año que comienza. Que el rosario sea en nuestras manos esa cadena dulce que nos une a Dios y nos trae la paz. Feliz domingo para todos. Esto fue las buenas nuevas del Papa.
2: 8:25. 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
1: Seguimos con más de Bienvenido a tu Casa, mis hermanos, mis hermanas. Nos acercamos al final del tiempo pascual. Alcanzamos el sexto domingo. Hoy Jesús nos hace una promesa que sostiene toda nuestra vida de fe. No nos dejará huérfanos en un mundo donde los vínculos a veces parecen frágiles. El Señor nos invita a permanecer en su amor a través de la fidelidad de su palabra. Damos la bienvenida a nuestro hermano Romer Bastardo para dar oportunidad a que la palabra de Dios resuene en nosotros. Adelante, mi hermano, esto es De Corazón a Corazón.
6: Feliz domingo, Junior. Te saludo a ti y a todo nuestro equipo. Feliz sexto domingo de Pascua, Venezuela. Seguimos haciendo lectura continua del Evangelio según San Juan. Y es que la semana pasada reflexionamos en el capítulo 14 y ahora seguimos en este mismo capítulo, pero avanzamos a los versículos del 15 al 21. Así que busca tu Biblia, puede ser digital o física. El relato de hoy revela que el amor verdadero a Jesús se demuestra obedeciendo sus mandamientos, no solo con palabras. Jesús promete enviar al Espíritu Santo como consolador y guía eterna, asegurando que los creyentes no quedarán huérfanos. A través de esta obediencia, el Padre y el Hijo habitan en el creyente. En la voz de Onoli Guevara, madre de un hijo pastoralista en Juan Griego, en el estado de Esparta, escuchamos el episodio de hoy.
9: En aquel tiempo dijo Jesús a sus discípulos: si me aman, guardarán mis mandamientos, y yo le pediré al Padre que les dé otro paráclito, que esté siempre con ustedes, el Espíritu de la verdad. El mundo no puede recibirlo, porque no lo ve ni lo conoce. Ustedes, en cambio, lo conocéis, porque mora con ustedes y está en ustedes. No los dejaré huérfanos, volveré a ustedes. Dentro de poco el mundo no me verá, pero ustedes me verán y vivirán, porque yo sigo viviendo. Entonces sabrán que yo estoy en mi Padre y ustedes en mí y yo en ustedes. El que acepta mis mandamientos y los guarda, ese me ama, y el que me ama será amado por mi Padre, y yo también lo amaré y me manifestaré a él. Palabra del Señor.
6: Gloria a ti, Señor Jesús. El pasaje evangélico tiene como contexto la última cena. El Señor dijo a sus discípulos: si me aman, guardarán mis mandamientos, y yo pediré al Padre y dará otro paráclito, es decir, otro consolador, para que esté con ustedes para siempre. Las palabras de Jesús que hemos leído no solo tienen que ver con los primeros testigos de la Pascua o la primera comunidad cristiana a la que Juan dirige su evangelio, sino a los creyentes de todos los tiempos, es decir, que también va dirigido a ti y a mí. Por eso nosotros somos beneficiarios de sus promesas, de todas sus promesas. El Espíritu está con nosotros. Jesús está con nosotros. Y es que vivimos sumergidos en la vida de Dios. Para llevar en el corazón esta semana, debemos caer en cuenta con la palabra clave, que es permanecer. Permanecer es una decisión. Se elige cada mañana al despertar seguir a Jesús. Permanecer es dar fruto. Si no hay servicio al hermano, entonces la permanencia es un autoengaño. Entonces esa permanencia tiene que ver con una concreción, con amar, con servir, con estar cerca del otro. Permanecer es descansar. Descansar en el amor de Dios. No hay que demostrar nada. Ya somos aceptados. Dejemos entonces que el canto que a continuación viene nos permita seguir atentos al mensaje central del Evangelio. Disfrutemos de esta pieza que se titula Permanecer en mi amor. Hagamos de esa frase una oración para este rato.

0: El cristiano que anuncia a Jesús, más que demostrar a su Señor, lo que sencillamente hace es mostrarle. Porque la razón de nuestra esperanza es un anuncio sencillo y a la vez es un anuncio fuerte de lo que nos ha sucedido. La oscuridad, la indiferencia, la violencia, el pecado y la muerte han sido desplazadas y arrancadas en nosotros por el paso liberador de la Pascua de Jesús en nuestra vida. Y esa liberación que nos ha sucedido a nosotros, deseamos que también suceda absolutamente en los demás, que suceda en nosotros. Los mandamientos cristianos son vivir la vida de Jesucristo por la fuerza del Espíritu de la verdad. Predicamos a Cristo siendo testigos de la luz, de la misericordia, de la paz, de la gracia y de la vida que ha acontecido y que acontece en nosotros tras el encuentro con Él. Jesús es nuestro modo de vivir y así debe ser. Debemos vivir al modo de Jesús. Finalmente, el Maestro intercede ante el Padre para que venga a nosotros el Espíritu. Inmersos en esa corriente de vida eterna, nos atrevemos a presentarle nuestra oración con la confianza de saber que somos escuchados por Él, que somos escuchados por quien nos ama profundamente. Acompáñame, Señor Jesús, danos el Espíritu de la verdad para que nos haga comprender y poner en práctica todas tus palabras de vida. Esa que has traído para nosotros del corazón del Padre Eterno. Amén. Y bien, con el corazón agradecido, saludo a todas las madres, en especial a mi madre, su nombre es Brígida. A ella y a todas las demás les deseo un feliz día lleno de bendiciones. Feliz día para ti también, querida Belín.
1: Muchas gracias, Romer. Muchísimas gracias por esta reflexión del día de hoy. La confianza y la presencia del Señor en nuestra vida nos hace capaces, conscientes de reconocer la libertad y, por tanto, comprometidos, responsables y buscadores con esperanza. Como comunidad, como familia de Dios, estamos llamados a seguir progresando, creciendo, purificando y estar muchísimo más cerca del Creador para hacer realidad la invitación del Señor, que no es otra que amar a su modo. Con esto hacemos una pausa y ya regresamos con más de Bienvenido a tu casa.
2: Ocho y 39 minutos.
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5: Esto es Bienvenido a tu casa, mis hermanas, mis hermanos. Hoy es un domingo muy especial, un domingo para agradecer, para recordar, para abrazar con el corazón. Estamos celebrando a mamá y el evangelio de hoy nos cae como anillo al dedo, porque Jesús nos hace una promesa que estremece: no los dejaré huérfanos. Y es que si lo pensamos bien y lo hacemos desde el evangelio que nos regala Jesús, permanezcan en mi amor. Y cuando uno piensa en ese amor que permanece, ese amor que no se cansa, ese amor que acompaña, incluso en los días difíciles. Inevitablemente pensamos en ellas, las madres, las mujeres que han sido rostro de amor de Dios en nuestra vida. Bueno, los dejamos desde este momento en compañía de nuestro compañero Jesús León, quien es el encargado de desarrollarnos este segmento llamado Huellas en Familia. Adelante, mi hermano.
6: Muchas gracias, Junior. Muchas gracias, Evelyn. Feliz Día de la Madre para ti, Evelyn, para todas las mujeres que hacen posible. Bienvenido a tu casa. Hoy, bueno, un poco difónico, un poco ronco, pero cumpliendo pues con este compromiso por nuestras mamitas lindas y hermosas, quiero hacer llegar un abrazo grande, grande, grande y fuerte, en especial a mi mamá, bueno, a mis dos madres, mi abuela y mi mamá. Una me dio la vida, otra me acompañó en el proceso, y a tantas mujeres que han estado conmigo también en el camino, les amo inmensamente, y bueno, hoy más que nunca les recuerdo con mucho, mucho, mucho cariño. Dios me las bendiga a todas. Damos inicio, esto es Huellas en Familia, mi nombre es Jesús León y traemos un especial bien interesante, buena música y por supuesto una entrevista que seguro les gustará mucho, mucho, mucho. Y es que a veces escuchamos eso de si me aman cumplirá mis mandamientos y suena como algo místico o lejano, pero la verdad es que Jesús nos habla de algo muy humano, muy de piel. El amor se demuestra permaneciendo. Es un amor que si lo miramos de cerca tiene aroma a mamá. Y es que ese amor maternal de Dios no es un concepto de libro. Es algo que se siente cuando nos abraza justo cuando nos sentimos rotos o perdidos. Es ese sostén invisible cuando las piernas nos tiemblan y sentimos que ya no podemos más. Es la paciencia infinita del Espíritu que permanece con nosotros mientras tardamos en crecer. Es el brillo en los ojos que celebra cada pasito, por pequeño que sea. Y claro, es la corrección que llega con una caricia que te endereza el camino sin humillarte nunca. Y es que precisamente un amor que no nos deja huérfanos, ese amor que se queda incluso cuando nos alejamos, ese es el amor que propone Jesús y es el que tantas madres encarnan en el día a día y a veces ni notamos. Y en Huellas es lo que queremos proponerle a la gente, a los jóvenes, acompañar los procesos respetando los ritmos de cada uno, sintiendo ese paráclito o defensor para que nuestros jóvenes esté y para que sostenga sus historias. Ahora vamos a escuchar una canción que precisamente nos habla de el por qué o cómo Jesús elige a María en la historia de la salvación.

0: Y bueno, luego de haber escuchado ese sabroso tema, esa adaptación de una música católica pero en salsa, que de verdad que me la disfruté, me la bailé mucho en los campamentos y en las actividades, vamos a escuchar el testimonio de una madre huellista que nos va a ir hablando acerca de la experiencia de Dios en su vida. Bienvenida.
1: Hola Jesús, muchas gracias por la invitación y por abrir este espacio tan necesario. Es un gusto saludarte a ti y a todas las personas que nos escuchan.
0: Agradecido contigo por el espacio y bueno, vamos a empezar a hablar un poco de la materia, ¿no? Primero, felicitarte en el Día de las Madres y segundo, hacerte nuestra primera pregunta. Dice, ¿cómo te sientes o cómo sientes que Dios te acompaña para no sentirte huérfana o sola ante los retos de criar a un joven el día de hoy?
1: Criar a un joven en el mundo actual es probablemente uno de los desafíos más complejos que existen. A veces el agobio viene de querer controlar cada paso que dan nuestros hijos. Y sentir que Dios me acompaña, me permite la idea de confiar que cuando no puedo estar con Él, cuando mis ojos no lo ven o mi mano no los pueden tocar, pues confiar en que hay unas manos superiores que están allí, unos ojos superiores que están viéndolo y protegiéndolo. Y eso es algo que me libera constantemente de la ansiedad, de querer controlar todo, sobre todo. También quizás la sabiduría. Siento que esos espacios de oración en familia me han brindado mucha sabiduría para actuar y para actuar no desde el enojo o de la preocupación, sino para actuar desde la compasión. Es sentir que no tienes que tener todas las respuestas de forma inmediata, sentir que en vez de ver las situaciones como problemas, más bien verlas como oportunidades de aprendizaje para ambos, tanto para mi hijo como para mí. En pocas palabras, puedo decir que Dios me acompaña sustituyendo mi angustia por esa confianza de que no estoy sola en la crianza y en la formación de mi hijo.
0: Sí, precisamente eso es lo que viven día a día muchas madres y Dios siempre, siempre, siempre les va acompañando. Y ahora, ¿cómo has visto el amor de Dios que se vuelve mandamiento de ternura en tu relación con tu hijo?
1: Bien, esta pregunta la podría resumir en una frase y sería la fe en casa y el gesto de ternura. En mi casa, bueno, tratamos de que la fe no sea solo una regla. Vamos a la iglesia, oramos juntos y mi hijo ha hecho sus sacramentos. Pero de donde de verdad veo el amor de Dios como un gesto de ternura es en el perdón. Cuando después de un mal día nos abrazamos y elegimos escucharnos sin juzgar, para mí ahí está Dios. Mi fe me ayuda a ser refugio y a recordarle a mi hijo con detalle o una bendición antes de salir, que es valioso por quien es.
0: Eso es importantísimo, recordarle siempre a nuestros hijos el valor que tienen y también el valor que tienen para nosotros. De verdad que esa es la clave de muchos, muchos, muchos procesos que se pueden resolver desde esa ternura que se imprime en el día a día. ¿Y cómo has notado que el movimiento Huellas lo ha ayudado a entender que no camina solo, que hay una comunidad y un espíritu que lo sostiene?
1: En Huellas ha encontrado un lugar donde no solo ha pasado a vivir su fe de forma individual, sino que ha pasado a sentirse parte de una familia que comparte los mismos valores. El espíritu que lo sostiene lo noto cuando regresa a casa con más esperanza, sabiendo que sus dudas y retos son compartidos por otros jóvenes, igual que él, y guías incluso, movidos por el servicio y la oración que le enseña a ser cristiano y a caminar en comunidad.
0: Sí, totalmente. Creo que ese es uno de los valores más importantes que se transmite en Huellas, ese sentido de querer, amar y servir a todos desde esa particularidad, desde esa propiedad, desde eso que vamos siendo. Y por último, ¿qué les dirías a esas mujeres que se sienten a veces agotadas, pero confían en la promesa de que Jesús vive y nosotros viviremos?
1: Si pudiera darles un último consejo basado en lo que digo cada día, sería este. No intenten ser madres perfectas, busquen ser madres presentes. A veces nos desgastamos queriendo controlar todo el futuro de nuestros hijos y se nos olvida que Dios solo nos pide que lo amemos hoy. Cuando sienten que el mundo va muy rápido y que no pueden con todo, hagan una pausa, respiren y confíen. Nuestra mayor tarea no es darle todas las respuestas, sino tomarlos de la mano y enseñarles el camino hacia quien sí las tiene, que es Dios. Ámense mucho, perdónense más y dejen que Dios haga el resto.
0: Muchísimas, muchísimas gracias. Bueno, ahora nada, despídete y nosotros también nos despedimos, cerramos este espacio y agradecemos a Evelyn pues por este cierre de este bloque llamado Huellas en Familia.
1: Nuevamente, gracias Jesús por este rato tan especial. Un abrazo grande para todos y sigan adelante con mucha fe. Hasta la próxima.
2: Gracias Jesús por estas hermosas palabras y por este testimonio, este compartir que de verdad lo llena uno de mucha, mucha satisfacción. Por eso ya llegando al final, con el corazón llenito, ojalá hoy podamos ver en nuestras madres ese rostro tierno de Dios que nos cuida y nos asegura que jamás estaremos huérfanos. A todas las mamás, gracias por no rendirse, por amar con todo y por ser el testimonio vivo de que Jesús permanece entre nosotros. Una vez más, feliz día. Nosotros hacemos una pausa y ya volvemos con más de Bienvenido a tu casa.
3: 8:53.
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2: Volvemos con más de Bienvenido a tu casa, hoy en un programa especial, recordando y abrazando a mamá, ella que siempre nos acompaña y que siempre está a nuestro lado. Por eso queremos compartir una invitación sencilla y profunda a echar raíces en el amor de Dios, ese amor que nos falla, que nos sostiene. Aunque todo tiemble, aunque muchas veces pasen situaciones y que andemos buscando en lugares que después nos dejan vacío, hay que allí meterse en la fuente viva. ¿Y quién es la fuente viva? Esa fuente que nunca se seca, esa fuente que nunca se apaga, que es el amor incondicional de nuestro Dios reflejado en el amor de madre, en ese amor incondicional.
10: Así es, mi profe, y es que es una decisión que tomamos a diario en cada respiro, en cada despertar, en cada pequeño gesto de bondad que regalamos o recibimos. Por eso hoy les invitamos con el corazón abierto a mirar a nuestro alrededor y fijarnos dónde podemos sembrar ese gesto de amor. Así nos lo va a contar nuestra compañera Irmis Ruiz en este segmento llamado Iglesia en Marcha. Adelante, mi hermana.
11: Hola Junior, muy buenos días para ti, buenos días para la profesora Evelyn. Y en este día especial honramos el amor y la luz que nuestras madres nos irradian. Que su fuerza espiritual nos inspire a cultivar bondad y gratitud cada día de nuestra vida. A esta hora ampliamos información y el Papa está atento a la realidad venezolana y nos llama a la unidad. La visita de la presidencia de la Conferencia Episcopal Venezolana al Vaticano ha marcado un momento de especial relevancia para la Iglesia en el país sudamericano. En este marco, el encuentro con el Papa León XIV ha permitido compartir de primera mano la realidad venezolana y fortalecer la comunión eclesial. Monseñor Jesús González de Zárate, arzobispo de Valencia y presidente del Episcopado, destaca la cercanía y el conocimiento que el pontífice tiene de Venezuela. Continuamos con más información y hoy domingo, que celebramos el Día de la Madre, Jesús de Nazaret nos invita de manera especial a permanecer en el amor de Dios, porque su amor nos sostiene en cada paso, recordándonos que no estamos solos en nuestro camino espiritual. Conversamos con el padre jesuita Alfredo Infante, provincial de la Compañía de Jesús en Venezuela. Él reseña a esta hora de qué manera la presencia amorosa de una madre fortalece la fe y la unidad en la familia.
3: Es alrededor de la madre que la familia se reúne, y en este sentido es la madre en una familia la relación más influyente en la comunicación de los valores. Como cada corazón y cada cabeza es un mundo, cada hijo recibe lo que la madre comunica de manera muy distinta. Todos somos testigos de eso. Pero es ella, en la familia, por nuestra cultura, la persona más influyente en la comunicación de los valores. Y en cuanto a la fe, bueno, yo diría que lo que yo suelo repetirle a las mamás en las charlas es que le entreguen a sus hijos el amor por Jesucristo, que amen a Jesucristo, porque si le entregan a sus hijos a Jesucristo, lo recibirán, porque ellas son las principales comunicadoras de la fe. Y lo que ellas entreguen con amor, los hijos lo recibirán para siempre, como un tesoro. Claro, cuando ellas ya no estén, sus hijos no estarán solos, estarán siempre acompañados por Jesús. Mamá, aprovechen su liderazgo. Su liderazgo es grande para que sus hijos sean hermanos. ¿Qué necesito comunicarle a mis hijos? Que sean hermanos, que sean buenos hermanos, que sean buenos vecinos, que sean buenos ciudadanos. Y eso, si la mamá se los enseña, claro, eso implica también un compromiso de la mamá con su propia vida, ser testigo de eso que comunica.
11: ¿De qué manera una madre puede promover un ambiente de paz y reconciliación en la familia y en la iglesia?
3: Yo creo que las madres hacen milagros. Nosotros somos testigos de cómo las mamás en las casas hacen milagros. Y ese milagro lo hacen gracias al amor, porque el amor hace milagros, el amor construye milagros. Y la madre actúa en la familia por amor. Muchas veces se desesperan. Todos conocemos en nuestra vida los famosos gritos de las madres, ¿verdad? Un día de esto me voy a ir, los voy a dejar solos. Sabemos que esos son discursos de madre que, un poco ante la impotencia de resolver situaciones, de atender conflictos, pero que al final es el amor lo que, la entrega amorosa, la que hace el milagro de que las madres, en medio de tanta adversidad que vivimos en el país, puedan llevar adelante las cosas. Recientemente, un testimonio de una madre que a su hijo lo metieron preso y estuvo casi un año buscando a su hijo, y recientemente le acaban de decir que su hijo ha muerto bajo custodia del Estado. Ustedes imagínense el dolor de esa madre, la indignación de esa madre, porque para la madre los hijos son lo más grande que llevan en el corazón y que han llevado durante 9 meses en su vientre.

0: bendición.
1: Agradecemos a esta hora al padre Alfredo Infante por esta reflexión. Nosotros seguimos a esta hora con más información y nos vamos a la frontera, específicamente al Nula. Allí se encuentra nuestra compañera Gerlimar Garrido y nos cuenta que madres del Nula siempre buscan la manera de salir adelante a pesar de las adversidades.
2: El Día de las Madres es una ocasión muy especial que se celebra en muchos países, pero en Venezuela se ha convertido en una tradición fundamental de nuestra cultura. Hoy las madres del Nula también merecen ser homenajeadas por ese esfuerzo que hacen día a día por ellas, su hogar y sobre todo sus hijos. Las madres del Nula son una muestra de resiliencia, trabajo y esperanza.
3: Dairy Milady Coast. Mantener la esperanza es mantener la fe, creer en nosotras mismas de los que somos capaces cada día de lograr. A pesar de los momentos difíciles, a pesar de las adversidades que se nos presenten en el día a día, como madres pues tenemos que levantarnos con más fuerza porque tenemos una bendición, dos o tres, por cual debemos de luchar constantemente y ser el ejemplo al seguir. El día que decidimos ser madre, independientemente hayamos planificado o no planificado traer una bendición a este mundo, pues sabíamos quizás las adversidades que se venían y sabíamos el papel importante que teníamos que asumir.
4: Fania Helvis, les diría que se acerquen más a Dios, que oren y pongan sus cargas en sus manos. La palabra nos enseña que Él es nuestro refugio y fortaleza. No pierdan la fe porque Dios obra en todo momento, incluso cuando no lo vemos. La gratitud es fundamental en mi vida porque me ayuda a reconocer y a recordar todas las bendiciones que Dios nos da cada día. Agradecer incluso en medio de las pruebas.
5: Carol Moncada, pues mi consejo ya sería que se aferren a ese amor de sus hijos, a ese amor que sienten por ellos y que salgan adelante ante cualquier circunstancia, situación, dificultad que estén atravesando, porque eso es lo más importante para ellas en ese momento, salir adelante por ellas y por ellos también. Yo atravesé una situación muy difícil con mi hijo mayor y por cosas de la vida lo perdí. Entonces para mí la gratitud todos los días está presente, sobre todo en cuanto a agradecer porque tengo una hija pequeña, la cual es mi tierra firme, me motiva a salir adelante y pues me hace llenarme de esperanza día a día.
2: Después de escuchar estos hermosos testimonios, nos queda claro que el amor de madre es el motor que mueve nuestra vida. Gracias a nuestra invitadas por compartir sus historias y a ustedes, amigos de Bienvenido a tu Casa, por acompañarnos en este homenaje. Desde Nula, Estado Apure, Gerlimar Garrido.
1: Gracias a nuestra compañera Gerlimar Garrido y nosotros finalizamos este recorrido informativo en Ciudad Guayana. Allí se encuentra nuestra compañera Alejandra Martínez, que nos reseña a esta hora que la Cruz Roja Venezolana reafirma el valor del voluntariado y la ayuda humanitaria.
6: Cada 8 de mayo se conmemora el Día Internacional de la Cruz Roja, una fecha para reconocer la labor humanitaria que realizan miles de voluntarios en el mundo. En Ciudad Guayana, la presidenta de la filial, Patricia Tibari, destacó el significado de esta organización y el compromiso de quienes forman parte del movimiento.
7: Los 7 principios de la Cruz Roja significan muchísimo porque son las bases fundamentales para mantener la estructura y la vocación humanitaria. Esos principios, pues, humanidad, imparcialidad, neutralidad, independencia, voluntariado y la universalidad. Son factores importantes porque son los que hacen que el movimiento de la sociedad de la Cruz Roja sea para todos.
6: La presidenta de la filial Ciudad Guayana también explicó el significado de la media luna roja utilizada en algunos países como símbolo alternativo.
7: Visto que somos neutrales y respetamos, pues en algunos países se puede tomar como el símbolo de la cruz religiosamente. Pues está la media luna, que como te dije es una alternativa de emblema, y crear una confianza de neutralidad.
6: En Ciudad Guayana destacó especialmente el trabajo de los voluntarios que diariamente participan en jornadas de apoyo y atención comunitaria. Además, extendió una invitación a la colectividad para conocer más de cerca el trabajo de esta organización.
7: Y puedo destacarte el trabajo de esos jóvenes y adultos y hasta personas de la tercera edad. Es valiosísimo. Ciudad Guayana debe sentirse orgullosa y estamos, por supuesto, prestos a abrir las puertas a todo el que quiera participar con nosotros. Es una labor bellísima.
6: Esta organización nació en 1863, impulsada por Henry Dunant, luego de presenciar los horrores de la guerra y la falta de atención médica a miles de soldados. Hoy, más de un siglo después, ese espíritu de humanidad y voluntariado continúa vigente en la Cruz Roja. Desde Ciudad Guayana, Alejandra Martínez, Radio Fe y Alegría Noticias.
1: Gracias a nuestra compañera Alejandra Martínez. De esta manera llegamos al final de Iglesia en Marcha. Les invitamos a que sigan con más de Bienvenido a tu Casa.
0: Gracias, Irmi, por esos hermosos testimonios. De verdad que nos ayuda y nos sostiene de una manera muy particular. Feliz día para ti. Hoy, bueno, es un día donde nosotros recordamos quiénes somos, porque gracias a mamá estamos aquí. Recordemos que el amor no caduca. Y durante el día de hoy brindemos un pequeño gesto de cariño o una palabra amable y fraterna a quien tienes a tu lado. Sea mamá, sea papá, o sea, ahorita yo me pongo a pensar, Junior, que hay muchos padres o hay muchos hombres que son madre y padre al mismo tiempo. A ellos también hay que darle un abrazo y una solidaridad porque se convierte en esa madre que por X causa ya no está. Entonces, bueno, hacemos también esa acotación y feliz día a todos los que de una u otra manera brindan cariño, brindan maternidad y brindan ese afecto que nos hace falta a todos. Con esto hacemos una pausa y ya regresamos con más de Bienvenido a tu Casa.
8: 9:08.
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19: Mis hermanas, mis hermanos, estamos de vuelta en Bienvenido a tu Casa, ya preparándonos para entrar al segmento número 6 de este espacio dominical, Bienvenido a tu Casa. Luego de haber escuchado a nuestros otros compañeros, hoy nuestro tema dedicado también a las madres. Pero la profesora Evelyn hoy nos trae algo maravilloso, nos trae ese encuentro y lo que es vivir un concierto en vivo, ¿no? La semana pasada se les comentó que el grupo Hakuna iba a estar de visita acá en Venezuela y pues estuvo en el Fórum de Valencia, la profe estuvo allí y no solamente estuvo Hakuna, tuvieron otros cantantes que ya la profesora les va a comentar, pero fue algo apoteósico. Profe, adelante, buenos días.
0: Buenos días, Junior, un abrazo otra vez para vos. Mira, yo creo que tus palabras quedaron cortas ante todo lo que aconteció en el concierto de Nacidos de lo Alto con la agrupación española Hakuna. Tuvimos la oportunidad, gracias a Dios, de poder compartir, de poder vivir este concierto. Salimos un grupo de peregrinos, para darle un nombre, hasta este concierto con nuestros amigos de Destinos de Santidad, que está uniendo esfuerzos para llevar experiencias espirituales a todos aquellos que se sumen a este trabajo, no solamente musical, sino destinos de varios aspectos, templos, lugares, etc. Y no podíamos imaginar, Junior y la audiencia que nos escucha, cómo estaba ese foro de Valencia abarrotado cuando nosotros llegamos. O sea, hora y media para entrar, hora y media. Te imaginarás el número y la cantidad de personas que allí se encontraban. Jóvenes, niños o adolescentes, niñas, adolescentes, religiosas, religiosos, sacerdotes, comunidad entera cristiana católica, esperando que se abrieran las puertas para vivir este concierto tan bello como lo fue el concierto de Hakuna. Lo hemos reiterado en otras oportunidades. Está muy bien que vayamos a un concierto secular. Karol G, Taylor Swift, Shakira, Waco, Oscar de León, en fin, el artista que nos guste. Y nos preguntamos siempre qué nos deja cuando salimos del concierto, qué nos deja el concierto, la experiencia bonita, ver el cantante, saber que lo está haciendo bien. Pero cuando entras a un concierto como el que vivimos el pasado fin de semana, donde la música era alabanza, donde la música era oración, donde las palabras eran testimonio y donde la puesta en escena era simplemente recordarnos que no estamos solos, que vivimos en comunidad y que desde cualquier detalle el Señor nos acompaña. Participaron en este concierto dos agrupaciones venezolana, una que no recuerdo el nombre, de verdad no sé en este momento porque no me llamó mucho la atención, pero la unción de lo alto, las hermanas, las religiosas agustinas, ellas cuando entraron en su espacio, cuando entraron a hacer como quien dice el abreboca del concierto, las hermanas agustinas con su agrupación Unción de lo Alto, yo dije en ese instante, aquí están las chicas del CAN venezolanas. ¡Qué belleza! ¡Qué unción! ¡Qué alabanza! ¡Qué oración tan maravillosa nosotros pudimos vivir con la música de las hermanas de la Unción de lo Alto! De verdad que fue un concierto extraordinario y yo estoy buscando, está el equipo, busca poderse comunicar con las hermanas para hacer una entrevista con ellas, porque de verdad, Junior, Radio Escuchas, es una experiencia maravillosa. Las religiosas no solamente oran, no solamente están metidas en un convento, ellas hacen un trabajo de evangelización mucho más allá de nuestras fronteras y de lo que nosotros conocemos. Vamos a escuchar dos temas. Uno que está grabado directamente desde el concierto. Allí está, sonido en vivo, escucharán las voces, todo lo demás. Sencillamente un tema que levantó al público desde que entró el intro musical hasta que terminó el tema. Y un segundo tema, que es un tema pregrabado, ya propio de las hermanitas de Unción de lo Alto, que vamos a revivir, a recordar, para que también sepamos quiénes son nuestros artistas venezolanos. Escuchamos y volvemos.

0: Bueno, luego de escuchar estos dos temas que si los escuchamos en vivo, en el espacio, en el lugar, señores, de verdad que transforma. Uno viene renovado, uno viene lleno de más, lleno de fe, uno viene sabiendo que la oración musical se eleva hasta el cielo y que el Señor no va a cerrar sus oídos ante las peticiones que se hicieron en ese concierto. Entre ellas, que podamos acabar con la guerra, que podamos acabar con el maltrato y entre otras muchas que se hicieron allí. Hubo un concierto espectacular, 4 horas de concierto, 2 horas y media prácticamente hizo Hakuna, donde hubo agradecimientos, donde se pusieron en el lugar del venezolano, cantaron música venezolana, bailaron música venezolana. Pidieron por toda la situación social y humanitaria que vive Venezuela, y se hizo allí como una petición general para todos los pueblos de Latinoamérica. De verdad que quedó feliz. Hakuna no es simplemente una agrupación musical, es una comunidad que vive desde la música y el evangelio, y que solamente se presenta en aquellos lugares donde hay comunidades de Hakuna. En este caso, en Venezuela, en Valencia, hay una comunidad de Hakuna, y que próximamente en Maracaibo habrá una comunidad de Hakuna. Y espero que cuando se cree podamos participar y podamos compartir la experiencia con estos hermanos españoles que lo que buscan es simplemente glorificar el nombre del Señor a través de la música. Gracias por escucharnos. Siempre les digo, cuando lo inviten a un concierto, vaya. Un concierto católico. Vaya, escuche, ore y luego me cuenta, porque yo sé que sale uno transformado. Hacemos una pausa y ya regresamos con más de Bienvenido a tu casa en este programa especial. Y en un concierto nos encontramos en nuestra próxima edición. Ya volvemos.
1: 9.

0: y 23 minutos.
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8: Seguimos con más de Bienvenido a tu Casa, mis hermanos y mis hermanos. Como lo dijimos en la introducción de nuestro programa, nos encontramos de Parranda Santa en Venezuela, junto con todos los santos en el cielo, porque celebramos la festividad de nuestra primera canonizada venezolana, nada más y nada menos que María del Monte Carmelo Rendiles, mejor conocida como la Madre Carmen Rendiles. Ella es la fundadora de la congregación Servidoras de Jesús. Nos da mayores detalles nuestro compañero Alexander Medina en esta entrega especial de Provoca Santidad. Alexander, te escuchamos, mi hermano.
9: Gracias, compañeros. Qué divinidad seguir compartiendo este bonito programa de Bienvenido a tu Casa con toda Venezuela y un poco más allá de nuestras fronteras imaginarias, pero que son traspasadas por el Evangelio, que encarnan vidas como las que vamos a abordar en el día de hoy, la de nuestra primera santa venezolana, Madre Carmen Rendiles. Y por eso les invito a sintonizar con el corazón hoy también, que estamos celebrando el Día de las Madres. Como recordarán, la Madre María Carmen Rendiles Martínez fue canonizada el 19 de octubre de 2025 por el Papa León XIV junto a otros 6 misioneros de Dios, incluyendo a nuestro doctor de los pobres, José Gregorio Hernández. Ese histórico acontecimiento es un reconocimiento a la vida ejemplar y a las virtudes heroicas de esta religiosa venezolana, conocida por ser fundadora de la Congregación de Siervas de Jesús de Venezuela. Es un reconocimiento también a las mujeres venezolanas, incluyendo a nuestras madres plenas de amor verdadero y su gran aporte a la Iglesia y a toda la sociedad. Su proceso para la canonización inició el 9 de marzo de 1995 ante las autoridades eclesiásticas correspondientes. 18 años después de aquel acontecimiento, el Papa Francisco le otorgó el título de Venerable el 5 de julio de 2013 al reconocer sus virtudes heroicas. En 2014 inició la etapa diocesana de investigación de un presunto milagro atribuido a la Madre Carmen. En septiembre de ese año, con una sesión solemne del Tribunal Diocesano, presidido por el entonces Cardenal Jorge Urosa Sabino, se sellaron los fascículos que luego enviaron al Vaticano para su estudio. 3 años después, el 19 de diciembre de 2017, el Papa Francisco publicó el decreto por el cual se aprobó la beatificación de la Madre Carmen. El día 16 de junio de 2018, Madre Carmen fue reconocida como la tercera beata venezolana después de la Madre María de San José y la Madre Candelaria de San José. Nació el 11 de agosto de 1903 en Caracas. Desde muy joven sintió el llamado a la vida religiosa y, pese a haber nacido sin el brazo izquierdo, vivió con fe, alegría y una profunda vocación de servicio. Quiso ser maestra, pero ese sueño se vio frustrado tras ser estigmatizada por haber nacido con esa discapacidad física. En 1927 ingresó en la Congregación de las Siervas de Jesús en el Santísimo Sacramento, de origen francés. En ella se destacó por su humildad, fortaleza y entrega a los más necesitados. En 1965 fundó en Caracas la Congregación de las Siervas de Jesús, adaptándola a la realidad venezolana, y fue su primera superiora general. Durante toda su vida se dedicó a la formación de religiosas, al acompañamiento espiritual y al servicio silencioso. Su testimonio fue el de una mujer que, a pesar de sus limitaciones físicas, vivió con amor, generosidad y fidelidad al Evangelio. Pero, ¿por qué se instituye el 9 de mayo, día de fiesta para Santa Carmen Rendiles? Pues realmente no lo sabemos. Lo importante es que en esta fecha todas las parroquias se activaron para celebrar la vida de la religiosa. Y una de ellas es la parroquia Santa Carmen Rendiles, en la comunidad de Pavia, en Barquisimeto, estado Lara. Escuchemos en primer lugar el testimonio de José Loyo, un laico comprometido que trabaja en esta pequeña parte del Reino de Dios en Venezuela.
10: Saludos y bendiciones para todos mis hermanos. Mi nombre es José Loyo, perteneciente a la parroquia Santa Carmen Rendiles de la Arquidiócesis de Barquisimeto, conformada por 16 capillas actualmente, a la cual hago el mayor de mis servicios en la capilla San José Gregorio Hernández. Actualmente soy el coordinador de los celebradores de la palabra de la parroquia. Puedo decir que veo reflejado en el padre Jefferson Soto las oraciones que teníamos nosotros, la comunidad de Pavia, acumuladas pidiendo a Dios Padre Todopoderoso dar ese gran paso, convertirnos a parroquia y tener un sacerdote que guiara nuestros caminos. Esta comunidad se ha caracterizado por perseverar en todo momento en el camino de la fe. Y ahora, bajo la intercesión de Santa Carmen Rendiles, nos motiva y nos llama a esforzarnos constantemente en nuestra vida parroquial, en nuestra vida de servicio, en nuestra vida familiar. Madre Carmen, al comienzo de esta etapa, era desconocida para muchos de nosotros, incluyéndome. Sin embargo, cuando empezamos a documentarnos, cuando empezamos a conocer su vida, ciertamente nos marcó, específicamente por esa gracia y ese amor a Jesús Eucaristía, por tener esa virtud de no conocer lo que son las limitaciones, por buscar la presencia del Señor en todas las cosas sencillas que he desarrollado durante el día. Y es esa manera de quedarnos a cada uno de nosotros, de ver la presencia del Señor en todo lo que hacemos. Por otro lado, Madre Carmen también nos marca porque es un testimonio de amor hacia la vida sacerdotal, es un testimonio también de vida a acoger los sufrimientos, acoger las dificultades de una manera muy carismática a través de la alegría y del gozo. Carmen trataba de inyectar todo eso en su vida y creo que eso se los está inyectando a nuestra comunidad de Pavia, una comunidad de Pavia que vamos encaminados a cumplir nuestro primer año y sin embargo hemos visto las bendiciones manifestadas en lo que es a nivel de infraestructura, a lo que es a nivel de estructura pastoral, a lo que es el crecimiento de los fieles. Sabemos que todavía nos hace falta caminar mucho, pero sin embargo sabemos que Madre Carmen nos acompaña como es intercesora. También tenemos el amparo de nuestro Señor. Anteriormente nuestra vicaría se llamaba Jesucristo Sumo y Eterno Sacerdote, y creo que se une mucho a lo que es el legado y la vida de Madre Carmen, porque Madre Carmen su primer oficio o su primer servicio iba dedicado hacia la vida sacerdotal, hacia mantener el carisma religioso, a que nosotros viéramos el amor por cuidar a esos pastores que nos guían y que nos hacen tanta falta. Hoy puedo decir con gozo y con alegría que después de tanta oración, que después de tantos años de perseverar en la fe, que después de tantos años de caminar junto a hermanos, hoy Padre, nuestro Señor Jesucristo, nos regala ese maravilloso don de ser parroquia y tener bajo la intercesión a Madre Carmen. Esperemos que Madre Carmen también nos pueda mostrar que la vida se vive sin limitaciones, con dificultades, pero con alegría y con gozo. Amén.
9: Agradecemos a José Loyo por esta prueba de fe. Pasemos ahora a recibir el testimonio de Alcira Sibira, también de Paiva. Ella conversó con nuestro compañero Rosén Derevíez sobre las inspiraciones para llevar una vida santa que provoca la Madre Carmen.
11: Pertenezco a la comunidad Tapa de Piedra, que es Capilla Santo Domingo de Guzmán, perteneciente a la parroquia Santa Carmen Rendil. Bueno, estoy en la pastoral de liturgia y bueno, también un poco de apoyo en el área de catequesis.
9: Cuéntanos, Alicia, ¿qué representa Santa Carmen Rendil para ti?
11: De Santa Carmen he aprendido muchas cosas porque estamos en ese de conocer de su carisma y nos ha impactado, en lo personal me ha impactado esa perseverancia a pesar de que para la época ella tenía limitaciones, pero más que todo eran sociales, y ella demostró que perseverando y con mucha constancia podía superar y la superó. Entonces eso es un ejemplo de verdad a seguir que inspira.
9: Cuéntanos, ¿cómo es la devoción y fe actualmente a Santa Carmen Rendil aquí en la comunidad popular de Pavia?
11: Bueno, de verdad que es maravilloso sentir cómo ha crecido la fe, porque Santa Carmen nos ha unido a la comunidad de Pavia, que es una comunidad muy extensa porque es muchos sectores, muchas zonas rurales, ¿verdad? Convergen acá en Pavia. Entonces todos estamos ahora en esta devoción unidos, nos hace el llamado justamente al servicio, pues ella nunca dejó de servir, no solamente en lo religioso, sino también en el área social y humanitaria. Y de esa manera estamos nosotros creciendo. De verdad que Santa Carmen nos ha llenado a todos pues, de esa inspiración a servir al Santísimo.
9: ¿Cómo han logrado aquí en la comunidad de una gran desconocida para el pueblo venezolano ahora ser una gran querida en esta comunidad como fue la primera santa venezolana?
11: Bueno, de verdad que leyendo sobre ella, replicando su vida, su historia, conversando con la gente, el impacto que ha causado en todas las personas saber quién es Santa Carmen Rendiles y cómo llegó a los altares para ser santa, un trabajo pues de todos los laicos comprometidos, pues ya que la devoción pues por las zonas rurales siempre lo más popular, santos José Gregorio Hernández, bueno, la Divina Pastora. Sin embargo, Santa Carmen, desde que se nos anuncia que es nuestra patrona, pues fue muy bien acogida y eso nos ha llevado pues a perseverar pues en que podemos seguir creciendo en la fe.
9: Santa Carmen Rendiles provoca santidad.
11: Sí, porque sin duda ella con su ejemplo de vida, porque para nosotros los santos son un ejemplo a seguir. Con su ejemplo de vida nos demuestra que podemos superar muchas limitaciones y que podemos llegar muy lejos, que podemos aprovechar nuestros talentos, nuestros dones para servir, para hacer muchas cosas. No podemos quedarnos solo en uno o porque alguien nos diga tú no puedes. No, sí podemos, solamente tenemos que poner mucho corazón y creer en nosotros mismos, porque Dios es quien nos guía y nos da ese impulso.
9: Que el testimonio de la vida de Santa Carmen Rendiles, su esmero y delicadeza como religiosa, su ternura maternal y su experiencia de Dios fortalecida en un trato continuo con Él, sean nuestras herramientas para conducir nuestras almas a Dios y seguir sembrando el reino del Señor en la tierra. Que así sea.
12: Gracias, Alexander, por ese fascinante viaje por la vida de Santa Carmen Rendiles. Oye, había detalles que yo no conocía. Gracias por recordárnoslo o por comentar, porque de verdad que uno se enriquece y se va formando. Y qué coincidencia tan especial que hoy celebramos el amor de madre, porque entre las virtudes heroicas de la santa se destaca la de su profundo amor, no solo por sus hermanas de vida religiosa, sino por las estudiantes, las jóvenes y muchas personas que encontraron en ella consejos sabios de paz, de ternura y de acogida materna. De verdad que sí, debió ser una santa y una mujer sumamente especial y maravillosa, porque cuando tienen esa gracia, simplemente eso irradia, eso llama y eso de alguna manera abraza. Bueno, gracias, Alexander. Nosotros hacemos una pausa y ya volvemos con más de Bienvenido a tu Casa, entrando a nuestro segmento Somos Familia de Dios para cerrar nuestro programa del día de hoy. Ya volvemos.
0: 9:39.
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0: Volvemos con más de nuestro programa dominical. Bienvenido a tu casa. ¿Ya desayunó? ¿Ya se tomó su café? ¿Ya se está preparando para ir a su misa de 10:30 de la mañana, de 11? ¿O va a misa en la tarde? Bueno, a la hora que vaya a misa, eso es maravilloso también. Estamos muy contentos de llevarles cada semana un momento de encuentro con Dios por medio de la vida cotidiana. Una vida al servicio de los demás y particularmente mirando siempre la necesidad y el trabajo del otro. ¿No es así, mi querido Junior?
1: Así es, mi profe, porque cuando Jesús se hace presente, todo cambia y no cambia para mal, ¿no? Todo lo contrario, cambia para mejor y mucho mejor. Y bueno, para hablar de esto, cómo se transforma nuestra vida por medio del servicio a los otros, vamos a conocer el testimonio de las Madres de Fe y Alegría, esas compañeras que son mamás a tiempo completo en casa y también en nuestros centros de estudio y espacios laborales. Nuestro compañero Héctor Cortés Ruiz nos trae los detalles. Adelante, mi hermano.

0: Muy buenos días a la audiencia que se conecta a través de esta cita dominical. Bienvenido a tu casa. Bueno, y hoy queremos detenernos en tres historias de madres de fe y alegría en el programa de Educomunicación. En esta oportunidad vamos a conocer el testimonio de Luz Marina Martínez, quien es administradora en Fe y Alegría Guasdualito desde hace 2 años y nos cuenta lo que significa para ella ser madre dentro del movimiento Fe y Alegría, con sus 2 hijos y por supuesto extendiendo ese rol de mamá en este centro educativo.
1: Para mí ser madre es sin duda el título más hermoso que la vida me ha regalado. Mis 2 hijos son mi motor, mi cable y la razón por la que cada día busco ser una mejor versión de mí misma. Pero hace 2 años ese sentimiento de cuidado y entrega entró a un nuevo hogar en Radio Fe y Alegría. En este centro mi rol de administradora va más allá de los números. Siento que esa misma misión de madre se extiende a mi trabajo, a cuidar de los recursos, en el fondo, cuidar a nuestra comunidad, a nuestros participantes que sin duda alguna son nuestros hijos, nuestro pilar fundamental de nuestra institución. Para mí Fe y Alegría es mi otra familia donde administro con el mismo amor, orden y compromiso con el que guío mi hogar. Me siento bendecida de sembrar esperanza tanto en la mesa de mi hogar como en cada rincón de Guasdualito a través de nuestra institución y de nuestra radio.

0: Y así como Luz Marina, Yuli Ramírez, directora de Fe y Alegría de Comunicación en el Táchira, con 23 años de experiencia y 2 hijos, nos relata lo que ha significado para ella, en medio de este rol de madre, desarrollar estas capacidades de acompañamiento, de administración del tiempo y, sobre todo, sentir que Fe y Alegría le permite salir adelante.
1: Siento que ha sido la mejor experiencia vivida. Tengo 2 hijos. Mi hija mayor tiene 19 años. Mi hijo menor tiene 10 años. Y yo tengo dentro de este mundo del IRFA o la educomunicación ya 23 años. Y siento que ha sido una combinación perfecta. He podido desarrollarme y desenvolverme como mujer, como trabajadora, como madre, asumiendo responsabilidades de la mano con una trayectoria, visibilidad y experiencia satisfactoria. Es compartir funciones, es compartir experiencias desde el saber administrar mi tiempo en lo personal y en lo laboral. Es sentir que Fe y Alegría ha sido para mí una fuente fundamental para lograr, bueno, la formación de mis hijos y mi vida. Feliz, contenta, desearle a cada una de esas madres trabajadoras, luchadoras, que sigan adelante, que sigan siendo ejemplo digno para sus hijos, para sus familias.

0: finalmente, Jacqueline Barrios, administradora de Fe y Alegría Educomunicación, con 20 años de experiencia en el estado Trujillo, nos relata que en Fe y Alegría ha encontrado un territorio de ternura y de escuela de vida, mientras acompaña la formación de sus dos niños.
1: Para mí Fe y Alegría ha sido mi segunda casa. Ha sido la escuela de vida para mis hijos. Ser madre y ser parte de este movimiento han tenido una misma misión en mi vida, la de cuidar la vida de mis hijos y la de otros, la de alimentar sus sueños y de verlos crecer y que crean en un mundo justo. Estos años de dedicación me han mostrado que tenemos personas en nuestro entorno que debemos cuidar, brindándole siempre nuestro amor y afecto como una madre hacia sus hijos. Escuchar su experiencia y verlos alcanzar logros, tanto de nuestros hijos como también de nuestros jóvenes, me han llenado de gran satisfacción. De verdad, doy gracias a este movimiento por permitirme ser profesional sin dejar de ser madre.
0: Sin duda alguna, las madres de Fe y Alegría de los diferentes programas son el sostén no solo de miles de hogares, sino de centros educativos que día a día ofrecen educación de calidad. Les acompañó Héctor Cortés Ruiz.

0: Gracias, Héctor, por esos testimonios tan hermosos, tan bonitos, que lo fortalecen a uno. Y como dije minutos atrás, la formación no solamente viene de un docente que se para delante de una clase y te va explicando algo, o que te entras a un aula virtual y vas leyendo y todo. No, la formación también viene de escuchar al otro, de su vida particular. Y bueno, es una bendición escuchar a nuestras compañeras de misión que brindan ese calor humano a su familia y a nuestros participantes en Fe y Alegría Educomunicación. Y esos testimonios son los que también nos forman y son los que también nos abren las puertas para entender al otro.
1: Así es, mi profe. Desde acá, desde Bienvenido a tu Casa, deseamos a todas las madres que Dios las bendiga, a todas esas madres de Fe y Alegría, que son una maravilla. Me ha tocado compartir con la mayoría de ellas. Y bueno, estos son algunos testimonios que llenan el corazón por la sencillez, porque de verdad escucharlos y eso que transmiten nuestras compañeras que son madres es algo maravilloso y es algo que se valora, mi profe.
0: Así es, Junior. Bueno, con estos testimonios, con este trabajo del día de hoy, nos queda ya despedirnos. Felicitar a todas las madres de nuestro equipo de Bienvenido a tu Casa, del equipo de producción y de toda la red nacional de Radio Fe y Alegría. A ellas, nuestro abrazo, nuestro cariño y nuestras bendiciones. De mi parte, Junior, feliz día a tu esposa, feliz día a los familiares, mujeres, madres de cada uno, y que el Señor llene el corazón de abundantes bendiciones. Que nos encontramos en nuestra próxima edición y que bueno, que pasen un domingo lleno de fe, lleno de esperanza y lleno de amor maternal. No me queda más que decir bye bye, bendiciones.
1: Bien, profe, muchas gracias. Gracias también a nuestros compañeros que hacen posible que este espacio llegue a todos los rincones de nuestro país y más allá de nuestras fronteras. También agradecer a nuestros oyentes, a esas madres que están siempre en sintonía. Bueno, mis hermanos, hoy el agasajo es especial. La parrilla, la sopa, el pasticho, lo que usted vaya a hacer es dedicado a las madres, a su esposa, a su hermana, a su familia porque realmente se merecen eso y mucho más. Nosotros nos escuchamos el próximo domingo con más de Bienvenido a tu Casa. Recuerden que se les quiere mucho y si ustedes van a hacer el bien, háganlo sin mirar a quién. Chao, chao.
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1: Minutos luego de las 9 de la mañana en la ciudad de Barquisimeto, a esta hora iniciamos con este avance informativo local. Y es que el pasado 9 de mayo la comunidad de Pavia se vistió de fiesta y santidad para celebrar la solemnidad de la patrona Santa Carmen Rendiles. Allí realizaron una misa presidida por Monseñor Polito Rodríguez Méndez, quien durante la homilía expresó que todos estamos llamados a la santidad a ejemplo de Santa Carmen Rendiles. Esta jornada culminó con actos culturales que también fueron una oportunidad hermosa para renovar la fe y compartir con la comunidad parroquial. Más detalles a través de nuestra web www.radiofeyalegrianoticias.com. A esta hora reportó para ustedes Josimar Pereira.
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2: 9:57.
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0: 10:13.
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3: Y 14 minutos.
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0: 10 y 28 minutos.
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0: 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Mal Aliento de Tambora, interpretado por C4 Trío y Desorden Público, género Sky Contradanza.

0: 10:43.
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0: 10:53.
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0: 10:58.
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1: Buenos días Barquisimeto, buenos días Centro Occidente, sean todos y todas bienvenidos a esta nueva emisión de su programa Radar VQTO, este magazine informativo de todos los domingos a través del dial 97.5 FM en Barquisimeto, el estado Lara y el mundo entero también a través de nuestro streaming en la www.radiofeyalegrianoticias.com. Bueno, hoy un domingo especialísimo de este 2026. Hoy es 10 de mayo y estamos celebrando el Día de las Madres en vivo y en directo desde las cabinas de Radio Fe y Alegría Barquisimeto, al oeste de la ciudad. Así que felicitamos a todas esas madres que son el motor de cada familia. Ellas que, a pesar del cansancio, de las dificultades y adversidades, siempre están allí para darnos una palabra de aliento, una mirada de compasión. Qué bonito es poder contar con mamá. Sí, señor. Así que hoy usted puede enviarle saludos y felicitaciones a su mamá directamente en cabina a través de nuestro número, el 0424-548-6776. Le repito, 0424-548-6776. Y bueno, iniciábamos el programa del día de hoy con este temazo de Ricardo Arjona que se llama Mi novia se me está poniendo vieja. Y es uno de los temas favoritos de mi hermano Jonathan, que le dedicó a mi mamá. Y bueno, el tiempo pasa rápido, así que hay que aprovechar, no dar por sentado nada. Aproveche el tiempo con su mamá. A veces es difícil dar un abrazo o quizás expresarnos, pero acompañar, a veces el silencio también es importante, una mirada, una sonrisa cómplice para poder decirle a mamá, te amo, y bueno, ese gracias que es infinito y que nos faltarán mil vidas para poder agradecer a cada una de nuestras madres, ya sea que todavía estén con nosotros o que ya estén en otro plano, para poder agradecer todo ese sacrificio y cariño que han dado por nosotros. Así que hoy en Radar VQTO tenemos un programa de lujo y, como siempre lo hacemos posible, un equipo de profesionales de la radiodifusión, en la dirección de la estación, la profesora Raiza Mogollón, en la coordinación de la radio, Rosender Evíez, en la producción general, Joamir Noguera. Y en las redes sociales, en nuestro equipo estrella, Georgette Tabán y Fernando Rivas. Y por supuesto, en la conducción y producción de este espacio, está su servidora, Josimar Pereira. Síguenos, interactúe con nosotros a través de nuestras redes sociales. Estamos en Instagram, puedes seguirnos en nuestra cuenta, arroba Radio Fe y Alegría BQTO. También a través de la misma dirección en TikTok, estamos nuevecitos en TikTok, pero gracias a las personas que han estado allí siguiéndonos, ya somos más de 1,500 personas en esta comunidad digital. Y por supuesto, Radar BQTO ya está a punto de cumplir un añito al aire, ininterrumpido con ustedes, acompañándolos domingo tras domingo. El primero de junio estamos de aniversario. Así que gracias también a todas esas personas que han estado apoyándonos en este proyecto tan hermoso llamado Radar BQTO. Así que bien pendientes con, pues, esas emisiones que vamos a tener en este mes aniversario de junio de su revista informativa Radar BQTO. Hoy, este Día de las Madres, además venimos con un programa recargado con entrevistas fantásticas que quiero que puedan estar allí bien pendientes, porque celebramos a la mujer, a esa mujer empoderada, a esa mujer capaz. Y por supuesto, desde nuestro programa les comentamos que ya desde primeras horas de la mañana vamos a tener pues una programación bien especial junto a ustedes. Ya directamente vamos a entrevistar a lo que es la profesora Janet Cazorla. Ella es, bueno, nos va a hablar un poquito sobre el drama que viven las docentes y, bueno, toda esta situación que se ha estado presentando directamente en nuestro país desde el gremio docente. La petición de las maestras, de las profesoras, de esas que están allí constantemente y que, bueno, es lamentable la situación que se vive con respecto a ella. Ella es parte de la Federación de Sindicatos y el Colegio de Licenciados en Educación de Venezuela. La magíster Janet Cazorla nos habla hoy en Radar BQTO, y además una entrevista muy especial con Anabela Valiente. Ella es deportista de solo 15 años, pero que es la nueva cara del éxito multidisciplinario en el deporte venezolano, así que usted no se lo puede perder hoy en Radar BQTO. Ya en el próximo bloque comenzamos con Anabela para saber un poco cómo ha sido toda esta experiencia en lo que es el campo deportivo, todos los logros que ha llevado en el voleibol para nuestro país y nuestra entidad. Y bueno, por supuesto, celebrar, resaltar ese camino de la mujer venezolana desde que es jovencita y estas distintas facetas que vive, lo que padece y esa resiliencia que tanto le caracteriza. Son las 11:11 y recuerda que si usted quiere enviar mensajitos puede hacerlo a través del 0424-548-6776. Agradecemos, por supuesto, hoy a nuestra colega Sandra Bolívar, quien, bueno, fue parte y cómplice de parte de nuestras entrevistas del día de hoy. Gracias, Sandra, por ese apoyo allí junto a Anabela. Y, bueno, por supuesto, la gente de Brisas del Aeropuerto, María José Díaz, que también ya se estuvo reportando con nosotros. Bueno, pidiendo un tema de Cani García, A la niña que fui. Bueno, excelente. Por supuesto, buena música el día de hoy acá en Radar BQTO. Y les recordamos que y Alegría Educomunicación. 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No hay excusas ni impedimentos. La edad muchísimo menos lo es. 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El momento es ahora, estamos en periodo de preinscripciones y pueden contactarnos al 0251-441-6751 o también pueden enviarnos mensajes de texto o WhatsApp a través de el 0424-505-1629. Recuerde, somos Fe y Alegría Educomunicación, educación para jóvenes y adultos. Solo los sábados usted puede sacar ese bachillerato y ya graduarse como técnico medio profesional. 11:13 minutos de la mañana en Barquisimeto, hora de realizar nuestra primera pausa. Al regreso tenemos entrevista con Anabela Valiente, esta gloria deportiva de nuestro país, una joven de solo 15 años que nos cuenta esta experiencia y, bueno, mostrar un poco cómo la mujer venezolana va evolucionando a través de los años, tenga la edad que tenga, estas diversas facetas, y bueno, nos encanta poder verlas empoderadas, pero además también luchadoras, como es el caso de la profesora Janet Cazorla. Así que ya venimos con más de Radar BQTO, no se lo pueden perder.
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2: 11:13 minutos.
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5: Quince minutos luego de las 11 de la mañana en la ciudad crepuscular Barquisimeto, seguimos con mucho más de este su magazine informativo, esta revista dominical, donde, bueno, usted se entera lo que ha pasado, lo más relevante de la semana en Barquisimeto, el estado Lara y el mundo entero, por supuesto. Así que gracias a las personas que están allí atentas para escucharnos también a través de nuestra web, radiofeyalegrianoticias.com. Por cierto, invitándolos a que también puedan leer nuestras notas web a través de nuestra página, un equipo completo de periodistas de lunes a lunes en las calles de la ciudad. Y recuerde además que somos parte de una red nacional de Radio Fe y Alegría. Estamos con más de 20 emisoras interconectadas en todo el país para poder brindarles de primera mano con un equipo de periodistas profesionales, pues las informaciones al día, al momento, de manera veraz y oportuna. A esta hora iniciamos con una de mis secciones favoritas, que además el día de hoy viene recargada porque tenemos el placer de poder contar con, pues, entrevista para Anabela Valiente, que con solo 15 años es una de las glorias deportivas de nuestra entidad. Además que me encanta poder resaltar que la mujer venezolana desde pequeña va entrando y desarrollándose en diversas facetas. Y bueno, qué bonito es poder comentarles y compartir con ustedes esto. Y Anabela Valiente, que es una de las nuevas caras del éxito multidisciplinario y del deporte en nuestra entidad. Anabela, bienvenida a Radio Fe y Alegría Barquisimeto y por supuesto a Radar Becuteo. ¿Cómo te encuentras?
6: Hola, muy bien, buenos días, ¿cómo están? Espero que se encuentren todos bien para allá. Bueno, agradecida con esta oportunidad que me dieron en esta radio y bueno, vengo a contar mi historia.
5: Sí, definitivamente la historia de la mujer venezolana, en tu caso, que has tenido en el deporte nacional, has emergido como una figura pues que ya está como atleta integral redefiniendo algunas cosas. Cuéntanos cómo inició toda esta historia, Anabela, en el deporte venezolano y por qué te fuiste por el tema del voleibol.
6: Todo esto empezó desde muy pequeña en mi colegio. Yo estudio en el Emil Friedman y desde muy pequeña a mí me hicieron pruebas para diferentes deportes. Y haciendo pruebas en el colegio, una entrenadora dijo que ella me podía entrenar porque veía cualidades de atleta en mí, lo cual en mi familia era raro, pues mi mamá sí había jugado voleibol de pequeña, pero ella nunca esperó que yo fuese a jugar voleibol como ella. Entonces, cuando a mí yo llego con esta oportunidad a la casa, me dice, bueno, inténtalo, a ver si te gusta. Y desde ahí empezó todo, empecé a jugar en mi colegio, con el tiempo fui mejorando, hasta que pasé al club, me reclutaron en un club, y ahí pasé 4 años, y ahorita cambié de club y soy atleta del Liceo Caracas.
5: Sabemos que ser deportista en Venezuela, digamos de alto impacto, es bastante complicado porque requiere de un apoyo absoluto, no solamente del talento que tú puedas tener como deportista, sino además de las redes, como tu familia. Me dices que ellos te animaron a seguir, pero quizás han tenido algunas anécdotas de momentos complicados donde tú hayas dicho, bueno, gracias a Dios por el apoyo de mi familia.

0: 2006, donde hizo historia como titular del equipo defensivo de la primera selección femenina sub-17 de flag football de Venezuela. Y entonces, bueno, plata con sabor a oro, Anabela, cuéntanos un poco la experiencia allí en este suramericano.
1: Una experiencia maravillosa realmente. El equipo defensivo se formó aquí en Venezuela. Somos 6 atletas y nuestra otra mitad del equipo, el equipo ofensivo, es de Panamá, pero son venezolanas. Entonces, los entrenamientos, el primer entrenamiento cuando llegamos a Panamá fue un poco duro, teníamos que conectar todas, no nos conocíamos del todo. Y esa semana que estuvimos allá, previo a la competencia, nos ayudó a forjar vínculos que fueron los que se reflejaron en los partidos.
0: Yo veo que tienes una agenda, una hoja de ruta 2026 muy importante, porque luego de los suramericanos tienen algunas competencias también importantes para este 2026, ¿correcto?
1: Sí, cierto.
0: Me dice por acá que vas a estar en Andorra en junio con el torneo Team de alto nivel y por Portugal también.
1: Sí, correcto. Esta oportunidad me la dio mi entrenador del Liceo Caracas, David Rivas. Yo empecé a entrenar con él y a los pocos meses, él me recomendó para el equipo del Mater Salvatoris, que viaja a el torneo de clubes más grande de Europa, que es el AMB Volleyball Cup. Este año vamos a ir a Andorra, a Barcelona y a Lisboa en unos torneos previos a la AMB y después hacemos nuestro debut en Oporto Espinho.
0: Excelente. Bueno, creo que es una agenda bastante fuerte y apretada este 2026, sobre todo con el tema de Europa, pero quiero también felicitar a Anir Piñango. Bueno, definitivamente tiene mucho que ver con todo este tema de tu carrera. Anir, bueno, en este caso quiero que le des unas palabras porque creo que el apoyo de la familia, háblame de esa figura como madre que también es tan importante, no solamente para los venezolanos, para la humanidad, sino para un deportista.
1: Sí, claro, para mí mi mamá es una de las personas más importantes en mi vida. Ella es la que me ha impulsado toda mi vida a hacer las cosas que yo me he propuesto. Ella es el motor de todos mis días, definitivamente yo no sé qué haría sin ella, porque ella me impulsa, me motiva, me apoya, me regaña, me felicita, y eso, ella ha sido todo lo que yo he necesitado en mi vida, y creo que no pudiese tener una mamá mejor que ella.
0: Me encanta, y sé que es el sentimiento de muchos deportistas venezolanos, que bueno, llegan a esos sitiales también de la mano de sus madres, de sus padres, de sus familiares. Y quiero que le des un mensaje a todos esos deportistas, en especial esas deportistas que son jóvenes como tú, pero que a futuro van a ser madres y que de alguna manera esa motivación les va a servir para que puedan alcanzar todas las metas posibles y sobre todo representar a nuestra querida Venezuela en todos esos torneos en el mundo entero. Así que un saludo de tu parte para todas aquellas que a veces sienten que las cosas pueden o las dificultades les sobrepasan, pero que gente como tú, el talento es el motor para poder lograr esos sueños.
1: Yo lo que les diría es que nunca se rindan. Recuérdense que después de un mal momento viene algo bueno, todo mal cesa, todo mal pasa. Déjense apoyar, déjense guiar, sean fuertes, sean disciplinados y quieran a los que los apoyen, valoren el apoyo, porque lo hacen con todo el amor del mundo.
0: Me encanta. Bueno, creo que esas palabras, Anabela, forman parte de tu esencia y sé que vas a lograr muchas cosas. Esta agenda apretada 2026 que tienes a nivel deportivo, esa hoja de ruta, sé que va a salir todo bien y van a ser historias para contar. Por supuesto, los micrófonos de Radio Fe y Alegría Barquisimeto están abiertos para ti, para que sigamos contando lo positivo de nuestro país y, por supuesto, ese talento de nuestros deportistas de alto impacto. Gracias, Anabela, por contarnos un poquito de toda esa maravilla que llevas y todo ese esfuerzo que has dedicado desde chiquitica, desde los 8 años, para poder entonces continuar. Hoy 15, pero sé que vas a ser una deportista para siempre representando a nuestra Venezuela.
1: Muchísimas gracias por la oportunidad, muchísimas gracias por este espacio de contar mi historia. Un placer haber pasado estos minutos con ustedes y les prometo que cuando regrese dejaré el tricolor en alto y vendremos para otra entrevista.
0: Gracias a ti, Anir Piñango, por supuesto.

0: por ese valor como madre venezolana, madre de los deportistas, y saludamos a todas esas madres de nuestras glorias deportivas en Venezuela. Por supuesto, también un saludo a Sandra Bolívar por hacer lo posible y, por supuesto, a toda la gente que nos está escuchando a través de la 97.5 FM Radio Fe y Alegría. Qué bonito es ver cómo la mujer venezolana se va desarrollando a través de los años y, en especial, las deportistas que, bueno, le ponen mucho empeño a pesar de los retos, de las dificultades, de la economía, siempre dan lo mejor de sí. Y, bueno, creo que Anabela Valiente es parte de ese ejemplo. 15 años y esta agenda apretada no es casualidad, es causalidad. Así que, bueno, agradecida totalmente y siempre los micrófonos de Radio Fe y Alegría para ti, Anabela, y para todos esos deportistas que hemos tenido varios acá en Radar BQTO, en nuestra cabina. Bueno, esperemos que puedas venir pronto a las cabinas de la 97.5 FM en Barquisimeto. Es hora de realizar una nueva pausa. Ya venimos con mucho más de Radar BQTO a través de la 97.5 FM Radio Fe y Alegría, la emisora que une a Venezuela con todas las voces.
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2: 11 y 26 minutos. 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
1: Seguimos este Día de las Madres, 10 de mayo del 2026, transmitiendo en vivo y en directo desde los estudios de Radio Fe y Alegría en Barquisimeto, zona oeste. Somos la emisora que une a Venezuela con todas las voces y agradecemos a todas las personas que están pues sintonizándonos. Ya estamos a punto de cumplir un año al aire, un año de Radar VQTO, y bueno, nos encanta poder compartir domingo tras domingo con todos ustedes.
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1: Y hoy nuestra sección Gente VQTO vino recargada porque queremos resaltar, bueno, esa esencia, esa fortaleza de la mujer venezolana hoy, Día de las Madres. Y bueno, me encuentro en línea con la profesora Janet Cazorla. Ella es pues parte de la directiva de la Federación de Sindicatos y Colegio de Licenciados en Educación de Venezuela. Ella es magíster en gerencia y bueno, muy importante, es profesora agregada universitaria jubilada. Hoy, bienvenida, profesora Janet Cazorla, a Radio Fe y Alegría Barquisimeto.
2: Bueno, buenos días a todos y a su audiencia. Muy agradecida por esas felicitaciones del día de hoy y el reconocimiento a todas las madres del mundo. Y bueno, de verdad, hoy es un día en que nuestros hijos nos están homenajeando y para uno es grato celebrarlo todos los años. Así como también es importante señalar de mi sentida condolencia a una madre ejemplar quien luchó por su hijo hasta que al final le pudieran decir que ya no estaba en este mundo, como es a la señora Navas, Carmen Teresa Navas, que ha soportado que, bueno, como todas las madres de hoy, me imagino que todas las madres en nuestro país se sienten y se reflejan en ella ese dolor también, porque es una madre, sabemos lo que puede implicar el dolor de haber perdido a un hijo y en esas circunstancias, que por cierto fue bastante dura exponerla a una señora de esa edad a después de 10 meses conocer el fallecimiento de su hijo.
1: Bueno, parte de eso, profesora, es precisamente todo el drama que se está viviendo acá en Venezuela con el tema educativo. Muy bien usted lo señalaba, es en diversas áreas, pero en su caso usted ha sido uno de los pilares y de las luchadoras para que el gremio docente pueda visibilizar todo lo que está pasando, no solamente dentro de las aulas, sino también en el bolsillo, cuando van a cobrar los docentes en nuestro país. ¿Cómo ha sido toda esta perspectiva que se ha vivido y palpado, por supuesto, los últimos meses?
2: Bueno, de verdad que no ha sido en los últimos meses. La situación salarial de los docentes y de los trabajadores del país ha sido a lo largo de todo, de bastantes años y cada vez en detrimento, sobre todo desde el año 2022 para acá, cuando no hubo más aumento salarial hacia nosotros, y el hecho que tampoco se nos quiera reconocer dentro de las de lo que debe ser las bonificaciones que se nos dan en la página patria, con el bono de guerra económica y con el bono de festa pique, que de acuerdo al artículo 104 de la Ley Orgánica del Trabajo, lo refleja taxativamente que todo lo que percibe el trabajador a lo largo de su o regularmente en su trabajo por efectos, inclusive lo dice taxativamente, de su trabajo, todo, bien sea prima, bien sea bonificación, bien sea contribución, bien sea bonos de alimentación, ojo, eso lo dice taxativamente, bien sea contribuciones o reconocimientos mensuales, regulares, se transforma en un salario normal. Todo lo que persigue, eso lo dice el artículo 104, clarito. Y también dice que es en recon- conocimiento de su trabajo. ¿Qué pasa en este nada? Que a nosotros se nos reconoce el trabajo, un salario o un bono que sigue siendo pírrico para efecto de lo que, de la labor que ejercemos los trabajadores del país y sobre todo los educadores, porque nosotros somos los encargados de formar a nuestros niños, adolescentes y juventudes en el país. Y que resulta que la educación, siendo un factor importante de cualquier gobierno para desarrollar a un país, es el sector más maltratado con su clase trabajadora.
1: Sí, eso quería mencionarles. Profesora, quería resaltarle esto porque cuando nosotros acompañamos lo que fue la marcha del primero de mayo, que se realizó en diversos puntos de Venezuela, pero en el caso de Barquisimeto, pues la colectividad, los gremios, fueron más de 40 gremios y sindicatos que recorrieron 1.8 kilómetros simbólicos desde la Catedral de Barquisimeto hasta la Plaza de la Justicia. Y bueno, lo que nos mencionaban muchas profesoras, muchas maestras, era precisamente este viacrucis que viven día a día, es decir, cuando van a recibir la remuneración por su trabajo, lamentablemente pues no alcanza. Usted que ha estado de cerca trabajando y luchando, por supuesto, por esta situación que lleva años, como bien usted lo dijo, ¿qué le dicen sus colegas? ¿Cuál es, de repente, esa reflexión o esa queja que ellas comentan? Porque sé que para llenar la nevera hoy, y hemos hecho un monitoreo de los precios últimamente, y sí, en efecto, sigue la inflación golpeando.
2: Bueno, los educadores, a pesar de que tienen verdadera vocación de servicio, porque yo, por ejemplo, ahorita soy jubilada, pero yo al personal activo, yo digo, qué tan fuerte es su vocación que todavía están allí atendiendo a esos niños, adolescentes y jóvenes, así como también en las universidades, también profesores que están allí al frente de la educación, que ya se han reducido precisamente por la situación económica, pero los que están allí, resulta que están, ni siquiera se les reconoce a ellos esa labor que están realizando de manera abnegada. Y así todos los trabajadores del país, no hay que decir solamente de los docentes, dígame los de la salud, toda la responsabilidad que tienen con los enfermos de nuestro país. Y así en otras áreas también, para las industrias, cómo pueden producir. En el mismo artículo 311 de la Constitución reseña taxativamente que el Estado debe distribuir de manera justa y equitativa los recursos. ¿Y sabe quién le da la preponderancia ese artículo 311 de la Constitución? Nada más y nada menos que a la educación. Porque con la educación es que el país se desarrolla, nada más y nada menos que con la salud y también con la producción. ¿Quiénes son los que ejecutan esos trabajos en esas áreas diferentes? Los trabajadores, sin ellos jamás se puede lograr con éxito, pero resulta que no están respondiéndole a la nación, no están respondiendo a la clase trabajadora. Y hay países que inclusive una de las cosas, que cuando el ministro dice que no hay dinero, que hay que aguantar la paliza, pues no en esos términos, pero hay que aguantar la paliza, siempre tiene que ser el deber jurídico cuando se está prohibido constitucionalmente y a nivel del derecho, que al deber jurídico es el que se le debe proteger, así como yo he visto en otros países que observo que no se toca, que están en crisis y sin embargo se están recuperando económicamente por la aplicación de la reducción de la burocracia, con la reducción, con la conciencia también que se le está pechando a los mismos empresarios, a los dueños de las industrias, que se le está pechando también el sacrificio, que el sacrificio no tiene que ser al débil jurídico, que es la población trabajadora del país, que tiene que ser precisamente lo que tiene que estar protegido. Hay países que inclusive se les da gratis a la clase del sector más pobre en los servicios públicos. A la clase media se le da un nivel aceptable de servicio que tienen que pagar, pero de una manera razonable. Pero a los que están en los niveles altos, ellos tienen que responder también. Ahí es donde está el sacrificio, que echa más un poco hacia la clase media, pero más hacia la clase alta, a los empresarios, a aquí no, aquí se le echa totalmente todo el sacrificio que pareciera un sistema esclavizante con a toda la clase trabajadora. Debe haber conciencia, me parece, que con todo respeto al ministro de Educación, ¿cómo va a decir que no hay dinero? Tenemos desde el año 2022 soportando la paliza. ¿Y hasta cuándo? Porque nosotros vemos que hay corrupción. Nosotros vemos que en los países que están saliendo ahorita de la catástrofe económica, están precisamente eliminando la burocracia, que es lo que sobrevunda aquí unos diputados que están ganando, se lo merece por su labor.
1: Bueno, era parte de lo que denunciaban, ¿no? Precisamente en estas marchas, concentraciones que, por cierto, van a continuar, dicen los gremios, que ellos van a seguir manifestando en las calles para esta petición que no va a parar hasta lo que es el tema de salario digno y, por supuesto, el lema que ellos utilizaban, que era no más bono. Profesora Janet Cazorla, el tiempo en radio es bastante rápido, pero hoy ese mensaje rápidamente para todas esas madres, docentes, profesoras, profesionales de la educación que están dando lo mejor y que, como bien usted lo dijo, siguen en las aulas, pues dedicadas para que esas nuevas generaciones puedan representar no solamente dentro de nuestro país, sino también fuera de las fronteras. Un saludo para todas ellas y su mensaje.
2: Bueno, sí, un saludo a todas las madres, y precisamente en estos momentos estaba escribiéndolas a ellas, porque se han mantenido al frente de sus hogares y de sus escuelas, sobrellevando la carga de también de llevarla, hacer llegar la enseñanza, como debe ser, a todos nuestros niños y adolescentes, a ella especialmente, y a todas las mamás del mundo, muchísimas felicitaciones, y que bueno, que reciban sus regalos y compartir, que hoy es un día muy especial para todos y cada una de las madres de nosotras, del país.
1: Gracias totales, profesora Janet Cazorla, y quiero, por supuesto, extenderle mi felicitación, porque es una profesional de Venezuela que siempre ha estado dando lo mejor y sigue al frente de esta lucha tan importante del gremio docente para salarios justos y las reivindicaciones salariales. Nuestros micrófonos de Radio Fe y Alegría Barquisimeto siempre dispuestos para usted y para sus colegas, y por supuesto, Fe y Alegría es educación, y la educación es el puente que construye en nuestro país. Gracias.
2: Ok, gracias a usted también por esos elogios.
1: Gracias también a todos los docentes que forman parte de nuestro país y del movimiento Fe y Alegría en Venezuela, sobre todo a esas mujeres que día tras día están allí en nuestras aulas acompañando a nuestros muchachos, que son el futuro de Venezuela. Una experiencia reciente que vivimos fue la inauguración de la nueva escuela de Fe y Alegría en el sector Las Tinajitas. Específicamente, esto se realizó la semana pasada, donde, bueno, los diversos programas de Fe y Alegría estuvieron acompañando esta inauguración de la escuela 177, la número 177 de la red de Fe y Alegría en Venezuela. Y quiero saludar a todas esas maestras que las vi allí, acompañando a los niños, acompañando a los representantes, el tren directivo y en especial a la profesora Lucía, que bueno, ella fue la primera maestra de esta escuela en Las Tinajitas, y qué bonito es poder reconocer a las madres en su día. Pero no solo eso, sino también la oportunidad de reconocer que Fe y Alegría tiene a muchísimas madres que están sumando al movimiento, sumando a nuestro país. Y bueno, qué nivel de entrevista tuvimos con la profesora Janet Cazorla, hablando un poco sobre, pues, ese protagonismo que ha llevado la mujer en toda esta lucha por salarios dignos del gremio docente. Y bueno, por supuesto, la invitación siempre es a no desmayar. Esa pasión que lleva la mujer venezolana es tan bonita, y que además ha sido resaltada en cada rincón del mundo con la migración venezolana. Así que ya venimos con mucho más de Radar BQTO. Nos vamos a una nueva pausa y usted no se aparte de nuestra señal. Recuerde seguirnos a través de nuestras redes sociales. Estamos en Instagram, @Radio Fe y Alegría BQTO, y también en TikTok. Por cierto, ya tenemos insumo para felicitar a todas esas madres y me encantó porque la gente se expresó. ¿Qué le dirías a tu madre el día de hoy? ¿Qué le dirías si tuvieses a tu mamá al frente el día de hoy? ¡Qué bonitas palabras! Y pueden ver este material tan precioso a través de nuestras cuentas en redes sociales, a toda nuestra comunidad digital, para que puedan revisarlo y además también comentarlo.
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3: 11:43. 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
2: Qué bonito este tema de Kany García, se llama A la niña que fui. Quiero agradecer a María José Díaz, que siempre está solicitando esos temazos, y creo que esta canción, A la niña que fui, el día de hoy queremos dedicarla también a todas esas madres venezolanas, a esas madres guaras. Y es que a veces ser madre es tan complicado, tan difícil, a veces hay que vestirse, como dice Kany García, de fortaleza para poder enfrentar todos esos retos, no solamente para los niños, para los muchachos, para el esposo, para la familia, sino para no olvidarse que tú también eres importante. Así que desde Radio Fe y Alegría Barquisimeto queremos celebrar a todas esas mujeres larenses que son madres y que son el motor de cada una de las familias. Gracias totales a todas esas madres, porque María fue madre, fue ejemplo de una madre maravillosa de Jesús, y que bueno, por supuesto, en nuestro movimiento Fe y Alegría siempre también resaltamos la figura de la mujer como madre, esas madres educadoras que han llevado un trabajo cariñoso, bondadoso, amoroso con cada uno de nuestros niños, desde las aulas, desde los diversos programas de Fe y Alegría que funcionan, que son también parte del motor de nuestro país. Así que bueno, a celebrar con cada una de nuestras madres. Si usted no tiene a su madre viva, bueno, recuérdela bonito, y que ese legado quede como parte de la historia que usted también está escribiendo en este mundo. Así que bueno, qué bonito además también poder contar con esas entrevistas de lujo. Anabela, que bueno, nos contó un poco su experiencia como deportista, todo el trabajo que ha estado logrando en esa agenda apretada que tiene para este 2026 en voleibol. Y bueno, por supuesto también a su mamá, que es Anir Piñango, y le ha estado acompañando durante toda su carrera deportiva. Bueno, por supuesto, la profesora Janet Cazorla, quien es representante del gremio de docentes en nuestro país, y que sabemos que las maestras, las profesoras, han estado desde las distintas federaciones, los gremios, luchando por esas reivindicaciones salariales que son tan necesarias en nuestro país. Pero bueno, también los especialistas, economistas, incluso la Cámara de Comercio del Estado Lara se pronunció con respecto a las situaciones que se viven en nuestro país, y ellos fijaron una posición bastante importante con respecto al tema económico, indicando que los cambios que se están realizando actualmente son necesarios. Escuche bien, necesarios, y que bueno, a veces dicen coloquialmente, tenemos que aguantar la pela. Bueno, ellos decían eso, pero también haciendo el llamado de atención a los organismos nacionales para que puedan acelerar, revisar y modificar algunos temas con las leyes que son tan necesarios para que, bueno, a futuro el venezolano pueda ver un poco reflejado el fruto de su trabajo en el bolsillo, en la nevera, cuando quiere darse un gustico, cuando quiere comprarle algo a sus hijos. Sobre todo también hoy el programa reflejado para nuestras madres venezolanas. Bueno, de verdad que las entrevistas de hoy me encantaron, y sé que usted también. Recuerda que puede seguirnos en nuestras redes sociales. Estamos en TikTok, nuestra cuenta @radar.bqto, más de 5K allí en Radar BQTO, compartiendo durante todo este año, y estamos a solo unos días de compartir nuestro primer aniversario, un año al aire ininterrumpido junto a todos ustedes, domingo tras domingo. Y entre las noticias de nuestra entidad, quiero compartir con ustedes que ayer se realizó lo que fue la festividad. Estuvieron realizando la solemnidad de Santa Carmen Rendiles en todo el país, nuestra primera santa venezolana, pero recordemos que en Barquisimeto tenemos una iglesia de Santa Carmen Rendiles que, por supuesto, está ubicada en la comunidad de Pavia, al oeste de Barquisimeto, y ellos realizaron algunas actividades importantes, además de una santa misa junto a Monseñor Polito Rodríguez Méndez. Desde las 6 de la tarde, en los terrenos de Fe y Alegría, Ana Soto, allí se concentraron los feligreses para hacer una procesión, una especie de caminata simbólica, acompañando a Santa Carmen Rendiles hasta la parroquia, que está bien cerca de la encrucijada. Y bueno, allí por supuesto compartieron esta Eucaristía hermosa que estuvieron realizando en la iglesia. Por cierto, el cardenal de las comunidades estuvo el pasado viernes en su transmisión en vivo. Acompañamos al padre Jefferson Soto, que bueno, ha estado realizando un trabajo admirable allí en la parroquia junto a todas las pastorales. Hablamos un poco con Edglis Morales, que es de la pastoral social, y bueno, definitivamente quiero abrazar, aplaudir e invitar a todas las personas que forman parte de la parroquia Santa Carmen Rendiles a seguir así, con ese ritmo, al padre Jefferson Soto, porque definitivamente se ve, se nota el amor que le están poniendo a ese trabajo. Y por supuesto un saludo a nuestro compañero, el periodista Rosendere Víez, que ha estado también acompañando todo ese trabajo desde la Pastoral de Comunicaciones allí, con la parroquia Santa Carmen Rendiles. Y bueno, por supuesto, el material completo usted lo va a poder disfrutar a través de nuestra cuenta en Instagram y TikTok, arroba Radio Fe y Alegría BQTO. Gracias, gracias a las personas que han estado allí bien pendientes, y por supuesto queremos que le dé like a este contenido para que pueda disfrutar también de los pormenores. Por cierto, saludos también a todas las personas que están allí y que nos han enviado material, en especial a la gente que lleva lo que es las comunicaciones y las redes de la parroquia Santa Carmen Rendiles. Quiero enviar un saludo a José Durán, que nos ayudó muchísimo y nos envió ese material para poder compartirlo con todos nuestros seguidores. Gracias, José, y además el trabajo espectacular a nivel audiovisual que hace José en la parroquia Santa Carmen Rendiles. Así que un abrazo para todas las personas que estuvieron allí acompañándonos hoy en esta emisión de Radio Fe y Alegría Barquisimeto, Radar BQTO. Y bueno, por supuesto, la invitación obligatoria para el próximo domingo, para que pueda sintonizarnos y disfrutar cuál es la agenda que ha pasado en nuestra entidad larense, en Venezuela y en el mundo entero. Hoy, como siempre, lo hicimos posible un equipo de profesionales de la radiodifusión en Barquisimeto, en la dirección de la estación, la profesora Raiza Mogollón, en la coordinación de la radio Rosendere Víez, en la producción general Joamir Noguera, en las redes sociales Georgette Abán y Fernando Rivas, y en la conducción y producción de este espacio está su servidora Josimar Pereira. Recuerde que puede escucharnos cada domingo en cualquier parte del globo terráqueo a través de nuestro streaming en la web Radio Fe y Alegría Noticias.com. Agradecida con su fiel sintonía, feliz domingo para todos, feliz Día de las Madres en Barquisimeto, Lara, Venezuela y el mundo entero.
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3: 11:57 minutos.

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0: Muy buenos días, Joamir. Muy buenos días a nuestra querida audiencia que está hoy con nosotros renovando nuestro programa de estos 6 años que tenemos en el aire.
1: Estaremos todo el equipo de Radio Fe de Alegría 97.5 FM junto a ustedes en la dirección de la estación, la profesora Raiza Mogollón. En la coordinación, Rosender Evíez. En la producción de Unidos Haciendo Vida Universitaria, Yulitze Mayurel. Productor nacional independiente, 32.377.
0: En la producción general, Joamir Noguera. Y quienes estamos frente al micrófono, Joamir Noguera
1: y Adriana Durán. A nosotros no nos renovaron. Bueno, nos renovaron el contrato.
0: Claro que estamos renovados, Joamir. ¿Cómo que no nos han renovado?
1: Claro que sí. Por supuesto, saludamos a todos los que nos escuchan a través de Muévete 93.9 FM y a nuestros anunciantes. ¿Quiénes son?
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1: Sí, señor, y hoy tenemos como siempre un programa cargado de buena información, educación, buena música y entretenimiento. Nuevas secciones.
0: Sí, señora.
1: Adriana,
0: nuestra querida audiencia,
1: estamos de estreno.
0: Por favor, atento, porque nosotros también queremos que usted disfrute esta renovación que tenemos a partir de hoy. Así que atentos. Joamir, ¿qué tenemos en nuestro menú del día de hoy?
1: Bueno, tenemos una sección que hemos llamado Lo Bueno, Lo Malo y Lo Viral del Viejo Barquisimeto.
0: Eso va a estar genial.
1: Eso va a estar bueno y viral.
0: Por supuesto.
1: Tenemos nuestra sección a micrófono abierto con un tema bastante interesante, por supuesto, de la voz de nuestros estudiantes. Tenemos también por allí el flash profesional para que usted hoy se lleve un dato interesante. Y bueno, si usted no sabe qué hacer este fin de semana, le vamos a traer el plan perfecto para usted.
0: Y por supuesto, no se nos puede olvidar el cafecito de la esperanza.
1: Sí, señor. Vamos con buena música. Vamos a seguir escuchando este tema de Michael Jackson, que vuelve a ser número uno en el mundo. Esto es Beat It.

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1: Bueno, mi nombre es Juan Rodríguez del cuarto semestre de electrónica y considero que lo bueno del Yugo es que a pesar de que hay una materia que me está embromando, si las puedo pasar todas y si puedo a pasar por el quinto limpio.
2: Yo soy Mari de tercero de contaduría y lo malo es que me cobra una lámina súper cara.
3: Yo soy eso de quinto semestre de mecánica y lo más viral actualmente son los juegos de intercurso.
4: Yo soy del cuarto semestre de administración de empresas. Algo bueno que está pasando aquí en el Yugo es que estoy pasando todas las materias a la raya, pero las estoy pasando.
5: Soy del primer semestre de administración y algo malo que me pasó en el Yugo fue que anoche me trasnoché como hasta las 4 de la mañana para entregar un trabajo de 17 horas a mi día.
6: Soy de contaduría de tercer semestre y lo más viral que ha pasado aquí en el Yugo es sobre la sistematización de los que se están graduando.
7: Muy bien, así que esta es nuestra sección, lo bueno, lo malo y lo viral de el Yugo Barquisimeto. Bueno, lo malo de algunos, hay que prepararnos, no podemos trasnocharnos, eso es, necesitamos un descanso para que nuestro cerebro también pueda funcionar bien académicamente.
8: Claro.
7: Lo bueno... vamos a esforzarnos un poquito más. Queremos pasar las materias, todo lo demás, pero es necesario seguirnos esforzando.
8: No en la rayita.
7: No en la raya, o sea. Así que, bueno, vamos a esforzarnos, tenemos tiempo, no dejemos las cosas para último momento. Y lo viral, por supuesto, que es nuestra sistematización profesional. Entonces, Joamir.
8: Y los juegos intercarrera que están casi terminando ya.
7: Bueno, eso también es muy bueno.
8: Está casi terminando y además hemos incorporado este semestre una nueva disciplina. Tuvimos el torneo intercarrera de Baseball 5. Así que bueno, pronto conoceremos a los primeros campeones del Yugo en Baseball 5.
7: ¡Qué bueno! ¿Y cómo es eso?
8: ¿Te acuerdas o llegaste alguna vez a jugar? Se le conoce como pelotique goma.
7: Oh my god. Es que eso no me lo sé.
8: Agarras una pelota de goma. Sí, es como el béisbol.
7: Pelotique goma sí me lo sé.
8: Bateas con la mano.
7: Tan inglés. No.
8: Pero ese es su nombre científico.
7: Oh my god. Muy bien.
8: Pues ¿cuánto cuesta una lámina? ¿Cuánto cuesta? No, está muy mal que cobren tanto por una.
7: Bueno, pero.
8: Me voy a una sencilla, $20. 200 bolívares.
7: 200 bolívares la lámina. Pero ahí tenemos que ver que no es el costo de la lámina. A lo mejor fue que mandaron a hacer el trabajo que le correspondía en la lámina. Eso
8: bueno, ahí se multiplican esos 200. Bueno, lo bueno, lo malo y lo viral de nuestro Yugo Barquisimeto. Así termina nuestro resumen de la semana, entre anécdotas, retos y aprendizajes. Y hoy seguimos haciendo vida universitaria desde la radio. Esto fue lo bueno, lo malo y lo viral. ¿Sientes el aroma del café? En este momento servimos para ti una taza de fe. Esto es el cafecito de la esperanza.
7: Señor Jesús, confiamos en tu fuerza y compañía para transformar el mundo, hacerlo más humano, más fraterno. Unimos el corazón y las manos para pedir a María que nos lleve y nos ponga junto a ti y nos enseñe a permanecer unidos para dar el fruto que el mundo necesita. Hoy nos comprometemos a dar pasos pascuales, aunque sean pequeños. Danos tu amor y gracia, que eso nos basta. Amén.
9: 12:13.
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0: Estamos de vuelta con más de Unidos Haciendo Vida Universitaria, el programa del Hugo Barquisimeto.

El programa del IUJO Barquisimeto. 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Con más de Unidos haciendo vida universitaria, el programa del IUJO Barquisimeto a través de la señal de Radio Fe Alegría 97.5 FM y también de Muévete 93.9 FM. Y yo soy para... Bueno, arrancamos este segundo segmento con este tema de Chino y Nacho junto a Lazo que se llama La Soltería. Le invitamos a que interactúe con nosotros al 0412-519-9561, 0412-519-9561, para que usted nos diga, bueno, ¿qué le parece esta nueva imagen de Unidos Haciendo Vida Universitaria? Vámonos, Adriana, con nuestras secciones para este segundo segmento. Esto es A Micrófono Abierto. Subimos el volumen porque estamos A Micrófono Abierto. Aquí las voces son las protagonistas. Prepárate para una entrevista llena de energía, talento y nuevas perspectivas.

0: propósito. Y bueno, ya están demostrando que el mercado no solo sirve para vender, sino también para transformar realidades. Es lo que vamos a estar conversando con ellas durante este segundo segmento. A ver, chicas, para comenzar, bueno, ¿de qué se trata esta actividad o este mercado con propósito que están impulsando desde la materia con la profe Iderlis Dávila?
1: Bueno, el nombre de esta actividad fue Cuidemos nuestra casa común, una hoja solidaria. Consistió en un intercambio de plantas o producto por productos de primera necesidad, como lo son productos de higiene o alimentos no perecederos. Todo esto fue obviamente con el objetivo de educar en lo que es el cuidado de nuestra casa y también con el fin social de recolectar todas estas cosas para donarlas a el hospital psiquiátrico El Pampero.
0: Bueno, interesante, ¿no? Lo que busca proyectar esta actividad, ¿no? También hicieron la firma del acta del manifiesto, ¿cierto? ¿Cómo fue la receptividad, verdad, de la comunidad yujista ante esta actividad?
1: En mi caso, pasé salón por salón a repartir volantes, lo comuniqué con varios profesores, con algunos grupos de estudiantes en la cancha y el día en el stand, me pareció los varones, los hombres, me sorprendieron mucho porque fueron los que más fueron a intercambiarme plantas. Estaban muy emocionados y se siente una energía, lo que uno transmite para el intercambio y lo que las personas al llegar ahí se emocionan por lo que estás ofreciendo.
2: Qué bien. Chiquinquirá nombraba algo de asistir al pampero. ¿Cómo fue esa actividad? ¿Cuál fue el intercambio y por qué eligieron asistir o ir al pampero?
1: Bueno, nosotros tuvimos un intercambio junto con la zona de pastoral de aquí del Yujo. Por medio de ellos llegamos a la decisión, teníamos varias organizaciones y decidimos donar al Pampero. El intercambio va a ser este fin de semana, por cierto. Están encargados de entregarlos las chicas de pastoral.
2: Qué bueno. Pero algo que le llamó a usted la atención, hacer ese intercambio, ¿es esa misma actividad que ustedes ven en la unidad curricular de ese mercado que para mí es nuevo? No sé si para ustedes es nuevo, pero para mí sí es nuevo. Mercado con propósito.
1: Bueno, para mí la actividad fue mucho más que un simple intercambio de plantas, fue la oportunidad de llevar a la práctica lo que aprendimos en la universidad sobre responsabilidad y compromiso social. Me gustó mucho la respuesta de la comunidad del Yujo, ya que al entregar una planta no solo estamos dando un ser vivo, estamos delegando una responsabilidad de cuidarlo, es crear un vínculo de confianza con el otro y es un recordatorio de que nuestra casa común, que no incluye solamente las instalaciones del Yujo, sino que es todo el planeta, necesita acciones tangibles. A veces nos perdemos en la teoría, pero ver a compañeros y profesores participar involucrados en el cuidado, la verdad que nos demostró que esa pequeña hoja es un cambio que empieza por lo local.
0: ¿Qué representa para ustedes como futuras profesionales de la administración o de la contaduría, pues asociar pues esa carrera en la que se están preparando con el cuidado de la casa común? ¿Veían antes alguna relación o simplemente veían, no, cómo esto se va a relacionar, cómo la contaduría o la administración se va a relacionar con el ambiente? ¿Sí lo habían pensado antes de la actividad?
1: Bueno, en lo personal, participar en lo que fue toda la organización y ver el resultado final me dejó una gran satisfacción. Me demostró que como futuros profesionales tenemos el poder de movilizar a las personas a estas causas que generan un bienestar colectivo. Significó sembrar una semilla de conciencia en nuestra propia institución, que esperamos que florezca en el futuro.
0: Dentro de las actividades estuvieron también celebrando el Día de la Tierra, lo hicieron con un rally, bueno, con motivo de los 20 años del Yujo, también realizaron un collage, ¿no? ¿Qué buscan transmitir con esto, ¿no? Con este rally, con este collage que hicieron.
1: Bueno, se busca transmitir el sentido de pertenencia, de cuidar de la casa común, de la planta que se entregó y de ver la perspectiva y la necesidad.

0: que hayan tenido esas personas de que cuando venimos acá tenemos que traer un propósito no solo de graduarnos, sino de dejar una huella. Y esta fomentación de estas actividades nos permite dejar una huella en el ambiente, en otras personas, en otros profesores que vean lo que se destacan los estudiantes y lo que queremos transmitir. Y es una proyección diferente y distintiva en otras universidades.
1: O sea, con esto ustedes quieren decir que el mercadeo con propósito no solamente es que yo voy a emprender, pero que nada más estoy pensando en lo que me voy a ganar, sino que eso tiene un propósito más allá de esa ganancia económica que yo voy a obtener.
0: Sí, porque se puede dejar una huella en el producto que estamos ofreciendo. ¿Qué necesidad cubre? ¿Cuántos años me puede durar? Y qué beneficio propio a la persona que lo consume lo va a tener.
2: Bueno, ya para ir cerrando, ¿no?, esta entrevista, desde la perspectiva de sus carreras, ¿cuál creen que es el impacto real, ese impacto duradero que deja, pues, el mercado con propósito en el medio ambiente? Más allá, bueno, de hacer este tipo de actividades, más allá de hacer esta campaña, quizás por cumplir con un contenido de la materia.
0: El propósito, bueno, es concientizar a las generaciones futuras a que no es tirar un papelito a esas cosas, es concientizar a que hagamos lo que hagamos, podemos dejar algo más que solamente producir, vender y tener dinero. Podemos concientizar esas generaciones a que con mínimos gestos indispensables podemos marcar la diferencia y mostrar que el administrador y el contador somos más de lo que muchos podrán decir de nosotros y tenemos una ventaja que es mostrarle al mundo nuestras verdaderas capacidades sostenibles y sustentables, no solo económicas y empresariales.
1: Bueno, muchísimas gracias a Chiquinquirá Franco y a María Castellano por esta entrevista y a ustedes, nuestra querida audiencia, de escuchar lo que es el mercadeo con propósito.
2: Bueno, con esto cerramos nuestra sección de micrófono abierto. Vamos a identificar y enseguida estaremos de vuelta. Muchísimas gracias, chicas, por acompañarnos bueno, en esta primera emisión de esta sección. Estrenaron la sección micrófono abierto. Queda para la historia de Unidos Haciendo Vida Universitaria. Vamos a identificar y enseguida estaremos de vuelta con más de Unidos Haciendo Vida Universitaria, el programa del Yujo Barquisimeto, hoy de estreno. Así termina la entrevista de hoy en A Micrófono Abierto. Quédate con las nuevas ideas y sigue con energía al máximo en nuestra sintonía.
3: 12 y 28 minutos.
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5: Desde Radio Fe y Alegría 97.5 FM te acompañamos a fortalecer tu encuentro con Dios y los demás. En medio de nuestras ocupaciones podemos hacer un alto y darnos un espacio para conectar con Dios. Comienza por tomar unos minutos al día para orar. Estar en comunicación con Él nos genera confianza. Disminuye las distracciones, eso que te aleja de Dios, como el uso constante del celular. Encuentra en lo pequeño a Dios, en la calle mientras vas caminando, en el ajetreo del transporte público, en alguna situación problema que tengas. Y por último, agradece por todo lo que tienes. Ante cada situación de la vida, actúa con fe y alegría.
4: Mi padre está en lo secreto.
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0: Bienvenidos a Haciendo Vida Universitaria, el programa del Yujo Barquisimeto. Escuchábamos el tema Leave the Door Open de Bruno Mars para todos ustedes en este tercer segmento.
1: ¡Qué buen inglés!
0: No, esta canción la canta con otra gente ahí, pero no los mencioné porque no. Es Bruno Mars y sus amigos. Leave the Door Open. Bueno, unidos haciendo vida universitaria, renovados en este 2026. Bueno, parte de las sorpresas que tenemos para ustedes este nuevo año, cumpliendo 6 años ya al aire de Unidos Haciendo Vida Universitaria. Bueno, lo celebramos de esta manera. Mensajitos por allí a 04-12-519-9561. Nos saluda la profe Linda Gamboa. Un saludo renovado al dúo dinámico de hoy y al resto del equipo transformadora de Unidos. Mis saludos, bendiciones y felicitaciones por el programa que estamos estrenando y estas nuevas secciones. Excelente. Gracias. Lo sigo desde la bonita Bucaramanga en Colombia. Bueno, saludos a esa gente de Bucaramanga que se conecta hasta ahora a través de la www.radiofealegrianoticias.com. Saludos a la profe Erlinda, por acá la esperamos pronto. Saludamos a María Teresa Riera, que está en sintonía de Unidos Haciendo Vida Universitaria, y a nuestra productora Yulitze Mayurel, también muy pendiente del estreno de estas nuevas secciones. Allí en el programa del Yujo Barquisimeto, esa gente que nos escucha y se pregunta, ¿qué hacen en el Yujo Barquisimeto? ¿Qué hay? ¿Qué puedo estudiar ahí?
1: Sí, en el Yujo Barquisimeto hacemos muchas cosas, si es por hacer. Pero ofrecemos, académicamente, ofrecemos la carrera de Administración de Empresas, Contaduría, las 3 menciones de Educación, Educación Especial, Educación Inicial y Educación Integral, Electrónica, Electrotecnia, Mecánica e Informática. Esas son nuestras carreras. Yuamir, ¿por dónde nuestra querida audiencia nos puede buscar más información a través de las redes sociales?
0: Bueno, nos puede ubicar en Instagram como @yujobqtooficial, también en Facebook como Yujo Barquisimeto Oficial, en Twitter o en X, estamos como Yujo BQTO, y además si usted busca, ¿no?, seguir formándose, si usted ya es profesional y busca algún diplomado, alguna especialización, algún curso, ¿no?, que le ayude a seguir mejorando su currículum, puede contactar a la unidad productiva pedagógica del Yujo Barquisimeto, que le ofrece cursos, talleres, diplomados. Puede hacerlo a través de su perfil de Instagram, @uppyujobqto, @uppyujobqto. Bueno, ahí está pues la oferta académica que tiene el Yujo Barquisimeto para usted y los medios por los cuales usted puede contactarlo. Sí, con mucho gusto estaremos dándole toda la información que usted requiera.

0: Seguimos de estreno, Adriana Durán. Vamos con una de las nuevas secciones que tenemos para ustedes este 2026. Esto es Flash Profesional. Activamos el chip del conocimiento con Estudiantes y UJU en Acción, compartiendo datos curiosos que no sabías sobre nuestras carreras. Prepárate para un flash profesional, porque en un segundo aprenderás algo nuevo.
1: Soy estudiante de Administración Tercero B y les traigo una curiosidad sobre el marketing empresarial. ¿Sabías que las estrategias de mercado son variadas y algunas indispensables? Por ejemplo, se dice que los baristas de Starbucks escriben mal los nombres a propósito para que los clientes compartan fotos de sus vasos en redes sociales con el error de escritura, generando publicidad gratuita.
0: ¿Qué tal?
2: Muy buena estrategia de marketing.
0: Bueno, yo a lo largo de toda mi vida he sido víctima de esta estrategia. No sé qué ganan, pero bueno, me la aplican así.
2: Sí, no has ganado nada.
0: No, bueno, yo no he ganado nada, yo tampoco. Bueno, a veces sí le hago publicidad cuando escribo mal. El 90% de las veces mi nombre termina siendo mal escrito. El problema es que, bueno, no es por gente que vende café, ¿no? Como hace la gente de Starbucks. Pero vaya estrategia que utilizan, ¿no? Para generar publicidad de manera gratuita, ¿no? Bien es conocido que esta cadena de cafés, ¿no? Starbucks, uno de sus ganchos, ¿no? Es que, bueno, te pides el café y pueden personalizarlo, ¿no? Colocándole el nombre allí a tu vaso, ¿no? Y bueno, eso a la gente le gusta mucho, ¿no? Ver su vaso identificado con su nombre, ¿no? Pero esta estrategia de escribir mal el nombre y además, bueno, de estar tan seguros de que, bueno, la gente lo va a publicar en sus redes sociales y esto va a ganar visibilidad, pues no me la sabía.
2: No, yo tampoco. Yo tampoco, porque a veces, por ejemplo, tu nombre lo pueden escribir con J, lo pueden escribir con Y, puede tener H o no puede llevar la H. Entonces, claro, de repente eso de verlo de esa manera así te puede sorprender. Tú dices, ay, voy a tomarle una foto y tú mismo le estás haciendo publicidad.
0: Sí, fíjense, bueno, todo lo que hay detrás, ¿no? De una empresa, de una marca, de un emprendimiento, ¿no? Más allá de bueno, presentar un producto con una, para cubrir, ¿no? Alguna necesidad o con alguna idea novedosa. Está también esta manera, fíjate que, bueno, ellos no están pagando, no está saliendo de su ganancia algún centavo para esta publicidad y que resulte también, ¿no? Porque cuánta gente, pues, no va a ver ese error, entre comillas.
2: Por eso te estoy diciendo, o sea, tú vas a hacer no solamente tu nombre, sino la publicidad de ese emprendimiento que tenga la persona.
0: Y ahí está lo ingenioso del marketing.
2: La creatividad.
0: No, de lo ingenioso del marketing, ¿no? Más allá de diseñar un logo o diseñar, pues, unos colores determinados, que esto entra dentro de lo que es el branding, ¿no? Está también esa estrategia creativa que busco para dar a conocer, pues, mi producto, así como lo está haciendo en este caso Starbucks.
2: Muy bien pronunciado.
0: Valga la cuña. Momento de hacer publicidad. 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
0: Se lo dice Adriana, la reina de las gomas, es cierto. 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
2: Y si lo dice Joamir, es porque es así.
0: Es así. Si lo escuchó en Unidos, es
2: haciendo
0: así.
2: Haciendo vida universitaria.
0: Es porque es verdad. Bueno, vamos a identificar y enseguida regresamos con más de Unidos Haciendo Vida Universitaria renovado para todos ustedes. Bueno, ya venimos.
3: Doce y 45 minutos.
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2: Sí, señor, de vuelta con más de Unidos Haciendo Vida Universitaria, el programa del Yugo Barquisimeto. Interacción al 0412-519-9561, que gesto tan hermoso y significativo. Academia, compasión, competencia técnica, bondad, generosidad, unidas por la fe y el amor y el servicio, la gran ganancia, mejores seres humanos, cuidado integral de nuestra casa común, sembrar una semilla de conciencia en nuestra institución, nos dice por acá la profe Erlinda Gamboa, y agradece, ¿no?, la presencia de nuestras estudiantes en la sección a micrófono abierto. Acá nos dicen que, nos vemos o nos escuchamos renovados nosotros también, Adriana.
3: Ah, qué bueno.
2: Saludos a la profe María, que está también en sintonía. Por acá nos manda un sticker. Qué lindo, nos dice.
3: Ay, qué bella. Gracias, María.
2: Bueno, el Yugo Barquisimeto también ofrece a las empresas de la región, pues, estudios, ¿no?, a todos sus trabajadores, especialmente en las carreras de electrónica y electrotecnia también. Bueno, nos hemos llamado a aquellos docentes no bachilleres, no graduados, docentes no graduados.
3: Docentes en ejercicio.
2: Docentes en ejercicio, no, ¿verdad? Ajá. Que sean bachilleres, uh-huh, pero que no tengan título de docente aún, pero, exacto, que estén trabajando en alguna institución educativa, uh-huh, también son bienvenidos acá en el Yugo Barquisimeto para que, bueno, puedan alcanzar esa formación
3: académica,
2: ¿no?, y puedan recibir su título. Uh-huh. En las menciones de educación, que son ¿cuáles?
3: Educación especial, educación inicial y educación integral.
2: Exactamente. Entonces, bueno, ya lo saben, esas empresas que requieren formar a sus trabajadores específicamente en las carreras de electrónica o electrotecnia, bueno, pueden acercarse al Yugo Barquisimeto. Aquellos bachilleres en ejercicio de la docencia que quieran, pues, formalizar su ejercicio a través de su título académico, también.
3: Así es.
2: Y si usted hoy a esta hora se está preguntando, bueno, ¿qué voy a hacer más tarde? ¿Qué voy a hacer mañana? Un ratico libre allí, no sé qué hacer. Ah, bueno, mañana.
3: Mañana es Día de las Madres.
2: Si usted se está preguntando, sí, a dónde va a llevar a su mamá, si todavía no tiene un regalo, o si ya lo compró y quiere hacer algo más, bueno, atento a nuestra próxima sección. Esto es Naguara de agenda.
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3: Así comienza nuestra agenda de Naguara. UNOES presenta a Beatriz Romero este sábado 9 de mayo a las 4 de la tarde con El sudor de tu frente, cuento sobre la importancia en el ser feliz trabajando en lo que te gusta. Esto va a ser en el Centro Cultural Dr. Segundo Ceballo en Ascardio, en la calle 12, entre 16 y 17. Y tiene una inversión mínima de 2,000 bolívares por persona. Y para reservar, recuerden que es hoy, para reservar, usted puede llamar al teléfono 0424-538-3790.
2: También Contadores Runners Club Lara invita a la jornada de ponencias deportivas, nutrición estratégica antes, durante y después de la competición, importancia del psicólogo deportivo en las disciplinas, importancia del calentamiento neuromuscular en los atletas máster y lesiones en los atletas máster. Esto también es este 9 de mayo de 2 a 4:30 de la tarde en el Gran Salón del Colegio de Contadores del Estado Lara. Esta entrada, pues, tiene una inversión de $5 para que usted, bueno, si le gusta el mundo deportivo, si de repente es docente en el área deportiva, pues están bastante interesantes estas ponencias.
3: Así es, ya van dos citas donde usted también puede invitar a su mamá, si le gusta también hacer algún deporte, invitarla para que también se siga cuidando. Tenemos que en la Coordinación Sociocultural de la UPEL presenta el Ávaro original de Molière, adaptación y dirección de Joalbert Hurtado, este sábado 2 de la tarde en el ambiente 040 del pedagógico.
2: Show de títeres en la Casa de la Cultura de Santa Rosa, hoy también, sábado 9 de mayo, a partir de las 3 de la tarde, y bueno, en el Centro Comercial Crepuscular, también este 9 de mayo, a partir de las 8 de la noche, talento en vivo, esto es específicamente en el piso 2, nivel Gourmet.
3: Bueno, aquí tiene nuestra agenda, ¿verdad? Para que usted pueda disfrutar este sábado con su mamá y llévela a disfrutar un día diferente.
2: Sí, señor.
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2: Naguara de Agenda, bueno, tiene para que se distraiga este sábado. Múltiples opciones. Bueno, Adriana Durán, no, momento de irnos.
3: Sí, agradecerle de verdad a toda nuestra audiencia por ayudarnos a renovarnos, renovarnos cada año, y que esta renovación también se siente muy juvenil. Me encanta todo, todo lo del programa para hoy fue genial.
2: Por acá nos escribe María Teresa, excelente, me encanta esa renovación, buenísimo programa, mis estimados, los abrazo, un saludo especial a mi profe Adriana, la reina de las gomas.
3: Ay, muchas gracias, profe María Teresa.
2: Bueno, muchísimas gracias a todos por su sintonía. Estuvimos acompañándoles todo el equipo de Radio Fe y Alegría 97.5 FM en la dirección de la estación, la profesora Raiza Mogollón.
3: En la coordinación, el licenciado Rosender Edie.
2: En la producción de Unidos Haciendo Vida Universitaria, Yulitze Mayurel, productor nacional independiente 32.377.
3: En la producción general, Joamir Noguera.
2: Estuvimos acompañándoles en los micrófonos a Adriana Durán y quienes habla, yo soy Joamir Noguera. Nos despedimos también de Muévete 93.9 FM y de nuestros anunciantes.
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2: Nos vamos con este tema de Karol G, Si antes te hubiera conocido, y recuerden siempre.

0: Estamos de vuelta con más de Unidos Haciendo Vida Universitaria.
1: Doce y 57 minutos. 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

Radio. Muy buenas tardes, tengan todos ustedes bienvenidos a este tu programa Cristo Servidor a través de la 91.3 FM, Radio Fe y Alegría. Perdón, estamos como que le di la cosa mal, ¿no? Estamos también a través de Radio El Salvador al 91.3 FM. Pero nosotros hoy ya aquí conectado en Radio Fe y Alegría a la 97.5 FM con todas las voces. Hoy día del Señor, hoy que celebramos con alegría y gozo el día de nuestra madrecita querida. Acuérdense que estamos en el mes de mayo, mes de la Virgen, mes donde nos ponemos en la disposición para compartir con nuestra madrecita el día de hoy, 10 del mes de mayo, que todos nosotros en Venezuela y muchas partes de Latinoamérica celebramos con gusto el día de nuestra madrecita que dio su vida para que tú y yo podamos poder tener esa felicidad de crecer con ella, ¿no? Da todo. Cuando digo da su vida es porque se gasta por ti, se gasta por mí, para que nosotros podamos realmente compartir la verdadera felicidad, el verdadero gusto de podernos crear. Así que hoy transmitimos el Radio El Salvador a través de la 97.5 FM, la única radio con todas las voces en estos 18 años de aniversario. Estamos recorriendo todo el país para llevarles a ustedes lo mejor. Y también esta transmisión va con ustedes, como lo dije al principio, a través también de nuestra radio católica de nuestra arquidiócesis, a través de la 91.3 FM Radio El Salvador. Así que estamos en sintonía los unos a los otros. Nos ponemos en las manos del Señor diciendo en el nombre del Padre, del Hijo y del Espíritu Santo. Amén. Hoy queremos, Padre Santo, en este día que nos regalas, en este día hermoso que tú te haces presente, para compartir no solamente aquí en la tierra, también en el cielo, este día hermoso que nos regalas, día del Señor, día en que tú manifiesta que hay un Espíritu Santo, un Espíritu Consolador, un Espíritu Paráclito, un Espíritu que nos mueve, que nos motiva y nos lleva a realizar las cosas hermosas y bellas que tú tienes preparado para nosotros. Hoy aprovechamos también este medio hermoso que nos regala el Señor, como este instrumento de llevar a cabo todas las cosas que nos permita el día de hoy, poder compartir con nuestras madres que hoy sintonizan esta tu emisora, la 97.5 FM, esta radio, Radio Fe y Alegría con todas las voces. Ven Espíritu Santo.

0: Gloria al Padre, al Hijo y al Espíritu Santo,
1: como
0: era
1: era
0: en
1: en
0: el
1: el
0: principio,
1: principio,
0: ahora
1: ahora
0: y
1: y siempre,
0: siempre.
1: por los siglos de los siglos. Amén.
0: Bueno, seguimos dando esa hermosa entrada, hermosa triunfal que el Señor nos enseña hoy, domingo del sexto domingo del tiempo de Pascua. Tiempo hermoso y bello que estamos preparándonos para la venida del Espíritu Santo, el tiempo de Pentecostés. Próximo domingo ya estaremos celebrando la ascensión del Señor. Ya nos queda poquito para esa gran fiesta, Danger, la fiesta con Jesús, pero Jesús con ese paráclito que nos habla el día de hoy. Vamos a darle las gracias a todos ustedes, quien les habla, el diácono Carlos Páez, de la Arquidiócesis de Barquisimeto, PNI 28988. Y me acompaña, como todos los domingos, el peligroso
1: Danger Pérez, de la parroquia Nuestra Señora del Carmen.
0: Y todos nosotros, bajo la dirección general de la profesora Raiza Mogollón. Vaya para ella nuestras felicitaciones, hoy día de las madrecitas bellas. Así que una madre emprendedora, una madre que también hace su función como el Señor se las regaló, de ser esa protectora, de ser esa mujer emprendedora con su familia. También damos las gracias en la coordinación general al licenciado Rosender Hevia, que ayer estaba de fiesta allá en la parroquia de Carmen de Rendiles, ayer en la visita de Monseñor, primer aniversario hermoso y bello que celebraron en Empavia, nuestro hermano. Por allá lo vi a mi hermano Rosender Hevia. También en la producción general, el profesor Joamir Noguera. Y como todos los domingos, nos acompaña en los controles como operador el técnico Fernando Rivas. Para todos ustedes le damos las gracias por ese equipo que está siempre ahí pendiente y siempre presente para seguir caminando en esta hermosa arquidiócesis de Barquisimeto. Y hoy que celebramos con amor y con agrado este día que el Señor nos regala para compartir con nuestras madres, tanto esas mujeres bellas que están acá en la tierra, esas madres emprendedoras, las llamamos las superhéroes, porque son esas que han entregado su vida para que nosotros tengamos vida, una vida abundancia en Cristo Jesús. Cuando hablamos es porque ellas se gastan por nosotros, se gastan por cada uno, para que podamos recibir de ellas ese amor bello que el Señor les ha regalado. ¿Okay? Vamos entonces a controles y ya regresamos para nuestro programa Cristo Servidor.
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4: Una y nueve minutos.
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Qué hermoso, qué bello. Día del Señor, día de nuestra madrecita querida. Madre, ya vamos a cantarle a nuestra madrecita, pero ya tenemos daño en una canción pendiente, ¿verdad que sí? Bueno, acuérdense que hoy también, Día del Señor, tenemos los evangelios, pero también tenemos las lecturas. Queríamos compartir un poquito con ustedes la liturgia del día de hoy, domingo 10 del ciclo, 10 de mayo, ciclo A del sexto domingo de Pascua. Hoy compartimos con ustedes la lectura, la primera lectura, Hechos de los Apóstoles, capítulo 8, versículo 5 al 17. ¿Qué se refiere ese hermoso viaje que hace el diácono Felipe a la ciudad de Samaria? Y allá bautiza, acuérdense que uno de los mandamientos que nos manda el Señor, que vamos a celebrar en la próxima semana, que es día de la ascensión del Señor, es que el Señor nos manda a usted y a mí a ser discípulos, bautizándolos en el nombre del Padre, del Hijo, del Espíritu Santo. Y Felipe estaba haciendo ese mandato que le hizo el nos hizo Jesús a través del Evangelio. Pero hacía falta algo, ese algo era que iban a recibir el Espíritu Santo, se habían bautizado, pero como que le faltaba algo así bonito y bello, ¿no? Que se te note, que decimos nosotros. En el bautismo recibieron el Espíritu Santo, pero le hacía falta ese empuje, ¿no? Juan y Pedro van a Samaria y les bautizan en el Espíritu Santo. Les envían, así que acuérdense que tenemos la confirmación, donde es la imposición de manos, la transmisión de ese Espíritu Santo con sus siete hermosos dones. Entonces aquí donde comienza todos es nuestros hermanos. Acuérdense que Samaria no son judíos, creen en Dios, pero con esta evangelización que hace Felipe, Juan y Pedro les da la oportunidad de recibir también el Espíritu Santo. El Espíritu Santo está para todo. No hay distinción entre bueno, malo, feo, bonito. No es distinción. Es como Dios quiere, cuando Él quiere y como Él quiere. Y en ese episodio, en Hechos de los Apóstoles, que hemos leído hoy, capítulo 8 del 5 al 17, se da a conocer el día hermoso. En el Salmo responsorial, Salmo 65, hablamos de cómo aclamar a Dios en alabanza y en amor. Recuérdense que nosotros en este tiempo de Pascua, en cada una de las aclamaciones, terminamos con el aleluya. Aclamen al Señor, tierra entera, aleluya, aleluya. Entonces es como una expresión hermosa y bella que tú y yo hacemos para continuar amándonos los unos a los otros. En la segunda lectura nos habla Pedro en la primera carta, capítulo 3, versículo 15 al 18. Nos explica, Dios se entrega tanto que da su vida, pero esa vida la recupera. Esa hermosa lectura nos explica que no solamente se entregó, Él resucita al tercer día, como lo manifestó Él mismo. Murió por nosotros Cristo, por ti y por mí, pero rescató la vida y se hizo presente a cada uno de sus discípulos allá en ese hermoso acontecer que el Señor nos hace presente. Y el evangelio que vamos a compartir el día de hoy, Danger, pedimos palabra, es el evangelio según San Juan capítulo 14 del 15 al 21. Danger.

0: El Señor esté con ustedes.
1: Y con tu espíritu.
0: Lectura del Santo Evangelio según San Juan.
1: Gloria a ti, Señor.
0: En aquel tiempo Jesús dijo a sus discípulos, si me aman, cumplirán mis mandamientos. Yo les rogaré al Padre y Él enviará otro Consolador que estará siempre con ustedes. El Espíritu de la verdad. El mundo no puede recibirlo porque no le ve ni le conoce. Ustedes, en cambio, sí le conocen, porque habita entre ustedes y estará en ustedes. No le dejaré desamparado, sino que volveré a ustedes. Dentro de un poco, el mundo no me verá más, pero ustedes sí me verán, porque yo permanezco vivo y ustedes también vivirán. Y aquel día entenderán que yo estoy en mi Padre y ustedes en mí, y yo en ustedes. El que acepta mis mandamientos y los cumple, ese me ama. Y el que me ama a mí, lo amará mi Padre. Y yo también lo amaré y me manifestaré a él. Palabra del Señor.
1: Gloria a ti, Señor Jesús.
0: Bueno, queridos hermanos, el Evangelio el día de hoy, recordándoles a ustedes que vamos a tener este programa, vamos a hablar un poquito de lo que acontece en este sexto domingo del tiempo de Pascua y vamos a tomar también un ratito para conversar de nuestras madrecitas, bella también. Pero hoy el Evangelio que se manifiesta, que ya conversamos en la primera parte, Hechos de los Apóstoles, ya venimos conversando de que va a venir el Espíritu Consolador. Para que entendamos más la idea, Dios ha mandado dos paráclitos, dos consoladores, dos

Entonces, el amor del Padre y el Hijo nos regalan el Espíritu Santo. La segunda manifestación, la segundo paráclito, el segundo consolador. Es decir, queridos hermanos, para ti y para mí que nos estamos preparando, que ya mi Señor Jesús, quien dice hoy, el que me ama, cumple mis mandamientos. Y uno de los mandamientos es abrir el corazón para que Él haga morada en ti y en mí. El que lo vea a Él, vea al Padre, y si estamos en Cristo, el Padre está con nosotros. Ahora viene el otro. ¿Quién es el otro? Ya Daniel lo cantaba. Él es una persona, no es un espíritu, no, es el Espíritu Santo, por supuesto, pero es una persona. Es, hablando, porque nos va a tocar hablar de la Santísima Trinidad, es un solo Dios, pero presentado o mandado dos paráclitos. Uno es el Dios Padre que se manifiesta en Cristo, pero también se manifiesta en el Espíritu Santo. Pero es un solo Dios, Dios Padre, Hijo y Espíritu Santo. En ese gran amor que el Señor nos manifiesta, que nos dice también un mandamiento nuevo les doy, un mandamiento del amor. Todo lo que acontece en nuestra iglesia, aunque es cristocéntrico, el que presenta el amor es el mismo Cristo. Una iglesia que no predique el amor, es decir, la comunión del Padre y del Hijo, está fuera del alcance de Dios. Porque Dios se manifiesta y lo sigue dando a conocer que Él enviará el Espíritu de verdad. ¿Para qué ese Espíritu de verdad? Para que con Él podamos nosotros seguir reconociendo la presencia de ¿quién? Del Dios Todopoderoso, a través de su Hijo y a través de Dios Padre que está en el cielo. Padre e Hijo están ¿dónde? En el cielo. El Espíritu Santo es el que nos acompaña. Vamos a entender, ¿no?, más todavía. Nos habla de un consolador. Consolador significa que está siempre con nosotros, que nos ayuda, nos empuja, nos motiva, nos envuelve, nos lleva, nos presenta, nos explica, nos reflexiona, nos exhorta. No es un premio de consolación que decimos, ay, para que no digas nada y todo. No, no, no. No es un premio de esa manera. Es el premio de la verdad que se ha entra en nuestros corazones a través del Espíritu Santo. Él es el que nos va a revelar lo que ya Cristo, lo que ya Jesús viene conversando con nosotros desde su amor, desde su existencia. Por eso que cuando nosotros emprendemos cualquier actividad, cualquier proyecto, tenemos que hacer como la canción. ¿Cómo que dice la canción? Hoy en oración. Vamos a cantarla para que ustedes vean que sin oración, que es el Espíritu Santo que nosotros pedimos, realmente no podemos hacer nada. Podemos hacer muchas cosas, por supuesto, humanas, pero que queden para la eternidad, hay que pedirle al Espíritu Santo. Así que hoy en oración.

0: Qué bello, qué hermoso, ¿no? No estamos desamparados, le digo, no estamos solos. No que mi mamá, mi papá se murieron y ya estoy solito. No, señor, usted no está solo. Tiene el Espíritu Santo. Y segundo, tenemos una madrecita que es la que vamos a conversar muy pronto. Vamos a mandar unos saludos, Danger, a esa gente que nos escuchan a través de la 97.5 FM, la única radio con todas las voces. Así que vamos a darle un saludo a todos ellos. Danger.
1: Sí, buenas tardes, quiero aprovechar el gran saludo a todas esas mujeres, todas esas madres hoy en su día, aunque la madre es todos los días, pero de una manera especial el día de hoy. De una manera especial a Viviana, a Marvenia, a Chepa, a Estefana, que con Alejandro, pues que siempre escucha el programa, y su familia, y a Victoria, toda esa familia Ocanto, y también quiero saludar a Nancy Peña, Nancy Rodríguez, a la hermana Yolanda, que siempre está en sintonía en la pastora, con sus hijas y los demás familiares, y también, si se me escapa, bueno, saludo a todos de una manera muy especial a una de las oyentes de Nuevo Barrio que siempre escucha el programa. Dios te bendiga.
0: Bueno, sí, ustedes que nos escuchan, queridos hermanos, fuera de nuestras fronteras, fuera de nuestras diócesis, también a nuestros hermanos diáconos, porque a ellos le damos las gracias porque siempre están en sintonía y abren ese corazón hermoso y bello. Por eso damos gracias a todos los bienhechores que hacen posible que nosotros podamos llevar a ustedes nuestro programa. Acuérdense que este es un programa, es un instrumento, más aún es la manera de evangelizar también a ustedes que nos escuchan. Pero también buscar de que ustedes puedan tener un encuentro con Jesús, Jesús resucitado, y se dejen guiar por el Espíritu Santo. Así que vaya para ustedes, queridos hermanos diáconos, en cada uno de nuestras arquidiócesis, fuera de nuestras fronteras, Chile, allá en Perú, mi hermano Javier que está por allá también, a nuestros hermanos que están en Estados Unidos, especialmente en la Florida y un poquito más allá en Dervis, más arribita, que a todos ellos que nos escuchan están siempre pendientes de estar en sintonía con esta tu emisora, la 97.5 FM, Radio Fe y Alegría. Y también a todos los que se abren a esta hermosa manera de evangelizar y llegar un poco y cada vez más a cada uno de ustedes. Acuérdense que Fe y Alegría va más allá, hasta el asfalto, más allá de donde se acaba el asfalto. Así que dándole las gracias por esa nueva actividad que empezamos a realizar allá en Las Tinajitas. Se abre otro centro educativo de Fe y Alegría. A ellos les deseamos muchas felicidades, muchas felicitaciones en ese gran proyecto que se acaba de emprender allá en Las Tinajitas. Bueno, vamos un momentito a controles y ya regresamos con este tu programa Cristo Servidor.
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3: Una y 30 minutos.
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Bien, qué hermoso. Felicidades a todos ustedes, madres hermosas y bellas. Dante decía de que madre, el día de las madres es todos los días. Por supuesto, es igual, el día de tuyo es todos los días, pero siempre hay un día especial. Dante hace más de ocho días que estaba celebrando, hasta la octavita la celebró. Para que ustedes vean, queridos hermanos. Y a veces nosotros nos pasamos de vivo, no sé, para no usar otra palabra, menos por los micrófonos, ¿no? Entonces nosotros tenemos días especiales, todos los domingos, Día del Señor, todos los días, pero el domingo es un día especial. Y hoy queremos compartir con ustedes un día especial dedicado a quién, a nuestra madre, a nuestra mujer, esa mujer que Dios nos dio y que nos dio el ser a cada uno de nosotros. Y la que no pueda tener hijos es mamá, por supuesto que es mamá,

supuesto que es mamá. ¿Qué es lo que queremos decir nosotros el día de hoy? Hoy celebramos no solamente mamá que pare, mamá que engendra, sino todas las mujeres que han dado de su vida, no solamente en su vientre, sino que se han manifestado en un amor divino. Hablo de las tías, de las primas que dan todo, porque no solamente no tuvieron tener hijos porque Dios no le permitió, pero sí tienen todos los hijos del mundo porque se han dedicado a ayudar. Y una mamá no es la única que engendra, puede engendrar muchas cosas. Madre es la que da su vida para que podamos crecer. Cuando digo dar su vida es que se va gastando y ese desgaste es por esa persona que ama. Amar no es sentimiento, amar es una decisión. Y las madres hoy nosotros celebramos doble, una celebración de esa mujer emprendedora, de esa mujer que la llamamos la superhéroe, que anónimamente da todo lo que tiene para que tú y yo crezcamos, para que tú podamos tener una vida mejor todos los días, en ejemplo, en acción de vida. Y que Dios, mi Papa Dios, tu Papa Dios, nuestro Señor Jesús, tuvo una mamá. Dios nos vio tan hermosamente bello que le regaló una mamá. Y no cualquiera, no. Escogió la mejor, igual que la tuya, igual que la mía. No es cualquier mujer, es la que Dios nos regaló. Entonces, tú y yo, que somos hijos, damos hoy gracias a Dios por ese hermoso regalo de ese ser. Que en canciones, en poemas, hemos dicho que Dios viró con amor y nos regaló aquí en la tierra una hermosa y bella ángel que estuvo siempre con nosotros. Así que felicito a todas las madres, las que son verdaderamente mujeres entregadas a una familia, a sus hijos y a todo lo que el Señor le puso y le colocó en ese humilde hogar. Pero también dedico también este día a esas mujeres, aunque no han engendrado, pero sí tienen una familia. Y la familia, ellas también se han donado y ellas se han manifestado. A todas ellas, Dania, ¿verdad que sí? Va nuestras felicitaciones. Y como ya sabemos, el mes de mayo, mes de la Santa Virgen, mes de la primavera en muchas partes del mundo, nosotros en nuestra Iglesia Católica celebra con amor a nuestra Madre Celestial, a María Santísima. Este mes de mayo, mes de María Santísima, en muy diferentes advocaciones, por lo menos el día miércoles vamos a celebrar a Nuestra Señora de Fátima. Y también tenemos la visitación, el 31 tenemos la coronación, etc. Es decir, un mes hermoso y bello para nosotros darle gracias a Dios por esa mamá que nos regaló, que se llama mamacita María. Vamos a cantarle a mamarita María, mamá María, ¿no?

0: a esa madre hermosa y bella que el Señor regaló. Y que nosotros es la que nos da y nos consejo, la que nos exhorta, recordando ese episodio hermoso y bello en las bodas de Caná, que María no se pone brava con las palabras de Jesús, sino más bien nos dice, hagan lo que Él nos dice. Y María, en todo su acontecer en la vida y en los momentos difíciles, María es nuestra madre hermosa y bella que nosotros tenemos. No estamos desamparados, menos huérfanos. Dios nos regala el Espíritu Santo, como les he explicado el día de hoy, pero también esa madrecita bella y hermosa. Yo, a mí cuando me toca hacer un bautizo, al final del bautismo, converso con los padres y los padrinos y le digo que vamos a consagrar a ese hermoso catecúmeno, ese hermoso regalo de Dios, se ha consagrado a María Santísima. Y lo ponen en el manifiesto en las diferentes vocaciones donde esté. Ahorita que estoy en la Inmaculada Concepción de María, ya lo hacemos de esa manera. Después de la celebración del rito del bautismo, ese hermoso sacramento de iniciación cristiana. Entonces María, tan bella como nosotros, y que gozamos en Venezuela especialmente, no tenemos una específicamente, porque por ejemplo, aquí en Barquisimeto, en la arquidiócesis de Barquisimeto, tenemos dos hermosas vocaciones que amamos y veneramos con mucha fuerza. Es la Divina Pastora que cada 14 de enero salimos a su encuentro, ¿verdad, Danger? Y para nosotros es la madre por sentimiento, es nuestra patrona. Pero realmente estamos consagrados, esta hermosa arquidiócesis, a la advocación de Nuestra Señora del Monte Carmelo, Nuestra Señora del Carmen. Aún así, queridos hermanos, para que ustedes vean la idiosincrasia de nuestra hermosa tierra larense y venezolana como tal, tenemos a Nuestra Señora de Coromoto, que es la patrona que tenemos todos los venezolanos. Entonces estamos dedicados a esas tres advocaciones, no solamente ella, porque tenemos bastante, ¿verdad que sí? Pero nosotros tenemos el corazón abierto, sabiendo que es una sola mamá, que es María Santísima, y nuestra Madre Celestial es la que siempre se hace presente en ese amor grande que tenemos, como toda madre, una entrega total. Recordando aquellas palabras que le decía Simeón y Ana a María, una espada atravesará tu corazón. Aún así María, pa'lante, para atrás ni para agarrar impulso. María se hace presente en esa celebración que vamos a tener el 24 del mes de mayo, que se llama Pentecostés. María estaba con los apóstoles, no lo dejó nunca. Cuando Santiago tuvo aquel momento difícil, María se hizo presente. Estando viva María en la tierra, aunque ya todavía también sigue estando viva, María se hace presente, por eso le llamamos Nuestra Señora del Pilar, porque María es ese hombro que nos levanta y nos hace caminar siempre a la palestra y siempre con la cabeza bien alta en la presencia de Cristo Jesús. Así que hoy en este día, tanto las mujeres que Dios nos ha regalado como la mamá, como también esa madrecita que se hizo y se prestó y dio su hermoso cuerpo y su sagrario, porque fue Jesús quien se engendró, se encarnó en ese vientre divino, de ese vientre celestial. Así como decimos nosotros en las hermosas, no las aculaturas, sino en esas hermosas que Danger le gusta hacerla todos los rosarios, que se llaman las... ¿Cómo es que se llama, Danger?
1: Que dice, oh Jesús mío, perdona nuestros pecados, líbranos del fuego del infierno, lleva al cielo a todas las almas, las más necesitadas de tu misericordia. Amén.
0: Entonces, pero al final nosotros hacemos lo que se llaman unos piropos para Marías en cada uno de ella, ¿no? Decimos que ella es el templo más bello del mundo y le damos esos hermosos piropos. Le llamamos las letanías de María Santísima. En cada una de ellas hay una vocación, pero también hay una manifestación de amor que hacemos presente a nuestra Madre Celestial, a nuestra Madre María, nuestra hermosa princesa. Quería aprovechar un ratito para decirles a ustedes que estamos preparándonos, especialmente esperando que Monseñor nos diga, para ir a visitar nuestra madrecita, Nuestra Señora de Coromoto, el día 28 de este mayo. es decir, día para nosotros aquí que celebramos Jacinto Laras. Ya tenemos una devoción de ir a la peregrinación a Guanare, ya nos estamos preparando para eso. Todos nosotros, los de la arquidiócesis, junto a nuestro pastor, a Monseñor Polito, va a acompañarles y celebrar juntos allá en Guanare ese hermoso regalo que llevamos a nuestra madre de estar con ella y así dar a cada uno de ustedes y dar a conocer esa hermosa advocación como es Nuestra Señora de Coromoto, que es la patrona a nivel nacional. Así que estamos invitados para irnos preparando, ustedes hermanos, parroquias, vicarías, para el 28 del mes de mayo, que es la peregrinación a Guanare 2026. Otra de las preparaciones que tenemos es que para el 24 es día de Pentecostés, pero el 23 muchos de nosotros estamos preparando lo que se llama las vigilias o semivigilia o mini vigilia, ¿cómo que la llamamos, Danger? Donde nos preparamos con ese amor a el envío de la promesa que acabamos de hablar hoy, que se llama el
1: Espíritu Santo.
0: El Espíritu Santo. Entonces nos preparamos el día 23, vigilia o vísperas de nuestro hermoso, ¿qué? Acuérdense que el día 24 es la solemnidad de nuestro Señor, el segundo paráclito, que es el Espíritu Santo, tercera persona de la Santísima Trinidad. Así que estamos especialmente todos invitados a esa preparación. El día 23, el día 24 también, hay celebraciones en la catedral con el señor obispo, con Monseñor Polito Rodríguez. Y diciéndole a ustedes que Monseñor ya comenzó a visitar a todas las parroquias y vicarías de nuestra hermosa arquidiócesis, dando a conocer ese plan de integral de pastoral que ya se viene manifestando. Esta semana compartimos un rato con la gente del Carmen, ¿verdad, Danger? Sí, Monseñor estuvo visitando. Dígale, ¿cómo estuvo esa visita de Monseñor con ustedes allá?
1: Sí, estuvo muy fructífero, estuvo muy buena esa reunión, como asamblea parroquial. Y también, bueno, se reunieron todos los grupos, y hasta pastoral musical y todo eso lo que contiene la parroquia, pues, ¿no? Grupo apostólico, Legión de María, Renovación. Y estuvo muy buena y nos dio consejo para seguir adelante, porque nos dio una formación para ser una buena parroquia.
0: Y la otra idea hermosa y bella que nos manifestabas, Monseñor, es que acuérdense, estamos en un tiempo de sinodalidad, una iglesia en salida, y para ello necesitamos oírnos y también expresar nuestros quehaceres en nuestras parroquias. Estamos hablando del proyecto de ese programa, de esa iniciativa que tuvo Monseñor junto con nuestros hermanos de hacer ese plan pastoral integral arquidiocesanos. Entonces Monseñor da algunas directrices, pero también evaluamos, exhortamos y también decía Monseñor, escuchamos a nuestros hermanos, ya Daniel lo decía, ¿no? Una hermosa asamblea, hermosa y bella, donde todos hablan, ¿verdad, Danger?
1: Sí.
0: Entonces Monseñor le da la palabra a nuestros hermanos, a todos los agentes pastorales que conforman nuestra parroquia. Y lo Monseñor dijo que no solamente va a ser en las parroquias, también van a ser en las vicarías, porque creemos que este plan, aunque eso es por 5 años, vamos a dándole forma para que sea una iglesia organizada, una iglesia que sea una iglesia en salida, una iglesia que preste el servicio a todos y todas. Nuestras pastorales sean realmente desarrolladas en cada una de ellas. No unas sí, otras no, sino el Monseñor nos dice que lo bonito y lo más hermoso es que sean todas las parroquias, que haya todo, las pastorales, ¿verdad, Danger? Danger está en la pastoral musical.
1: Sí, pastoral musical.
0: Ajá, para que usted vea, ¿no? Entonces quiere que todo vamos poco a poco, pero tampoco ni muy atrasado ni muy rápido. Todo como debe ser al momento indicado. Y para eso necesitamos ¿a quién? Al Espíritu Santo. Eso nos decía el Monseñor, una parroquia sin oración, una parroquia que no se le pida al Espíritu Santo, una parroquia o vicaría que no esté la presencia de Cristo sacramentado, es decir, Santísimo Sacramento del altar, entonces como que nos falta todavía muchas cosas. Necesitamos irnos poniendo las pilas, que dicen los jóvenes, para seguir con el proyecto de renovación pastoral. Y involucra todo, mira, no es nada más las parroquias, son los medios de comunicación, una programación, una propagación de este hermoso proyecto. Hay que hacerle publicidad porque queremos que el mismo Jesús que nos dice, yo subo al cielo, pero no se quedan solos, sino que les envío el Espíritu Santo. Y a Él es el que tenemos puesto nosotros el empeño a seguir caminando con Cristo Jesús. Bueno, hoy es Día de las Madres. Daniel me dijo que tenía por ahí una canción para las madrecitas, ¿no? Vamos entonces, Daniel, a cantarle a las madres para que ustedes este día también en gozo y alegría, que nos sintonizan a cada uno de nosotros.

0: Bueno, vaya usted las felicitaciones, dándole las gracias a los que nos oyen, allá a nuestros hermanos de la parroquia, allá en San Lorenzo Mártires. Hoy también está de fiesta nuestros hermanos, no solamente el Día de las Madres, sino hoy es el recibimiento a nuestros hermanitos que están haciendo Emaús allá en la parroquia San Benito de Palermo, a ellos que hoy se van a unir para el recibimiento de esos caminantes que hoy vienen con alegría, y la celebración va a ser a las 5 de la tarde allá en San Benito con Padre María José María. Así que todos están invitados, nuestros hermanos diáconos, nuestros hermanos emausianos y toda la parroquia de San Benito. Así que tómenlo en cuenta. Bueno, damos las gracias a todos ustedes que nos escuchan, especialmente en la dirección general a la profesora Raiza Mogollón, en la coordinación general el licenciado Rosén Derevigue, en la producción general al profesor Joamir Noguera, y como todos los mindo en este día en los controles a nuestro hermano técnico Fernando Rivas, que siempre nos acompaña. Vamos a ponernos las manos del Señor, diciendo en el nombre del Padre, del Hijo y del Espíritu Santo. Amén. Te damos gracias, Señor Dios del Universo, por este día que nos has regalado para compartir con nuestros hermanos, esos fieles que siempre están, esas madres que se entregan a servirte, Señor. Alma nuestra madrecita María Santísima, que está ahí dándonos para que sigamos caminando con Él, hacia Él y por Él, para que este tiempo de Pascua, este tiempo que estamos viviendo, nos aprovechemos para prepararnos para ese día de fiesta, de esa solemnidad de Pentecostés. Te damos gracias, Señora y Señor del Universo, por todas las cosas que nos has dispuesto por cada uno de nosotros. Y la bendición de Dios Todopoderoso, Padre, Hijo y Espíritu Santo, descienda sobre ustedes y les acompañe siempre. ¿Quién les habló para ustedes? El diácono Carlos Páez, PNI 28988. Y como siempre, el peligroso
1: Danger Pérez de la parroquia Nuestra Señora del Carmen.
0: Bueno, ha sido un placer. Para hasta la próxima, estemos con ustedes para seguir caminando con Cristo, Cristo servidor. Danger, terminamos.

0: 57 minutos.
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0: Una y 58 minutos.
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3: 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Sé paciente. Recuerda que el inmediatismo y la impulsividad son los mejores amigos del fracaso. Despierta el gigante que llevas dentro. 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Cultiva tu espiritualidad. Encuentra consuelo, fortaleza e impulso en la fe que te da vida y te sostiene. 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

Muy buenas tardes a todas y a todos los que se conectan al reloj de los 80s. Un programa hecho para los amantes de esas épocas tan hermosas, esa época dorada que para muchos queda en nuestros recuerdos, pero cada domingo revivimos todas esas, bueno, esa cultura, esas canciones que a todos les encantan. Y hoy estamos una vez más, ya cuando hoy estamos muy contentos y felices de volver a estar aquí junto a ustedes, junto a esa audiencia tan bonita que, bueno, se conecta todos los domingos. Y bueno, hoy estamos de vuelta empezando con un temazo de 1983, que no es nada más y nada menos que Karma Chameleon de Culture Club, que esta canción tiene como pequeño dato curioso una frase que dice: el camaleón no se esconde, solo cambia de color para adaptarse. En este año esta banda dominó las listas de éxito con una mezcla perfecta de new wave, soul y reggae. Parte del álbum Core Colored by My Numbers, la canción es una meditación personal de Boy George sobre las dificultades de las relaciones y la presión de ser fiel a uno mismo. Es una obra maestra de producción y melodía que te hace bailar mientras reflexionas. El color y el sonido de una década, obviamente, tenía que ser Culture Club. Y bueno, para su disfrute, les recuerdo que llegamos gracias a Fe y Alegría 97.5 FM con todas las voces. En la dirección tenemos a la profesora Raisa Mogollón, en la coordinación al licenciado Rosendre Vies. En la producción general, el profesor Joamir Noguera. Y en la producción y conducción de este espacio, su servidor, Fernando Rivas. Hoy vamos a tener un repertorio de música increíble que de verdad me encanta. Cada vez me gusta más cómo voy manejando esa búsqueda de canciones. Quiero recordarles primeramente el número de contacto para el programa, que es al 0412-055-3136, o a nuestro Instagram, @elrelojdelos80, así tal cual como lo escucha, así tal cual lo va a buscar. Y en como consiguiente, la siguiente canción yo creo que les va a gustar, y más de uno la ha escuchado, porque pocas canciones definen una década entera con una sola pregunta. En 1993, el Eurodance conquistó el planeta y su himno indiscutible venía de la mente del artista trinitense Hathaway. ¿Es solo un ritmo pegadizo? Muchos se preguntarán. Pues no, detrás de ese beat implacable y esos sintetizadores vibrantes se esconde la eterna búsqueda, la angustia de los clubes nocturnos, la filosofía de la pista de baile, una melodía que ha trascendido generaciones y muchísimos, pero muchísimos memes. Sube el volumen y siente el pulso de los años 90, porque la pregunta sigue resonando en la eternidad.

Vamos a una breve pausa, pero no te despegues de este dial porque aún hay mucho por recordar. 2 de la tarde y 14 minutos. 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
2: Claro que sí, estamos de vuelta y yo creo que esta canción que van a escuchar ahorita es una... Vamos a hacer esto. Vamos a olvidarnos de los carros, de las barbas y las gafas y de los lentes de sol por un momento. Y retrocedamos a 1973 cuando la banda ZZ Top convirtió una sórdida casa de placer en un himno de blues rock tejano. Pero con el blues, el rock sureño, el boogie rock y el blues, una combinación de esos cuatro géneros musicales, la canción rinde homenaje a un burdel infame en las afueras de la Grange, o mejor dicho, de la Grange, Texas, conocido por lugareños como La Propiedad. Su ritmo shuffle inconfundible y ese riff de guitarra tan sencillo como adictivo, lo convirtieron en una leyenda, una canción sobre secretos y un lugar donde el pecado tenía su propia banda. Esta canción viene del álbum Los llamado Tres Hombres, y claro que sí, enciende tu motor, que aquí está La Grange de ZZ Top.
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pequeño dato curioso sobre esta canción es que esta canción, de hecho, apareció en la película. No sé si alguna persona de la audiencia podrá acordarse de esta película. Eran Los Duques de Hazzard, pero no la película de los años 1900, creo, sino la película de hace como 5, 6, 7 años, por ahí. Pero ya cuando estamos escuchando este tipo de ritmo, de rock clásico, aquí no hay sutilezas, solo electricidad pura. Y si hay una canción que encapsula la rudeza, el boogie desenfrenado y la actitud imparable de AC/DC, es esta canción. Lanzada en 1979 con parte del explosivo álbum Highway to Hell, esta pista es una celebración sin complejos de la energía femenina y el rock and roll. En su forma más cruda, con Bon Scott

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0: 2:28.
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2: 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En medio de nuestras ocupaciones podemos hacer un alto y darnos un espacio para conectar con Dios. Comienza por tomar unos minutos al día para orar. Estar en comunicación con Él nos genera confianza. Disminuye las distracciones, eso que te aleja de Dios, como el uso constante del celular. Encuentra en lo pequeño a Dios, en la calle mientras vas caminando, en el ajetreo del transporte público, en alguna situación problema que tengas. Y por último, agradece por todo lo que tienes. Ante cada situación de la vida, actúa con fe y alegría.
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6: Esta yo creo que es la balada de un alma perdida en New Orleans. Una canción tan antigua que nadie sabe quién la escribió primero. Pero su versión definitiva e inmortal fue la que grabaron The Animals en 1964. Con un órgano arpegiado que te atrapaba desde el primer segundo y la voz atormentada de Eric Burdon. Transformaron un antiguo folk song sobre la vida de un jugador o una prostituta en un lamento universal. Fue un hit que cambió el curso de la invasión británica. Se trata de lamentos, advertencias y un destino sellado de esta canción. Siente la tragedia en cada acorde con House of the Rising Sun.

Para mí este es el sonido de la carretera abierta, el viento en el pelo y la pura ambición americana. Lanzada en 1989 en su aclamado primer álbum en solitario Full Moon Fever, esta canción es la encarnación de la libertad y la persecución de un ideal, con ese riff de guitarra tan característico de Mike Campbell y la inconfundible voz de su artista y cantante Tom Petty, se convirtió en un himno para cualquiera que alguna vez haya puesto todo en la línea para alcanzar un sueño. De verdad que esta canción fue increíble, pero no crean que estábamos por terminar, porque todavía queda una canción que ha sido interpretada como un himno de esperanza política, una promesa de amor eterno y un lamento por un mundo que se desmorona. Lanzada en 1986, esta joya del pop rock australiano neozelandés se convirtió en el mayor éxito de Crowded House. Su letra poética, escrita por el genio Neil Finn, nos invita a no rendirnos ante la adversidad. La frase hey now, no es solo un gancho melódico, es un susurro de resistencia. Del álbum debut homónimo, esta es la balada que te recuerda que incluso en la oscuridad la esperanza no ha terminado. Escuchen esta canción Don't Dream It's Over de Crowded House.

0: 2:46.
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4: Mucha gente se recordará de esta canción porque de verdad sí, hasta a mí me sorprendió que no pensaba de que era esta, de esta banda. Y es que es una canción que ha sido interpretada, o sea, de verdad que hay que dar un viaje por esa nostalgia cargado de energía y de rock. En 1985, en medio de la era del synth pop, Dire Straits nos recordó la belleza de una simple y vigorosa melodía de rock and roll. Parte de su álbum más vendido, Brothers in Arms, esta canción cuenta con la historia de un músico callejero que toca viejas canciones con la esperanza de ser descubierto. Con ese teclado que parece sacado de un órgano de feria y la inconfundible guitarra de Mac Knopfler, esta canción es pura celebración y optimismo. Un golpe de vida directo a tus oídos, pero súbele volumen que estamos ahora con Walk of Life.

Este repertorio de música de verdad que me ha mantenido a mí con una energía tan increíble que no me gusta que se acaben estas canciones y pero la siguiente cada vez es mejor y mejor. Pero ya llegando al final de nuestro programa, hoy de verdad estoy súper agradecido primeramente con toda la audiencia que se conectó por allí al programa. Pero la última canción es un asteroide con un mensaje divino, una profecía musical que estalló en la cara de los 70. Corría el año 1972 cuando el mundo conoció a una deidad bisexual del espacio exterior que es Ziggy Stardust. Esta canción no es solo un glam rock, es la esencia pura del mito. Es el grito de guerra del extraterrestre rockero preparando a la humanidad para el show final, directamente del álbum fundacional The Rise and Fall of Ziggy Stardust and the Spiders from Mars. Prepárense para ser abducidos por esta canción ya para ir culminando este hermoso programa. Pero antes de eso quiero darles las gracias a quienes hacen posible la emisión de este programa, y es gracias a la profesora Raiza Mogollón en la coordinación, al licenciado José André Víez en la producción general, al profesor Joamir Noguera y en la producción y conducción de este espacio, su servidor Fernando Rivas. Y bueno, agradecerle a toda esa audiencia que estuvo por allí pegada. Esto es Moonage Daydream de David Bowie junto a Ziggy Stardust.

0: 2:59.
1: 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Aquí algunas herramientas para ponerlas en práctica. Acepta que sientes miedo, decepción, incertidumbre, rabia, pero que estas nunca tengan la última palabra. Enfócate en tus razones para vivir. Detente un momento. Mira lo que más te gusta y a quienes más quieres. Y llénate de fortaleza para mantenerte de pie. Sé asertivo. No seas conformista ni violento. Defiende tus derechos y expresa tus necesidades con astucia. Y recuerda que tu salud mental es lo más importante.
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0: 3 y 28 minutos.
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0: 4:13.
1: 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Cuídate. Pon los medios en el cuidado de tu salud física y psicológica para actuar con firmeza e inteligencia en los momentos más críticos. Sé creativo. Desarrolla formas novedosas de pensar y de actuar, encontrando soluciones originales. Ten sentido del humor. Al reírte de ti mismo y de las curiosidades que surgen en la adversidad, pones todo bajo una mirada distinta. Y recuerda que tu salud mental es lo más importante. 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En medio de nuestras ocupaciones podemos hacer un alto y darnos un espacio para conectar con Dios. Comienza por tomar unos minutos al día para orar. Estar en comunicación con Él nos genera confianza. Disminuye las distracciones, eso que te aleja de Dios, como el uso constante del celular. Encuentra en lo pequeño a Dios, en la calle mientras vas caminando, en el ajetreo del transporte público, en alguna situación problema que tengas. Y por último, agradece por todo lo que tienes. Ante cada situación de la vida, actúa con fe y alegría.

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0: 8 minutos.
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0: 4:43.
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0: 4:58.
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1: Cinco y 13 minutos.
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0: 5:28.
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0: 5:43. 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

0: 5:58.
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2: 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Encuentra consuelo, fortaleza e impulso en la fe que te da vida y te sostiene. 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Prohíbete caminar solo. Trabaja confiadamente en equipo, de manera empática, llevando como bandera el compromiso social. 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
1: Seis y cinco minutos.
2: Soy para mí, tema interpretado por Corinne Smith, género pop.

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0: El Príncipe Azul, interpretado por Ignacio Rondón.

0: 6:13.
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0: 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Radio Fe y Alegría, con todas las voces, a que te dejas querer. Tema interpretado por Walter Silva. Género: folclore.

6:19 minutos. Esto no es ska. Tema interpretado por Desorden Público junto a C4 Trío.

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1: Mientras exista en el mundo, tema interpretado por Milena Benítez, género folclore.

0: 6:28.
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2: Me enamoré. Tema interpretado por Ali Cabello. Género, folclore.

0: 6:33.
1: Mis ilusiones. Tema interpretado por San Luis. Género: pop.

0: 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Viva Venezuela, tema interpretado por Un Solo Pueblo, género tambor.
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0: 6:42.
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0: 6:43.

0: 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María Antonia, interpretado por Kaki Ramos y Tambo Deep, junto a Ronald Borjas.
1: Tambo Deep.

0: 6:50.
1: Te amo, te extraño. Tema interpretado por Kaibo. Género: pop.

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1: Recover Venezuela interpreta junto a Neguito Borja, mix navideño.

0: 7 en punto.
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6: Esta Eucaristía es animada por la parroquia San Pedro Apóstol Los Chaguaramos. Celebra Monseñor Juan Carlos Bravo, obispo de Petare. Lo acompaña el vicario Padre Jesús Suárez. Pueblo redimido por Dios, anuncia las maravillas del Señor, que te llamó de las tinieblas a su luz admirable. Aleluya.

0: nombre del Padre, del Hijo y del Espíritu Santo. El Señor esté con ustedes.
1: Y con tu espíritu.
0: Damos gracias al Señor, quien nos permite reunirnos en su nombre en este domingo, que celebramos la vida, la esperanza y la resurrección. Por eso pedimos perdón al Señor por todos los momentos en que no hemos vivido con la esperanza cierta que el Señor siempre nos acompaña. Yo confieso ante Dios Todopoderoso y ante ustedes, hermanos, que he pecado mucho de pensamiento, palabra, obra y omisión. Por mi culpa, por mi culpa, por mi gran culpa. Por eso ruego a Santa María, siempre Virgen, a los ángeles, a los santos y a ustedes, hermanos, que intercedan por mí ante Dios nuestro Señor. El Señor Todopoderoso tiene misericordia de todos nosotros, perdona nuestros pecados y nos prepara para la vida eterna.
1: Amén.

0: Gloria a Dios en el cielo
1: y en la tierra paz a los hombres que ama el Señor.
0: Por tu inmensa gloria te alabamos, te bendecimos, te adoramos, te glorificamos. Te damos gracias, Señor Dios, Rey Celestial, Dios Padre Todopoderoso, Señor Hijo Único Jesucristo, Señor Dios, Cordero de Dios, Hijo del Padre. Tú que quitas el pecado del mundo, ten piedad de nosotros. Tú que quitas el pecado del mundo, atiende a nuestras súplicas. Tú que estás sentado a la derecha del Padre, ten piedad de nosotros. Porque solo tú eres santo, solo tú, Señor, solo tú, Altísimo Jesucristo, con el Espíritu Santo, en la gloria de Dios Padre. Amén. Oremos. Dios Todopoderoso, concédenos continuar celebrando con incansable amor estos días de tanta alegría en honor del Señor resucitado, y que los misterios que hemos venido conmemorando se manifiesten siempre en nuestras obras. Por Jesucristo nuestro Señor.
1: Amén.
2: En aquellos días, Felipe bajó a la ciudad de Samaria y predicaba allí a Cristo. La multitud escuchaba con atención lo que decía Felipe, porque habían oído hablar de los milagros que hacía y los estaban viendo. De muchos poseídos salían los espíritus inmundos, lanzando gritos, y muchos paralíticos y lisiados quedaban curados. Esto despertó gran alegría en aquella ciudad. Cuando los apóstoles que estaban en Jerusalén se enteraron de que Samaria había recibido la palabra de Dios, enviaron allá a Pedro y a Juan. Estos, al llegar, oraron por los que se habían convertido, para que recibieran el Espíritu Santo, porque aún no lo habían recibido. Entonces Pedro y Juan impusieron las manos sobre ellos, y ellos recibieron al Espíritu Santo. Palabra de Dios.
1: Te alabamos, Señor.
3: Las obras del Señor son admirables. Aleluya.
1: Las obras del Señor son admirables. Aleluya.
3: Que aclame al Señor toda la tierra. Celebremos su gloria y su poder. Cantemos un himno de alabanza. Digamos al Señor, tu obra es admirable.
1: Las obras del Señor son admirables. Aleluya.
3: Que se postre ante ti la tierra entera y celebre con cánticos tu nombre. Admiremos las obras del Señor, los prodigios que ha hecho por los hombres.
1: Las obras del Señor son admirables. Aleluya.

0: Hables, aleluya.
1: Cuantos temen a Dios, vengan y escuchen, y les diré lo que ha hecho por mí. Bendito sea Dios que no rechazó mi súplica, ni me retiró su gracia.
0: Las obras del Señor son admirables. Aleluya.
2: De la primera carta del apóstol San Pedro. Hermanos, veneren en sus corazones a Cristo, el Señor, dispuestos siempre a dar al que las pidiere las razones de la esperanza de ustedes. Pero háganlo con sencillez y respeto, y estando en paz con su conciencia. Así quedarán avergonzados los que denigran la conducta cristiana de ustedes, pues mejor es padecer haciendo el bien, si tal es la voluntad de Dios, que padecer haciendo el mal. Porque también Cristo murió una sola vez y para siempre por los pecados de los hombres. Él, el justo por vosotros, los injustos para llevarnos a Dios, murió en su cuerpo y resucitó glorificado. Palabra de Dios.
0: Te alabamos, Señor.

0: El Señor esté con ustedes.
1: Y con tu espíritu.
0: Lectura del Santo Evangelio según San Juan.
1: Gloria a ti, Señor.
0: En aquel tiempo, Jesús dijo a sus discípulos: Si me aman, cumplirán mis mandamientos. Yo le rogaré al Padre y Él les dará a otro paráclito para que esté siempre con ustedes. El Espíritu de la verdad. El mundo no puede recibirlo, porque no lo ve ni lo conoce. Ustedes, en cambio, sí lo conocen, porque habita entre ustedes y estará en ustedes. No los dejaré desamparados, sino que volveré a ustedes. Dentro de poco, el mundo no me verá más, pero ustedes sí me verán. Porque yo permanezco vivo, y ustedes también vivirán. En aquel día entenderá que yo estoy en mi Padre, ustedes en mí, y yo en ustedes. El que acepta mis mandamientos y los cumple, ese me ama. Al que me ama a mí, lo amará mi Padre. Yo también lo amaré y me manifestaré a él. Palabra del Señor.
1: Gloria a ti, Señor Jesús.
2: No los dejaré desamparados. O lo que es lo mismo, no les dejaré huérfanos. Es la promesa que hemos escuchado de Jesús en el texto del Evangelio de este domingo. En algún momento, todos queremos e incluso necesitamos escuchar estas palabras: no los dejaré desamparados, no los dejaré huérfanos. Estas palabras hablan directamente a algunos de nuestros mayores miedos y nuestros mayores desafíos: el abandono y el aislamiento, la soledad, la vulnerabilidad. Estas palabras de Jesús nos recuerdan que no estamos destinados a caminar por esta tierra sin identidad y sin rumbo. No estamos solos. Ciertamente, hay etapas en la vida de cada uno, hay momentos en la vida de todos nosotros en que las transiciones, los cambios y las tragedias pueden hacernos sentir huérfanos o desamparados, y sin que se diga o no, se comienzan a hacer muchas preguntas. ¿Qué haré ahora? ¿A dónde voy? ¿Qué sucederá después? ¿Quién me amará? ¿Quién me cuidará y quién me guiará? ¿Quién está aquí a mi lado? ¿Qué será de mí? Estas son las preguntas de una persona desamparada, de una persona huérfana. Esas preguntas, me imagino también, que rodeaban y rondeaban en el corazón y en la mente de los discípulos de Jesús después de su muerte y resurrección. Es un sentimiento totalmente humano, sentirse abandonado, sentirse huérfano o sentirse desamparado. Y hasta un sentimiento muy lógico en los discípulos, en sus corazones y en su vida. Y al escuchar a Jesús resucitado, y al escuchar a Jesús pues que camina con ellos y que hace esa promesa de no nos dejará huérfanos o no nos dejará abandonados, pues comienza a vivir en el corazón del ser humano alguna esperanza nueva. Aquel, y todos nosotros hemos vivido esa experiencia, que haya amado y que haya perdido a alguien, que haya perdido la seguridad, que haya perdido la esperanza, conoce las preguntas de una persona desamparada o de una persona huérfana, porque están en su mente, en su corazón y en su día a día. Tenemos que vivir en nuestra vida acompañados. Los cristianos no estamos llamados a vivir en solitario la aventura del reino, sino, y aunque tememos quedar huérfanos o quedar desamparados, esas preguntas apuntan a la realidad más profunda que hay en nosotros mismos, que no somos autosuficientes. Siempre necesitamos sentirnos acompañados y sentirnos protegidos. Por eso esas preguntas que están en lo más profundo del ser humano también están en el corazón de Dios. Jesús conocía muy bien a sus discípulos y por eso les promete que no los dejará desamparados, que no los dejará huérfanos. No somos una comunidad ni de huérfanos ni de desamparados. Somos una comunidad que se acompaña y que es acompañada por el Señor. Y esa es la gran promesa de Jesús en este domingo. Esa es la gran promesa de sentirnos y de vivir con la certeza que el Señor está con nosotros, que no somos huérfanos, que no somos entes ni personas solitarias. Por eso pidamos al Señor en este domingo que esa promesa de Jesús se haga verdad en nuestras situaciones de cada día, de no sentirnos solos ni tampoco sentirnos desamparados, pero también que vivamos el compromiso de acompañarnos mutuamente para ser una comunidad que vive y que camina en la esperanza con la certeza de saber que el Señor está siempre con nosotros. Profesamos nuestra fe en el Dios en quien creemos. Creo en Dios, Padre Todopoderoso, Creador del cielo y de la tierra. Creo en Jesucristo, su único Hijo, nuestro Señor, que fue concebido por obra y gracia del Espíritu Santo. Nació de Santa María Virgen, padeció bajo el poder de Poncio Pilato, fue crucificado, muerto y sepultado, descendió a los infiernos, al tercer día resucitó de entre los muertos, subió a los cielos y está sentado a la derecha de Dios Padre Todopoderoso. Desde allí ha de venir a juzgar a vivos y muertos. Creo en el Espíritu Santo, en la Santa Iglesia Católica, en la comunión de los santos, en el perdón de los pecados, en la resurrección de la carne y la vida eterna. Amén. Con la certeza que no estamos solos y que tenemos un hermano y un Padre Dios que siempre nos escucha, elevamos nuestras oraciones por nuestras necesidades y las del mundo entero.
3: Para que los cristianos experimentemos la alegría plena que da el saber que Dios siempre nos escucha y vela por cada uno de nosotros, oremos.
4: Te lo pedimos, Señor.
3: Para que el entusiasmo de los evangelizadores del tercer milenio atraiga a muchos a la fe, y para que la caridad sincera informe las relaciones entre todos los cristianos, oremos.
4: Te lo pedimos, Señor.
3: Para que Jesús, el Mesías, inspire y acompañe a nuestros gobernantes en su esfuerzo por promover la justicia, trabajar por el desarrollo y velar por el bien común, oremos.
4: Te lo pedimos, Señor.
3: Para que el Padre escuche las oraciones que la Iglesia le dirige, suplicándole nuevas vocaciones que prolonguen en nuestra historia la obra redentora del Verbo, oremos.
4: Te lo pedimos, Señor.
3: Para que los difuntos, habiendo sido purificados por la misericordia de Dios, gocen de su felicidad eterna, oremos.
4: Te lo pedimos, Señor.
2: En misericordia todas estas oraciones y las que han quedado en lo más profundo de cada uno de nuestros corazones. Te lo pedimos por Jesucristo nuestro Señor.
4: Amén.
2: Escucha, Dios de amor y de misericordia, todas estas oraciones y las que han quedado en lo más profundo de cada uno de nuestros corazones. Te lo pedimos por Jesucristo nuestro Señor.
4: Amén.

0: Suba hasta ti, Señor, nuestra oración, acompañada de estas ofrendas, para que, purificados por tu bondad, nos dispongamos para celebrar el sacramento de tu inmenso amor. Por Jesucristo nuestro Señor.
1: Amén.
0: El Señor esté con ustedes.
1: Y con tu espíritu.
0: Levantemos el corazón.
1: Lo tenemos levantado hacia el Señor.
0: Demos gracias al Señor nuestro Dios.
1: Es justo y necesario.
0: En verdad, es justo y necesario, es nuestro deber y salvación glorificarte siempre, Señor, pero más que nunca en este tiempo en que Cristo, nuestra Pascua, fue inmolado, porque Él, con la oblación de su cuerpo en la cruz, llevó a plenitud los sacrificios de la antigua alianza y al entregarse a ti por nuestra salvación, quiso ser al mismo tiempo víctima, sacerdote y altar.

0: Santo eres en verdad, Señor, fuente de toda santidad. Por eso te pedimos que santifiques estos dones con la efusión de tu Espíritu, de manera que se conviertan para nosotros en el cuerpo y la sangre de Jesucristo nuestro Señor, el cual, cuando iba a ser entregado a su pasión, voluntariamente aceptada, tomó pan, dándote gracias lo partió y lo dio a sus discípulos diciendo: tomen y coman todos de él, porque esto es mi cuerpo que será entregado por ustedes.
1: Señor mío y Dios mío, aumenta nuestra fe, esperanza y caridad.
0: Del mismo modo, acabada la cena, tomó el cáliz y dando gracias de nuevo lo pasó a sus discípulos diciendo: tomen y beban todos de él, porque este es el cáliz de mi sangre, sangre de la alianza nueva y eterna, que será derramada por ustedes y por muchos para el perdón de los pecados. Hagan esto en conmemoración mía.
1: Señor mío y Dios mío, límpianos con tu sangre preciosa.
0: Este es el sacramento de nuestra fe.
1: Anunciamos tu muerte, proclamamos tu resurrección. Ven, Señor Jesús.
0: Así pues, Padre, al celebrar ahora el memorial de la muerte y resurrección de tu Hijo, te ofrecemos el pan de vida y el cáliz de salvación. Y te damos gracias porque nos haces dignos de servirte en tu presencia. Te pedimos humildemente que el Espíritu Santo congregue en la unidad a cuantos participamos del cuerpo y sangre de Cristo.
2: Acuérdate, Padre, de tu Iglesia, extendida por toda la tierra, y con el Papa León, con nuestro obispo Raúl, con Monseñor Juan Carlos, quien preside esta Eucaristía, y todos los pastores que cuidan de tu pueblo, llévala a su perfección por la caridad. Acuérdate también de nuestros hermanos, que se durmieron en la esperanza de la resurrección, y de todos los que han muerto en tu misericordia, admítelos a contemplar la luz de tu rostro. Ten misericordia de todos nosotros, y así, con María la Virgen, Madre de Dios, con San José, su castísimo esposo, los apóstoles y cuantos vivieron en tu amistad a través de los tiempos, merezcamos, por tu Hijo Jesucristo, compartir la vida eterna y cantar tus alabanzas.
0: Por Cristo, con Él y en Él, a ti Dios Padre omnipotente, en la unidad del Espíritu Santo, todo honor y toda gloria por los siglos de los siglos.
1: Amén.
0: Llenos de alegría por ser hijos de Dios, oramos confiadamente la oración que el mismo Cristo nos enseñó.
3: Padre nuestro que estás en el cielo, santificado sea tu nombre. Venga a nosotros tu reino. Hágase tu voluntad en la tierra como en el cielo. Danos hoy nuestro pan de cada día. Perdona nuestras ofensas, como también nosotros perdonamos a los que nos ofenden. No nos dejes caer en la tentación y líbranos del mal.
0: Amén. Líbranos, Señor, de todos los males y concédenos la paz en nuestros días, para que, ayudados por tu misericordia, vivamos siempre libres de pecado y protegidos de toda perturbación, mientras esperamos la gloriosa venida de nuestro Salvador Jesucristo.
1: Tuyo es el reino, tuyo el poder y la gloria por siempre, Señor.
0: Señor Jesucristo, que dijiste a tus apóstoles: mi paz les dejo, mi paz les doy. No tengas en cuenta nuestros pecados, sino la fe de tu Iglesia. Y conforme a tu palabra, concédele la paz y la unidad. Tú que vives y reinas por los siglos de los siglos.
1: Amén.
0: Que la paz del Señor esté siempre con todos y cada uno de ustedes.
1: Y con tu espíritu.
0: Como hermanos compartimos un signo de paz.

0: Este es Cristo Jesús, el Cordero de Dios que quita el pecado del mundo. Felices los invitados a la cena del Señor.
1: Señor, no soy digno de que entres en mi casa, pero una palabra tuya bastará para sanarme.

0: Oremos. Dios Todopoderoso y Eterno, que por la resurrección de Cristo nos has hecho renacer a la vida eterna, multiplica en nosotros los efectos de este sacramento pascual e infunde en nuestros corazones el vigor que comunica este alimento de salvación. Por Jesucristo nuestro Señor.
1: Amén.
0: El Señor esté con ustedes.
1: Y con tu espíritu.
0: Que la bendición de Dios Todopoderoso, Padre, Hijo y Espíritu Santo, descienda sobre cada uno de nosotros, de nuestra familia, de nuestro trabajo, y nos acompañe para siempre.
1: Amén.
0: Deseándole que tengan un feliz domingo, podemos ir en paz.
1: Demos gracias a Dios.

Hermanos y hermanas, al finalizar nuestra misa, llevemos con nosotros la luz y la serenidad que hemos encontrado aquí. Vayamos en paz, llevando el mensaje de unidad y fe a cada rincón de nuestras vidas.

0: 7:35.
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0: Siete y 36 minutos.
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Tres lágrimas, tema interpretado por Walter Silva, género folclore.

0: 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Tema interpretado por La Melodía Perfecta, género pop.
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Goleando el amor. Tema interpretado por María de los Ángeles Nieto. Género: llanera.

0: 8 en punto.
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